0: 183, variaciones mínimas que mantienen a los tres embalses en condiciones favorables. En comparación con el reporte emitido el pasado 1 de julio, las tres presas mostraron disminución en sus almacenamientos. Pese a estas variaciones, los tres embalses continúan con niveles favorables para garantizar el suministro de agua durante la temporada de verano, cuando el consumo suele incrementarse por las altas temperaturas.
1: Información nacional.
2: La presidenta Claudia Sheinbaum celebró la recuperación de la cuota de exportación de azúcar mexicana hacia Estados Unidos. Dijo que el acuerdo alcanzado entre ambos gobiernos beneficia a 500,000 familias que dependen directa e indirectamente de la industria cañera en México.
3: Quien hizo un trabajo extraordinario es Julio Verdegué. Estuvo trabajando con el Departamento de Agricultura de los Estados Unidos, con el Departamento de Comercio de los Estados Unidos. Estuvo allá informando a distintos actores de los Estados Unidos de la importancia de que se recuperara la exportación de azúcar mexicana. Y recientemente, hace unos días, publicó el Departamento de Agricultura que en efecto aumenta la cuota de importación de Estados Unidos del azúcar mexicana. Esta es una excelente noticia.
1: Deportes.
4: La policía informó que está investigando la muerte del futbolista sudafricano Jayden Adams después de que su cuerpo fuera hallado este fin de semana en Ciudad del Cabo, en aquel país. Adams, de 25 años, murió dos semanas después de que ayudara a Sudáfrica a alcanzar por primera vez la fase de eliminación directa de un mundial. Las autoridades de aquel país no han dado a conocer la causa de la muerte del jugador de 25 años que estuvo presente en el pasado mundial. Informó para ABC Deportes Andrés Guerra.
1: Espectáculos.
5: Shakira hizo un llamado a los líderes de Francia y Alemania para apoyar la reconstrucción de escuelas en Venezuela. Tras los devastadores terremotos del pasado 24 de junio, a través de un video, la cantante pidió al presidente Emmanuel Macron y al canciller Friedrich Merz sumarse al Fondo para la Educación Global Citizen de la FIFA, iniciativa que busca recaudar recursos para que miles de niños puedan regresar a clases. La colombiana recordó que más de 430 escuelas fueron destruidas y que la fundación de la FIFA ya destinó $500,000 para apoyar la causa.
6: Ale Burnes para ABC Noticias. 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

0: Mi nena de oro, aquí voy con mi hijo Walter Daniel. A ver si le pueden mandar un saludito y me complaces una canción que vaya referente a mi hijo. Ay, por favor, mi nene de oro. Saluditos.
1: Un abrazo para ustedes dos. Y va, va, ahorita voy a poner una canción muy buena, ¿eh?
2: ¿Alguien dijo líneas?
1: Cátelos.
3: Nene, ay, por favor, un
1: dímelo.
3: Chistecillo ahí de...
1: ¿De qué?
3: Del poder del norte, hombre, estaría, okay. Estaría chido.
1: Oigan, yo les pregunté qué les parecía la línea que traíamos para este lunes, ¿eh? Así. No, es que, no sé, este fin de semana, como que vengo... ¿Cómo? Es que no sé si decirte, no estoy enamorado, no tengo el corazón roto, pero traigo una selección, unas ganas de esas que sabes que quiero estar en la banqueta, en una mecedora, así en un bote esos de pintura, bastante hielo, unas heladas, escuchando ese tipo de música. Yo sé que tú me entiendes, ¿eh? Dice por acá, nene, saludos desde Apodaca, Linda Cantú, un abrazo, Linda.
4: Saludos desde Tamaulipas, nene.
1: ¡Órale!
4: Desde la colonia Tamaulipas, aquí en Guadalupe. Oye, un mix de borrachos, ¿no? De una
1: épale,
4: vez.
1: ¡Épale!
5: Oye, nene, si ocupas a alguien que se junte contigo, nos podemos juntar tú y yo.
1: Ah, sí.
5: Si tú quieres.
1: ¿Te gustaría?
5: Me encantaría.
1: Me fascinaría.
6: Las Auroparición acá por Escobedo, mi nene, pues ¿qué te hizo Yanel?
1: No.
6: Los airotes, corazón.
1: No, nada de eso.
6: Nostálgico.
1: Nada de eso. No, nada de eso. Oye, le quiero mandar también a casa los para Elisa Garza. Dice, excelente selección, nene. Ah, ¿te gustó? No, el que sigue, Elisa, el que sigue. No. Se va a poner mejor, ¿eh? Dice por acá, saludos y coincido contigo así en la banquetita. ¿Te gustaría? Me encantaría. Me fascinaría.
7: Andamos melancólicos, nene.
1: Ándale, eso.
7: Entiendo.
1: Eso, exactamente.
7: Ahora sí, ya vengo aquí con Lua para que nos mande saludos.
1: Ahí está.
7: Lua. Su mami Isa, ya sabes.
1: Saludos para Lua y a su mami. Sí, andamos melancólicos. Nada más con que Lua no ande melancólica, todo está bien, ¿eh? Todo está
8: compadre,
1: bien.
8: Compadre, nene, buenas tardes. La Sabropari, el concepto original de Block DJ en todo Monterrey, Nuevo León, suena aquí en Apodaca, mi segunda casa.
1: Ándale.
8: Saludos a tu amigo el Ricky Taxi. Oye, andas muy enamorado, compadre. El amor no existe.
1: No.
8: Lávate esto. El único amor sincero que existe es el de una madre hacia un hijo.
1: Yo
8: los
1: lo sé.
8: Demás son fantasía. Ahí te la dejo.
1: Un abrazo. No, pero es que no es así enamorado, como es melancólico. Oye, el domingo andaba por aquel lado, con mi compadre Blas, le di una vuelta ahí con mis papás.
9: Nene, ¿cómo andamos? Buenas tardes.
1: Buenas tardes.
9: Los Auroparis suenan en tono boliviano, ya te la sabes. Oye, nene.
1: Dímelo.
9: Pues, ¿quién fue el que te hizo ese daño que no quiso hacerte esta Janet? Ay, nene, pues, ¿qué traemos, hombre?
1: Pero
9: dame un nenecito, gordo, para que te aliviane.
1: Yo sé que mucha gente se va a identificar conmigo y con los Block DJ.
10: ¿Unas
1: chéves
10: o qué, nene?
1: Sí.
10: Caile a Valle Verde, segundo sector.
1: Ya está, si voy a ir, nada más que, pues, está bien grande Valle Verde. ¿Cómo
11: Buenas
1: voy a dar contigo?
11: Nene, la Sabropari se escucha acá por Céntrica. Oye.
1: Mande.
11: De echarnos unas banqueteras, ¿quiénes iríamos?
1: Nada más que te muevan tantito, ¿eh?
11: Nene, buenas tardes, carnal. ¿Cómo te caería algo retro?
1: ¿De las memorias a rositas?
11: Master, Pegaso. ¿Te gustaría?
1: Me encantaría, no te muevas, no le cambies. El que sigue te va a gustar, te va a encantar, te va a fascinar.
12: Oye, me voy a mandar un saludito a mi hermana, la Naye, que ha de ir ahí en el tráfico, ahí en su cajita de fresas. Y ponte un mixecito ahí de sonoras.
1: ¡Órale! Pues,
12: va. ¿Te gustaría?
1: Me encantaría.
13: Hola, nene. Hola. Buenas tardes. La Sabropari suena en... todo Guadalupe, ya sabes, aquí tu fiel radio escucha.
1: Gracias.
13: Como siempre, la presidenta y fundadora del Club de Fans.
1: Gracias
13: por existir. Deseándote un excelente inicio de semana.
1: Gracias.
13: Y pues, como siempre, excelente selección de música, de canciones de la abuela, como siempre, o sea, me encanta, nunca tengo nada que pedir porque pues hasta parece que ya sabes lo que necesitamos. Y bueno, es todo, nada más quería saludarte y decirte lo que siempre te digo. Gracias por existir.
1: Y aquí es donde todos nos preguntamos, nene, de verdad, ¿qué quieres de nosotros con estos Block DJ? Con esa línea que traes, melancólica. Disfruta, canta, llora, ríe con este Block DJ.

0: tardes. ¿Qué te hizo? No, hombre, no sufras. Ya sabes, acá hay mucho cariño para dar.
1: Gracias. No, es que no es eso.

0: ¿Cómo que no estás enamorado? ¿Cómo que no estás enamorado?
1: ¡Ándale! Ya está regañado salir. Ya me regañaron.
2: Peínate, nene, peínate.
1: ¿Qué fue?
2: ¿Qué te hizo?
1: ¿Quién?
2: Acaba aquí, no falta quien vaya y le agarra y las greñas.
1: ¡Épale! No.
2: No falta quien vaya y te agarre de las greñas.
1: ¡No!

dice por acá Castillo, no puedo llorar porque traigo pasajeras. Saludos, Rey. Un abrazo. 818-0101-957. ¡Qué buen blog, DJ!

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0: Quiero que escuchen el siguiente audio. Esto ya me reanimó. Por favor, pongan atención. Qué bonito. De verdad es que qué bonito.
1: Dos, tres.
2: Nene, ya no llores. Te amo mucho.
0: Ay, no puede ser. Ay, Lua, te mando un gran abrazo. Qué bonitos audios manda Lua.
1: Dos, tres.
2: Nene, ya no llores. Te amo mucho.
0: Gracias, Lua. Qué bonito. Ya ven, por eso no me voy. Por eso no me voy. Por este tipo de mensajes. Ay.
3: Nene, nene, las agroparas.
0: ¿Qué?
3: Sí, Peñi San Sebastián.
0: Órale.
3: Oye, se me hace que te dijeron que no, ellos no, nada más como amigos quedaron.
0: Ándale. ¿Tú crees? ¿Tú crees que haya sido eso?
4: ¿Qué onda, nene? Ya sabemos cómo andas. Andas en tus días.
0: Cátelas, baby. Cátelas.
5: Hola, nene.
0: Hola.
5: Buenas tardes.
0: Buenas tardes.
5: ¿Cómo ves?
0: A ver.
5: Es muy cierto lo que dices. Con esta nostalgia, a lo mejor un mix de Temerarios o de Los Rehenes.
0: Ah,
5: ¿cómo ves?
0: ¿Te gustaría?

0: ¿Qué fue?
1: Ya sabes, gracias por existir.
0: Gracias.
2: Gracias por existir, gordo.
0: La familia, ellos son la pareja de la familia Gorrosita, ¿eh?
3: Se llama andropausia.
0: Cátelos.
2: Denis, ¿estás triste por el refuerzo que trajeron los Rayados, güey?
0: No, hombre, ya del fútbol ni quiero ni hablar. Ni el fútbol.
2: No te agüites, nene. Cada temporada es lo mismo. Ya estamos hartos de eso, mi nene.
4: ¿Cómo que hay mucho cariño para...? Ya se te juntó el ganado.
0: No, nada de eso, nada de eso.
3: Señor Francisco, el nene quiere poner paseos.
0: No, bueno, sí.
3: Pero no sabe cómo decirlo.
0: Fíjate que sí, sí traigo como ese antojo de escuchar Paseo de Vallenatos toda una noche, güey.
5: Hola, nene, buenas
0: Hola.
5: Tardes, ¿cómo andas?
0: Bien, ¿y tú?
5: 100% identificada contigo, ¿cómo
0: gracias,
5: no? A veces
0: gracias.
5: Andamos melancólicos, bajoneados, no sabemos como que por qué, pero yo sí te entiendo.
0: Gracias.
5: Y se siente extraño, pero sí suele pasar, no sé. A veces uno piensa que lo tiene todo y luego resulta que no tiene nada. Y anda tristón, quién sabe por qué.
0: ¿A qué se deberá?
5: ¿Y
0: qué piensas?
5: Pobrecito para el Ricky Taxi, ¿qué onda que el amor no? Pues a lo mejor no sé cómo le haya ido a él, pero claro que el amor existe.
0: Claro que sí.
5: Uno se enamora una vez en su vida. Y es bonito compartir en pareja y ver crecer a los hijos y después disfrutarse otra vez como pareja cuando los hijos crecen. ¿Cómo no? Bonita tarde.
0: Un abrazo para ti.
6: ¿Qué onda, compadre, nene?
0: ¿Qué habido?
6: Buenas tardes.
0: Buenas tardes.
6: Voy entrando a la programación ahorita apenas, compadre.
0: ¿Dónde andaba?
6: Pero todo el día estuve con ustedes, ¿eh?
0: Gracias.
6: No creas. Con el Traca y con todos. Pero ahorita acabo de subirme al carro y... Pues aquí andamos, compadre. Échale para adelante. Pasando y para agarrar vuelo.
0: Es todo.
6: Saluditos. Póngase el mix que quiera, compadre. Échale el cierro para adelante.
0: Todavía tenemos oportunidad de uno más, ¿eh?
6: De Agualegua, Nuevo León.
0: ¡Órale! Hasta Agualegua.
7: Nene, ¿qué culpa tiene el lunes que no sea sábado?
0: ¿Qué, pero
7: excelentes
0: qué
7: blog DJ.
0: ¿Pero qué culpa? Excelente. ¿Pero qué culpa?
8: No, soy nene. Yo no te mandé ni un mensaje con voz de niño.
9: Nene, si te dieran elegir entre Janet y Lua, ¿a quién prefieres? Tienes que elegir a una.
0: Me quedo con todos ustedes, con todas ellas, con todos ellos. Con todos mis radioescuchas. Gracias por estar escuchando La Sabrosita 95.

0: Este es el último de la tarde. Sigo saludando la raza en el WhatsApp 818-0101-957. Buenas tardes.
1: Se dice, me quedo con el chiquito.
2: Nene, pues un mix. A mí sí me hace que ya pego chicle y a ti te pasaron los antojos.
0: ¡Épale!
2: ¿O cómo estuvo?
0: ¿Qué dijiste, chavo?

0: Hola, nene. Soy Mariel. Gracias por tus saludos.
1: Ándale, ¿qué te cuesta, Mariel? Ya ves. Desde que mandas una nota de audio, ya no dejas de hacerlo. Te mando un gran abrazo. La Sabropari suena y...

repente todos andamos así. A mí desde que me dijeron que tengo la diabetes diabólica, no me, de repente ando bien, ando bajo. Tengan de llorar, está todo. Pues,

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8: Quiero mandarle saludos para Lupita Garza, dice, épale, apenas es lunes, ¿qué culpa tiene el lunes de no ser sábado? Un abrazo, Lupita, ¿quién anda por acá? Échale.
9: No, mírenme, sí, te pegaron machín. ¿Vamos a agarrar la garra o qué?
8: Bueno, vamos, güey.
9: Hoy nomás, hoy nomás. ¿Eh? ¿Vamos o qué?
8: De una vez, saludo para Ernesto, que nos manda un sticker, ¿eh?
10: Hola, Lene, saludos para mi hermana que va cante y cante en su troca y mi papá que va conduciendo. Excelente tarde, noche.
8: Gracias, carnal.
10: Oye, Lene, para reportar acá en el entronque a Dulces Nombres, hasta el tráfico pesadísimo.
8: Gracias por tu reporte y saludos para tu hermana y tu señor padre, ¿eh? Gracias por estar escuchando La Sabrosita.
11: ¡Ánimo, mi nene! Oye, ahí tengo una prima de esas de moral distraída, por si se ofrece.
8: Gracias, gracias, estamos bien.
12: Nene, ¿cómo que toda una noche pasó el vallenatos?
8: Sí, ¿cómo
12: ya
8: no?
12: Estoy poniendo un blog DJ de paseos.
8: ¿Te gustaría?
12: Aquí en La Sabro Party.
8: ¿Te gustaría?
12: ¿Te gustaría?
8: Me encantaría, güey. Me fascinaría.
13: ¿Qué onda, nene? ¿Ya te dijo que sí o te dijo que no? ¿Qué onda?
8: Oh, ¿qué está pasando?
13: ¿Me tienes confundido, mi nene?
8: No, nada de eso, nada de eso.
14: La Sabro Party suena acá en San Pedro. Ya está lloviendo, nene.
8: Precaución,
14: pero,
8: ¿eh?
14: El nene se nos casa. El nene
8: Oye
14: se
8: este.
14: Nos casa.
8: Oye
14: el
8: este.
14: Nene se nos casa.
15: ¿Cuál Ernesto? ¿Cuál Ernesto?
16: ¿Cómo andas? Oye, se verá mal si una vez empezamos a abrir las cervecitas. Ok.
8: Es lunes, güey. Dale tranqui.
17: Lo que debes de poner es la canción Adiós Amor para que cierres el programa de Luis Mateus.
8: Ah.
17: Con esa tienes.
8: Yo pensé que la de Nodal. Oye, raza, ya me voy a despedir. Se van a quedar con Línea de 5. Ahorita me voy a quedar un ratito en las redes sociales. Si tú quieres seguir platicando, si tú necesitas algo, oye, nene, quieres saludos, lo que tú desees, lo que tú me quieras hacer llegar, oye, nene, me caes bien gordo y te quiero decir, también lo puedes hacer en Instagram, me vas a encontrar como Edgar Yescas. Ahorita voy a empezar a seguir a toda la raza que vaya a las redes sociales, voy a aplicar el follow back para saludar a toda la raza, ¿eh? Ya sabes, en Instagram, ya lo sabes, Edgar Yescas con Y, ¿ok?
18: Nene, ¿qué onda? Saludos para Jaime y Edgar que están iniciando en la taquería hoy lunes. Listo, esperando a los clientes.
8: Mucho éxito, ¿eh?
18: Excelente lunes para todos.
8: Éxito, carnal, éxito.
19: Buenas tardes, nene. Oye, tengo dos dudas, nene.
8: A ver.
19: Siempre, ¿qué onda? Ya le diste el sí a Janet. Y el de la prima de la moral distraída, pues, ¿qué onda? ¿Dónde es o qué?
8: Oye, vete de aquí, por favor, te van a regañar en tu casa. Señoras y señores, si estás cenando, buen provecho, camino a casa, maneja con mucha precaución, te quedas con más de la programación de la Sabrosita 95.7, ya lo sabes, en redes sociales, Edgar Yescas, el nene. Que pases buenas tardes, noches.

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1: Los alcaldes metropolitanos y rurales entregaron un requerimiento formal al gobierno del estado para que libere los recursos y participaciones pendientes que aseguran asciende a 1.700 millones de pesos. Sin embargo, la tesorería indicó que solo existe un monto pendiente correspondiente a un fondo considerablemente menor. 18 alcaldes acudieron al Palacio de Gobierno para entregar el documento en el que exigen la liberación de los recursos que aseguran permanecen retenidos desde el año 2022. Entre los asistentes estuvieron Adrián de la Garza de Monterrey, Daniel Carrillo de San Nicolás, César Garza Arredondo de Apodaca, Manuel Guerra de García, el encargado del despacho de Escobedo, José Antonio Quiroga, Miguel Quiroga de Ciénega de Flores y David de la Peña de Santiago, entre otros. El alcalde de Monterrey, Adrián de la Garza, explicó que el reclamo incluye recursos de fondos estatales, participaciones, derechos por refrendo vehicular y multas cobradas por el Instituto de Control Vehicular que por ley y mediante convenios de coordinación fiscal deben ser transferidos a los municipios. En respuesta, el encargado del despacho de la Tesorería Estatal, Ulises Carlín, calificó como falsa la cifra del presunto adeudo y señaló que hay un fondo pendiente de aproximadamente 229 millones de pesos.
0: Información nacional.
2: El que fuera director de Petróleos Mexicanos, Víctor Rodríguez Padilla, recibió el perdón de su esposa María Felicia Jiménez, quien, antes de denunciarlo ante la Fiscalía General de Justicia de la Ciudad de México por violencia familiar y violencia vicaria, difundió en redes sociales un video en el que se ve al ex colaborador de la presidenta Claudia Sheinbaum propinarle una golpiza. Sin embargo, la juez de control Consuelo Correa aclaró que los delitos de los que se acusa al exdirector de Pemex se persiguen de oficio, por lo que decretó 3 meses para la celebración de la siguiente audiencia. O sea, que Víctor Rodríguez Padilla permanecerá al menos durante ese tiempo encarcelado en el Centro Estatal de Reinserción Social de Xochitepec, Morelos. Para ABC Noticias, Felipe Barrera Jaramillo desde la Ciudad de México.
0: Deportes.
3: El árbitro salvadoreño Iván Barton ha sido designado por FIFA para dirigir la semifinal que disputarán Francia y España este próximo martes en Texas. Este será el cuarto partido que dirigirá el salvadoreño en el Mundial tras pitar el Turquía-Paraguay y el Japón-Suecia en la fase de grupos, además del Suiza-Colombia en octavos de final. Barton, que ya dirigió 3 partidos allá en Qatar 2022, es el colegiado centroamericano que más partidos mundialistas ha pitado en la historia, por delante del guatemalteco Carlos Batres, que fue el árbitro central en 5 encuentros. Informó para ABC Deportes Andrés Guerra.
0: Espectáculos.
4: Caifanes emocionó a más de 65 mil personas durante su concierto en Ciudad de México al rendir un homenaje a la selección mexicana. La banda salió al escenario vistiendo la playera del Tri y abrió el espectáculo con Aquí no es así, tema que se convirtió en uno de los himnos no oficiales de la afición durante el Mundial 2026. Además, las pantallas del estadio proyectaron imágenes de los festejos de los mexicanos durante la Copa del Mundo, provocando una ovación y un ambiente de orgullo nacional entre los asistentes.
5: Ale Burnes para ABC Noticias. 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

0: El papá lo quiere ponchar, güey. Sí. Le está diciendo, ¿cuál es la pichada? No, otra vez. Nada.
1: Nada, no.
0: Le dio sólido, pero...
1: Creo que lo van a echar de línea. A la primera, ¿eh?
0: Ahora necesita batear.
1: No, no,
0: ya. Ya caminó.
1: Sí, ya caminó.
0: Estamos saludando a la gente de la Sabrosita en este momento. Estamos en línea de 5, líneas de teléfono 81-83-72-19-50 y 81-83-72-26-50. Para notas o mensajes de audio, el WhatsApp es el 8180-101-660. 8180-101-660. Vamos a línea telefónica. Bueno.
2: Bueno, bueno.
0: Mi estimado Peter, ¿cómo andas?
2: Todo en orden, saludos. Oye, Capi, eso es puro cuento de los ciclistas, de son eléctricas las rilas.
3: Son... Para el motor, hasta les amarran un bote para que hagan ruido.
2: Trae las pilas escondidas, se le notan más las pilas a los toreros, que esas rilas, pero sí, sí. La traen ahí, que avala el cuadro, ¿quién les va a creer? Mira, me acuerdo que, ¿cómo se llamaba el que salió, que se dopaba? Armstrong, ¿va?
3: Lance Armstrong.
2: Si no lo hubieran torcido, no, fuera una máxima figura, ¿eh? Ajá. Se ponía bien arreglado, o sea, hasta yo.
0: Mira, yo creo que lo de Lance Armstrong debe seguir siendo una gran figura, más allá de que obviamente estaba dopado. Por lo pronto, por primero porque venció al cáncer el tipo, uh-huh. Un cáncer testicular, que fue bastante complicado. Y luego todo lo que pudo hacer, a lo mejor de cierto se dopó. Pero, pues, mira, hay otros que se dopan y nadie le hace.
2: No, mira,
0: nadie le hace todo, ¿verdad?
2: De que el vato era buenísimo, lo era, pero no hubiera hecho lo que hizo. Como los beisbolistas.
0: Te voy a poner un ejemplo, ¿ah? ¿Eh? ¿Saca o no saca ventaja Messi de haberse puesto hormonas de crecimiento?
2: Para nada, ahí sí no. No, Messi, déjalo en un lado.
0: Y dicen que tienes que mantenerlas aparte.
1: ¿Ah, sí?
0: Sí. Que hay un procedimiento.
1: ¿Le pondrías amor a eso?
0: ¿Hormonas de crecimiento? Oye. Yo claro que le hubiera puesto amor a hormonas de crecimiento, güey.
2: ¿Y qué? Sí. En el beige igual, Barry Bonds y el otro, McBride, no sé quiénes.
0: El béisbol era más divertido, hombre, cuando había esteroides.
2: Pues entonces que los pongan, más que los valgan. De hecho, tienes razón, otros también se arreglan y no sirven para nada.
0: Mira, te voy a poner te voy a poner un ejemplo. Hace poquito acaban de hacer en Las Vegas un evento de todos los que... Puedes participar dopado, es más, te damos un millón de dólares y rompes el récord. No rompieron los récords. Es que no es nomás es doparte, es tener la capacidad para poder... Uh-huh.
1: Tienes que prepararte bien.
0: Exactamente, ¿va?
2: Oh, lo sé, Quique, es guasa, yo lo sé. Oigan, de volada, vi como 40 goles del delantero ese, del Hugo ese que juega en Chicago.
0: Sí.
2: Pues haz de cuenta, Yuca, la neta. No lo quiero reventar, pan ni llega, porque siempre es lo que abogo yo, de que pues ya están reventando y todo. Pero de los 40 goles, 20 son como los del chanfle de la película. No te crees. No, pero sí se ve, o sea, limitador, o sea, ese empuja balones, pues ni eso tenemos, ¿verdad? Pero como 20 así de rebotito.
0: Ni me digan de empuja balones, porque no la pudo empujar Rossi, güey.
2: Pues te estoy diciendo que ni eso tenemos, ¿verdad? Pero, oye, el presidente de Rayados, ¿dónde anda? ¿Qué ha hecho? ¿Qué es? Nada, para eso lo contrataron, para traer jugadores de aquí, de Estados Unidos. Eso ya se hacía. ¿Eh?
0: Ahí, sí.
2: Nada hecho, el presidente. ¿Eh? Ahí se los dejo.
0: Okay.
2: Disfrútenla.
0: ¡Ánimo!
2: Adiós.
0: Ándale.
1: ¿Es responsabilidad del Viti o de quién? ¿O del holandés?
0: ¿Es responsabilidad del Viti?
1: ¿Es, quién es el director deportivo?
0: Este.
1: El Viti.
0: El Viti. ¿No? Pero es responsabilidad de los dos.
1: Uh-huh, ok.
0: O sea, aquí. Me parece que el holandés de repente no ha querido dar la cara.
1: No, ¿verdad?
0: Como el día ese. No, aunque no, le dijeron, ¿sabes qué? Que lo presente el Viti, sí. Usted preséntalo, o sea, yo me quedo acá atrasito.
1: Sí, como que lo quieren proteger, ¿verdad?
0: ¿Eh?
1: Usted no se queme, no diga nada.
0: Y luego el Viti, no, hoy venimos a hablar de Rossi, todo cuco, y algunos se lo celebran, ¿va?
1: Sí.
0: ¿Eh? Algunos se lo celebran, pero entonces, ¿cuándo rayos quieres hablar de otras cosas? Porque tampoco da la cara.
1: ¿Ya son conferencias dirigidas?
0: O si ha dado la cara. O si no. Se ha parado a dar la cara Herbiti o Dennis de Clos. Si no aprovecho un lugar como ese, entonces ¿cuándo jodido vas a dar la cara?
1: Ya son conferencias dirigidas, ¿no?
0: Claro.
1: Mejor manden un boletín.
0: Claro, ¿para qué jodido me invitas a una preguntar. Presentación? No te puedo preguntar, güey.
1: No tiene caso.
3: Oye, y cuando vengan con que para querer vender a bono, decir, no, hoy no vamos a hablar de eso, hoy no está presupuestado, no está en la pauta, no está programado. Hoy vamos a hablar de otra cosa.
1: ¿Ya vendiste abonos, Robert, o todavía no?
3: No.
1: ¿No?
3: Estoy batallando mucho.
1: No, ¿ocupas los refuerzos para vender?
3: Claro.
1: Se te complica, ¿verdad?
3: Pues sí, luego partidos y resultados como el último que hubo. Menos.
0: No, pues ¿cómo animas a la raza? ¿Tenemos mensajes de audio? ¿O no tenemos mensajes de audio? ¿O llamadas? Vamos a la línea telefónica, ¿quién nos llama? Bueno.
4: Hola, ¿qué tal? ¿Cómo están? Buenas tardes.
0: Buenas tardes, ¿quién nos habla?
4: Habla Javi acá de Apodaca.
0: ¿Qué pasó, Javi? ¿Cómo andamos?
4: Todo bien. Oye, dos cosas. Fíjate que la primera, saludos ahí para Cora, el Capi y Quique. Oye, Capi, ¿te acuerdas cuando fue en el 2018 eras el capitán Mamuscas o no?
3: Sí, cuando estábamos en el Mundial de Rusia.
0: Y dabas.
1: Hicieras Mamuscas.
3: Capi Mamuscas
0: y dabas.
3: Y mi compañero era el camarada Putin.
0: y siendo el Capi Mamuscas, dabas.
3: No, dabas información. Dabas,
1: bueno, ¿y se quedó en camarada o se quedó en
3: en Putin?
4: Yo los escuchaba mucho cuando estabas tú y estabas el Vico. Uh-huh. Ya ahorita que ya no digo, ahorita estás acá, pues ya lo sigo acá en ABC Deporte.
0: Bien hecho.
4: Junto con el Cora. Oye, la otra, fíjate que yo estaba viendo la vez pasada uno de tus excompañeros que decía, no sé si ustedes recuerdan el gol de Julián Álvarez, de Julián Quiñones con México, el que la pescó así como tipo de volea y lo comparan con el de Messi. O sea, el de Messi tiene una complejidad mucho más alta, ¿no? No sé si lo en el contra Cabo Verde.
0: Sí. El del empate.
4: En el empate es correcto, o sea, decían, oye, es lo mismo, va, lo que hizo Julián Quiñones. Julián Quiñones la pescó de frente, va. Julián Quiñones la pescó de frente, Messi tuvo que hacer el cuerpo para atrás porque el balón le quedó alto, va. Entonces, y le quedó muy encimado. Entonces, estaba ahí yo debatiendo con otro compañero que decían, oye, es que a Messi le ayudan y todo. Y decían, es lo mismo que Quiñones. No es cierto, va, no es cierto, la técnica es muy diferente, va. Al otro le quedó de frente y la pelota abajo, va.
0: A ver, ya aquí tenemos a uno que sí lo hizo como profesional y mundialista. ¿Qué es más difícil, Cora? ¿Agarrar la pelota como la agarró Messi, una pelota que viene más o menos a media altura, inclinas el cuerpo y la agarras, o agarrar una pelota que viene de frente y como la agarró Quiñones?
1: A ver, es más difícil como la agarró Quiñones.
0: Yo también estoy de acuerdo.
1: Sí, es más difícil.
0: Es más complicado.
1: La que viene bajando...
0: ¿De frente?
1: Sí, es más difícil.
0: En la otra acomodas el cuerpo, tienes opción de acomodar el cuerpo.
1: Sí, sí, sí.
0: Era más complicada.
3: Normalmente las vuelan, ¿verdad?
0: Ajá, y Quiñones la agarró y le dio, pero con un bate.
1: Yeah.
4: Sí, entonces ahí yo estaba debatiendo con un amigo, entonces ese era el tema. Pero bueno, o sea, digo, a mi ver, pues mucho mejor, más complejo, más de mayor complejidad la de Messi. Pero bueno, no, nada más ese era mi comentario, y pues agradecerle, Gali, me hacen la tarde muy amena, y pues ahí lo sigo escuchando.
0: Gracias. Gracias.
4: Saludos,
0: Dale. Gracias. Yo también creo que se equivoca.
1: Sí, sí.
0: Se equivoca acá mi compañero, porque creo que era más difícil la de Quiñones agarrándola de frente.
1: Es correcto.
0: Son más difíciles. Además, creo que no tenía tanta altura. Uh-huh. Yo sé que mucha gente refiere la pelota que agarró, que es diferente la que agarró Zinedine Zidane en aquella final de Champions, que es una pelota que viene muy alta.
1: Ah, sí,
0: no,
1: sí, sí.
0: Esa es más complicada, porque viene de arriba, viene alta.
1: Es mucho más complicada.
0: Mucho más complicada. Sí. Y estás desde afuera del área, agarrándola así de aire.
1: Es correcto.
0: Esta no, viene más de frente, creo que mucho más facilidad para...
3: Esa de Zidane se la copió a Severo Mesa.
0: ¿Sí? ¿En un clásico?
3: Sí.
0: ¿En un clásico? Bueno, Severo se lo copió, güey, porque no, Zidane es primero.
3: Se la copió Severo. Zidane a Severo.
0: Fue primero la de Zidane, ¿no, güey? Digo yo. ¿Sí? Oye, dentro de... ¿Cuál ha sido el gol más bonito del Mundial para ti?
1: Ay, hay varios. Pero me gustó mucho uno que hizo el que le hicieron a Argentina para el empate a 2, el de Cabo Verde. Hace una gran jugada.
0: Desde la salida del arquero.
1: De la izquierda, y pasa hasta el otro lado.
0: Sí, que eso. La van llevando y luego termina con una pelota que le pega con efecto a segundo palo.
1: Ese para mí creo que es el gol de la...
0: De la Copa. ¿Mm? ¿Para ti, Robert?
3: A mí me gustó mucho, porque no necesariamente tiene que ser la pelota al ángulo. Y
1: ajá.
3: Me gustó mucho el de Mateo Chávez.
0: Ah, la manera como le pega la pelota a Romo. ¿Y cómo va?
3: La construcción de la jugada y luego cómo desborda el defensa y sobre la salida del arquero, cómo toca.
0: La acomoda.
3: Con perfil cambiado y con comba hacia adentro y cómo
1: hay uno que hizo
3: ese Mbappé, gol me gustó
1: Mbappé también muy bonito
0: en el último partido,
1: sí.
0: Que está, tiene al defensa enfrente y le pega la pelota para que haga la comba caiga.
1: Pero para mí el de Cabo Verde
0: yo estoy de acuerdo por la jugada completa,
1: sí. Y aparte cómo fue al mano a mano,
0: sí,
1: y sacó un disparo extraordinario.
0: El que le hace Inglaterra a México en la salida del arquero, que van por la derecha y luego desbordan y meten el centro y llega Bellingham.
3: Ajá.
0: Y la mete, me parece que también es un buen...
1: En el grado de dificultad de
0: no,
1: los
0: pero otros. En la jugada.
1: Ah, sí, claro, fue una gran jugada.
0: En la jugada.
1: Una gran jugada.
0: Es que a veces tenemos que valorar no el remate nada más, sino la conceptualización de la jugada.
1: Normalmente se evalúa con el grado de dificultad del golpeo.
0: Sí.
1: ¿Y dónde la vas a colocar?
3: El de Noruega el sábado.
1: El de Noruega también.
0: El de Noruega el sábado.
3: Que muchos dicen que intentó mandar un centro.
0: No, yo creo que la intenta.
1: Sí. Yo también creo que lo intentó.
0: La intenta de esa manera.
1: Esa es buena también. Y la tajada más espectacular. Yo digo que la que le saca a Jiménez, el de Inglaterra.
0: Abajo.
1: Hijo, pues.
0: El remate de cabeza.
1: Sí.
3: La de Pickford.
1: Qué grado de dificultad.
0: Porque picó. Las dos.
1: Porque picó, ¿no? Pero esa.
0: Sí, sí, sí.
1: Esa, de verdad.
3: Pegar el palo, ¿verdad?
1: Sí. Me acordé de su paisano en el partido de Inglaterra aquí en el 70, ¿te acuerdas?
3: Robert? Sí, Gordon Banks. Gordon Banks.
1: Hijo, pues.
3: Contra Brasil.
1: Qué cabezazo.
0: ¿La de Gordon Banks o la de Mazurkiewicz? También saca una abajo.
3: Para mí, Gordon Banks.
1: Sí, a mí también.
0: Ahora, Bocinha hizo varias también.
3: Bocinha
0: hizo varias.
1: Sí, claro.
0: Hizo varias en
3: sacó una Messi también en un tiro libre.
0: Exacto. Hay una que se extiende completamente.
3: Sí, esa.
0: Sí.
1: Sí.
0: 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Vamos a pausa y regresamos rápidamente.
5: 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Nuestra red de infiltrados informa que quien debe estar con un ojo al gato y otro al garabato es el alcalde de García, Manuel Guerra, pues además de los problemas de seguridad y desabasto de agua, ahora se le suma que le están haciendo sombra en sus intenciones de reelegirse. Y no estamos hablando solamente de los obvios contrincantes de otros partidos que buscan la silla que ocupa hoy el edil de Morena, sino de los rivales de su mismo grupo político que ya acaparan reflectores. Dicen los infiltrados que Guerra ya anda preocupado por el activista Enrique Coronado, quien lo ha apoyado con pipas de agua o plantas de luz cuando se ha ido la energía eléctrica, y hace bien en estar alerta porque no es el único que va agarrando fuerza. 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

0: completamente o no pasa.
1: Igual el jugador.
0: Sí, para estar, está completamente adelantado, sí. Ah, bueno, se jodió, güey. ¿Sí?
2: Sí,
0: te pero digo. Está, la punta del pie está, está bien colocada. Ah, bueno, con eso es más que suficiente.
2: Sí.
0: ¿Sí? Y nos quitamos de esa, ¿va? Sí, ya te quitas de esa, esa monserga. De que, no, hombre, apenitas el hombro estaba adelantado, güey. El codo salió. ¿El codo qué, güey? O sea.
2: Yo creo que, por ejemplo, como las manos no juegan, en el sentido de que no tiene nada que ver, los jugadores de campo no tienen nada que ver con las manos. Si está adelantada la mano, pues no le marques.
0: Pues sí.
2: Pero, no la va a meter con la mano.
0: Pues no.
2: Bueno. O el codo.
0: Sí, pero.
2: Yo digo, no sé.
0: Pero al final de cuentas te digo, es. A mí ya me molesta eso. Me encabrita, me.
2: Ya pareciera que el que está pitando ya. Es el VAR.
1: Y el que para unos sí, para otros no.
2: Ahí, ándale.
0: Exacto. Vamos a la línea telefónica, güero. Sí, ¿verdad? Bueno.
3: Sí, buenas tardes, ¿cómo estás?
0: ¿Qué pasó, David? ¿Cómo andamos?
3: Un saludo con el señor Sordia y para el Roberto Reyes Cordero.
0: Gracias.
3: En el programa de la mañana yo lo había comentado y lo repito, el problema es no dan la cara porque no tiene ciudad en la cara, tiene todo vendido.
0: ¿Sí?
3: Tiene todo vendido, entonces el cliente ya está ahí, se consume cada fin de semana. Pues no toca la cara de nadie. ¿Para qué? Pues por eso no van a dar la cara ni van a hacer esta pregunta incómoda.
0: Sí,
3: por eso no lo hacen.
0: Lamentablemente, bueno, en Rayados no está todo vendido.
2: Ah, ¿no?
0: Rayados no está todo vendido.
3: La mayor parte sí. Lo que vas a renovar es una cantidad pequeña comparado con lo que sí tienen vendido. Y aquí en Tigres también no tienen todo vendido, lo que no es pequeño. Y donde gana realmente la consumo de los fines de semana, ahí es donde les podrías pegar el móvil.
0: Sí.
3: Porque ya el otro día lo tienes cobrado por Adela, entonces ya. Eso ya entró en la parte de la institución, pues,

0: ya muy alejadas de la gente. Sí. Porque ya tienen todo arreglado, o sea, el negocio ya está cocinado, yo ahorita se gana el costo.
1: Exacto.
0: Es muy difícil que entiendan lo que siente la gente, ¿verdad? Y hay diferentes tipos, como el otro día también Roberto decía muy claramente, hay muchos niños aficionados de moda que no le van al equipo, que van para el perro por otro lado. Es que las aficiones también están cambiando. Si tú compras una afición de Rayos Chivas en la que está ahorita, ya no es la misma. También ya es otra forma de presionar a personas por las redes sociales, que comprar un taller en el estadio o cosas de ese tipo.
1: Exacto.
0: Entonces es difícil que den la cara. Lo que esperamos es que hagan bien su trabajo, que traigan los jugadores adecuados para poder hacer las cosas.
1: Okay.
0: Como yo le pedí a ti, es otro Viñac. Eso fue un gran salida que difícilmente va a haber repetido. Pero sí que sean jugadores que se adapten a lo que el equipo juega para que produzcan más.
1: Sí.
0: Entonces, eso es lo que se les pide, nada más. Tampoco quieran milagros. O sea, sabemos que también hay presupuesto limitado, que no pueden gastar nada con gastar.
1: Sí.
0: Y de hecho le está pasando a casi todos los equipos que están. La Coca no lo renovaron porque no le llegaron a pedir. Son las cosas.
1: Exacto.
0: Entonces, a ver si no hay nada suficiente para todo. Esperemos que los dos contraten lo mejor posible y que eso lo adapten lo mejor posible a sus planteles.
1: Sí.
0: Esperamos que pase lo mejor, ¿verdad? Pero siempre la gente pues esperaba los nombres inmamantes, ¿verdad? Y eso difícilmente va a llegar.
1: Ok. Perfecto.
0: Pues me
1: dimos
0: tú, que tengan buena tarde.
1: Ánimo. Subí el video y dice que madre se ve el trapo. No, es el trapo, es el Cora, güey. Oye, gracias a toda la gente. Subí la foto de cuando se subo 125.
2: Nos faltó la de Argentina para funarla.
1: No, ya la tenemos, ya la subí.
2: ¿Ya la subiste?
1: Ya la subí, es más, se la voy a pasar aquí.
2: Funarla, sí.
1: Se la voy a pasar aquí a Alan.
3: ¿Cuál vas a pasar?
1: La de Argentina, güey. Aquí la tengo, aquí la debo tener, aquí la debo tener.
2: Todo el mundo ahorita con la novedad de la jalanmanía. Pero yo la tengo practicando desde hace un chorro, güey. Para mí no es novedad.
1: Pero es que la tuya es diferente, güey. Este es Jalan el Grande. Y tú... ¿Eh? tú no llegas.
3: Tú no llegas.
1: Tú no llegas. ¿Ah? Jalan. Oye.
4: Vamos, nos quitamos la de Noruega y nos ponemos la de Argentina. Ahora vamos, somos Messi. Mirá el 10, papá. ¡Sí, dale, Messi!
2: Pero con las greñas de Jalan.
4: Vamos, nos quitamos la de Noruega y nos ponemos la de Argentina.
2: Pues sí, pues,
4: ahora somos cansado, Messi.
2: ¿Y por qué no está el
4: mirá
2: último?
4: ¡Mirá el 10, papá! ¡Sí, dale, Messi!
1: ¿Qué?
2: Ay, está bueno.
1: Nos quitamos la de Noruega, nos ponemos la de Argentina y ya hablamos como argentinos, sí. Y todo, ¿ah? ¿Eh? Pero no alcanzamos a cortarnos el pelo, güey. Por eso. Bryce Harper.
3: No, es el que vamos a ver.
1: Cuatro cuadrangulares, le quedan siete.
3: Pero le está pichando uno de los Dodgers.
1: ¿Y qué tiene?
3: Pues no, ¿cómo?
1: Pues
3: sí.
1: Tú eliges si quieres batear o no. O sea, si no la ves bien, pues no la bates.
3: Pero le está pichando un señor de los Dodgers.
2: Normalmente es uno de su...
1: Es uno
3: no,
1: de,
3: pero este
2: de
3: es
2: su equipo con el que él practicó.
1: Es coach de bateo. A ver, por ejemplo, se la puso en el segundo piso, güey.
3: Uh-huh.
1: ¿Qué madrazo le dio la pelota? Lleva 5. Necesita
3: ser perfecto.
1: 5 cuadrangulares más
3: para empatar
1: a Kyle Schwarber,
3: a su compañero. Vámonos.
1: Ya la puso del otro lado otra vez. Lleva
3: no.
1: Ah, qué buena atrapada de la muchacha.
2: Sí.
3: Mira, ese es los Dodgers, el que está tirando la pelota.
1: El coach de bateo.
3: Andale.
1: El coach de picheo. Tiene que batear las 4 cuadrangulares en 4 pichadas.
3: Si haces con Robin en el último, te dan una pelota más.
1: Y ahí se la acaba de poner otra vez del otro lado. Ya agarró ritmo. Lleva 7 y le quedan 3.
3: Sí.
1: 3 swing todavía. Para poder vencer a Kyle Schwarber.

0: Sí, y puso. Otra vez.
1: Ocho.
0: Ocho. Le quedan dos swings para dos cuadrangulares y empatar a Schwarber. No, la dejo pasar bien. Al final de cuentas se pone emocionante, ¿no? El home run derby.
1: Tómalo.
0: Y el foul. Foul y se acaba de joder.
1: Si hace home run, ahorita le pichan una más.
0: Si hace home run, le queda una más.
1: Ajá. Le dan una pelota.
0: Una pelota adicional. Para poder. No, ya caminó.
1: Ya caminó, sí.
0: Ya caminó. El Magenta Bow. La ya, Magenta
1: Bow. Fuera. Fuera.
0: Se fuera. Caminó.
2: No le pichaste bien, güey. ¿Para qué le debes?
0: Pues a los dos primeros. Saludo a mis nietos que están entrenando el día de hoy. Empezaron, los más chiquillos empezaron a entrenar en potros el día de hoy.
1: ¿No los ibas a cambiar? ¿A quién ibas a cambiar? No,
0: el mayor anda con que se quiere cambiar, ¿va? A Águilas, por cuestiones de jale del papá y de mi hija.
1: Ajá.
0: Entonces, pues vamos a ver si se cambia, ¿no?
2: El Capi con el pelo largo se parecía al abuelito de Marcelo.
1: La vuelta de Marcelo.
2: Ya con el pelo largo. Saludos, Arturo Rodríguez.
0: Vamos con, me dijiste, bueno. Audios, vamos con los audios, ándale.
3: Buenas tardes, Kike, Roberto Acosta. En el tema de Lance Armstrong, qué bueno que como persona superó el cáncer. Pero hablando de ciclista, el tipo casi mata el ciclismo. Cuando cínicamente en una entrevista con Oprah dice que todos se dopaban y que era imposible terminar el tour si no lo hacían. Metió en la misma bolsa a los que sí participaban limpios, a estos famosos ciclistas que se les llamaba de segunda velocidad porque eran los que hacían hacían los entrenamientos sin dopaje. Ahora, si tú revisas la historia de Armstrong durante todo el tiempo de su trayectoria, él solamente tenía un calendario muy reducido, solamente participaba en el tour. Fue una época oscura porque solamente se le daba publicidad al tour. El público casual pensaba que solamente existía un mes de ciclismo. Estaban en la oscuridad el Giro de Italia, los monumentos, las clásicas, la Vuelta a España, porque solamente se le daba visibilidad al tour por la leyenda que estaba formando Lance Armstrong. Te repito, como persona, qué bueno que venció el cáncer. Como ciclista, le hizo mucho daño al ciclismo. Saludos.
1: Oye, ¿había tour en Estados Unidos?
0: Sí, también.
1: ¿Y ese no?
0: También lo corrió Armstrong en su momento.
1: Sí, pero hoy no hay.
0: Hoy no.
1: No hay. Había en Colombia, creo, ¿no?
0: Armstrong salió después de Greg LeMond, aquel también ciclista que participó con Indurain y con todos ellos.
1: Uh-huh.
0: Y que participó a la par de Raúl Alcalá y todo eso. Y sí, Armstrong le hizo bien y le hizo mal al ciclismo, porque le dio una visualización enorme,
1: sí,
0: por la leyenda que construía, y luego le dio
1: le quitaron sus logros.
0: Le quitaron sus logros, claro.
1: Sí.
0: Claro. Claro. Y hoy acabo de ver un reportaje de cómo se prepara los ciclistas ahora, de la nutrición, de la manera como...
1: Las bicicletas han cambiado seguramente,
0: sí,
1: también.
0: Sí, sí, sí, han cambiado, la tecnología ha cambiado, pero sobre todo la manera de prepararse. Y mucha gente piensa que el Tour de Francia casi es inhumano,
1: uh-huh,
0: ¿sí? Pero también hay que decirlo, los ciclistas han logrado ser conejillos de indias para muchos científicos en la preparación deportiva, en lo que puedes hacer para llevar al límite a tu al cuerpo.
2: Sí, hombre, va sentado en el ciclismo, hombre.
1: Sí, va, ¿quién se va a cansar sentado?
2: Sí, mira, voy feliz. Voy feliz.
0: Pero vienes de bajadita, güey.
2: Sí. Mira. ¿Viene? ¿Cuál cansado?
0: ¿Vienes de
1: Oye, Robert va a Chipinque, le llevan la bicicleta arriba y luego le dan la bicicleta.
0: Y viene de bajadita, sí, va. Ajá. Ahora sí, de bajadita, güey.
1: Sentadito.
0: Sentadito. La pregunta es, ¿no trae asiento?
1: ¿Eh? ¿Cómo que no?
2: No, si trae no se ve, pero si trae.
0: Te escondes. Viene una bicicleta sin asiento, sí, Robert.
1: ¿Cómo no? Sí. Qué bárbaro.
0: Pues es una cara de felicidad.
2: Ah, un saludo a mi amigo Juan Grimaldo. Mira, dice que Lance Armstrong también fue un objeto como persona. Cuando su novia, la cantante Sheryl Crow, que lo había apoyado en su carrera, y cuando ella anunció que tenía cáncer, Lance la dejó así nomás.
0: Ok.
2: Infame. Tiene razón, este... Y complementa a Juan Grimaldo y confirma lo que sospecha Quique. Que la bici que lleva el capi lo traen así.
0: Y no, se perdió, Robert.
2: ¿Eh?
0: Se perdió el asiento.
2: ¿Dónde estaba? Mira, te voy a enseñar para ese tipo de hazañas donde la concentración, la fuerza mental... Y la fuerza corporal son importantes. ¿Eh?
0: O sea, ya me puso en ascuas, güey, en duda de todo lo que pueda.
1: Me puso a pensar.
0: Sí, me puso a pensar, güey.
2: Es un todo. Fuerza mental, concentración y fuerza corporal. Uh-huh. Sí, para lograr estas.
1: Mira.
2: Monterrey, hay un hombre que utiliza los músculos de los glúteos en el bambú para equilibrarse. ¿Eh?
1: Qué bueno.
2: No, te felicito, Cora, por.
0: Es el Cora.
2: El grado de concentración, fuerza mental y física.
0: Y el apretar, güey. El apretar, ¿eh? ¿Sí? ¿Tienes cara de Calimán? ¿Tienes cara de Calimán? Serenidad y paciencia.
1: ¿Cómo debe ser?
2: Saludos a Carrizales, a Germán, saludos.
0: Vamos con, me
1: dijiste. Qué chistoso.
0: 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Pausa y regresamos.
1: Oye,

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12: La final, ya aseguraste 500,000. Si eres el campeón, $1,000,000.
13: $1,000,000.
12: ¿Eh? ¿Por una noche? ¿Eh?
13: Óyeme. ¿Cuándo los ganan?
12: Dame chance. Nomás de participar, güey.
13: $150,000, ¿qué viene siendo?
14: Que abanique todo.
13: $3,000,000.
12: ¿Eh?
13: ¿Por participar?
12: Sí. 6 jugadores. Ahora, tú pregúntate cuánto generó la liga, ¿eh? En derechos de televisión, en las entradas.
13: Sí.
12: ¿Cuánto te gusta que hayan cobrado el boleto más barato?
13: Híjole.
12: Unos $100.
13: No creo.
12: Vamos a ponerle.
13: Está demasiado barato.
12: Promedio de $200. Por, ¿qué te gusta? ¿35,000? ¿40,000?
13: Yo digo que son más.
12: Son 8 millones de dólares. Y le repartiste uno más los... Es más, el puro $1,000,000 que... Los $2,000,000
13: que te gastaste. Pero eso es nada más de taquilla.
12: Exacto. Más los derechos de televisión, sí. Más los patrocinios, más todo. Es un negociazo, ¿no? Para grandes ligas. Sí. Ese es el hasta ahorita el que va.
13: Bueno, 491 pies. Y luego viene el partido.
12: Exactamente.
13: También es una taquilla diferente, ¿no?
12: Exacto.
13: O la venden por paquete.
12: No, ese es otro. No. Es otra taquilla.
13: ¿No te venden el paquete completo?
12: No, señor. Vamos a la línea telefónica, ¿quién nos llama? Bueno.
15: Buenas noches, Quique, ¿cómo estás? Hola, Jorge.
12: ¿Qué pasó, Jorge? ¿Cómo andas?
15: ¿Cómo está el Capi Contreras, el eterno entusiasta y el Corita?
14: ¿Qué tal? ¿Cómo está usted?
15: Oye, Quique, una pregunta.
12: Sí, señor.
15: ¿Quién fue más grande, Lance Armstrong o Miguel Indurain?
12: Miguel Indurain. Indurain porque pues no le comprobaron nunca nada, ¿va? De que sí. Se haya dopado, ni mucho menos, ¿va? Sí.
15: Pero él tiene el récord de cuántos Tour de Francia ganó Miguel.
12: No, pues es los que haya ganado uh-huh. Lance Armstrong, todos se los echaron para atrás, ¿va?
13: Sí.
15: Y Indurain sí fueron todos válidos, se quedaron para la historia. Como
12: exactamente.
15: Él es español, ¿verdad?
12: Sí, Miguel Indurain es español. Y hoy estamos viendo lo de... lo de este muchacho del UAM, UAE, perdón.
13: ¿De qué nacionalidad es este muchacho?
12: Es. Ah, se me fue el nombre.
15: Ese equipo donde está el Torito, ¿es sí. un equipo de qué país es ese equipo?
12: Los árabes, ¿no? Es el de Emiratos Árabes.
15: Ah, hombre, okay. No, pues ojalá el Torito levante, porque está quedando en tercer lugar y que no ha pasado de ahí.
12: Es que el Torito, hay que decirlo, él es gregario. Él es el que tiene que trabajar para el líder del equipo, ¿sí?
15: ¿Tú crees que ya en la ruta
12: Pogacar, él es él es la estrella, él es el que va a
13: todo el chambeo para él?
12: Ese es lo bueno. Él trabaja, el Torito tiene que trabajar para él, exactamente.
13: Y todos los demás, pues.
12: Sí, Pogacar, y todos los demás tienen que trabajar para él.
15: ¿Tú crees que ya en lo último del Tour, lo más fuerte, el ciclismo de montaña, ahí el Torito tenga chance de despuntar?
12: Pues claro, donde se pusieron como uno y como tres, Pogacar y el Torito, fue una etapa de montaña.
15: Sí.
12: Ahí recuperaron, Pogacar recuperó todo el tiempo atrasado que tenía, le sacó dos minutos al segundo lugar, y el Torito recuperó 8 minutos que tenía y se quedó a 3 minutos de Pogacar, ¿verdad?
15: Ok, entonces sí, estamos con la esperanza de que el Torito pueda mejorar ahora en la etapa de montaña, que son las finales ya, las buenas, ¿verdad? Las de ascenso.
12: Yo creo que el Torito va a terminar, tiene que terminar dentro de los mejores 5. Si el Torito termina dentro de los mejores 5, él está haciendo un gran, gran, gran evento.
13: ¿Ahorita es líder de qué? ¿De los jóvenes?
12: De los jóvenes.
13: Ok.
12: Sí.
15: Muy bien, Quique. No, pues era eso. Y muy feliz yo porque ya empecé el torneo, Quique, con mi abono. Feliz y feliz porque ya empecé a los Rayados.
12: ¿Fuiste a ver a los Rayados el sábado?
15: Sí, ahí estuve.
12: Yo me di cuenta que eras tú el que estaba bucheando a Rosy.
15: Sí, estaba ahí porque, oye, la que tuvo Rosy, esa no la falla ni mi sobrino, tú qué sí.
12: Reventador que eres a la primera.
15: No, para que sepan a dónde llegaron y que sepan en qué chaleco se metieron para que
12: estuvieran. Bueno, está bueno.
15: Saludos, hablamos mañana, cuídense.
12: Gracias. ¿Te doy mensajes de audio o llamada? Bueno.
16: Quique, ¿me escuchas?
12: Sí, señor, ¿cómo andamos?
16: Quique, nada más complementando lo que preguntaba ahorita Cora.
12: Sí.
16: Sí existía en Estados Unidos el Tour y tiene que ver cómo se llamaba. Era el Tour de Trump. ¿Y quién crees que lo patrocinaba?
12: Pues Trump.
16: ¿Donald Trump?
12: Sí,
16: lo patrocinaba, era el Tour de Trump. ¿Y quién crees que lo ganó en una ocasión? Raúl Alcalá.
13: Ah, lo ganó.
12: Raúl Alcalá. Sí.
16: Raúl Alcalá ganó una edición del Tour de Trump. Y hay por ahí fotografías, algunas platicando con él, también nos lo comentó en alguna reunión por ahí que hubo. De manos de Trump, él recibió el trofeo de ganador del Tour de Trump. Era uno de los tours más prestigiados que tenía años atrás Estados Unidos.
12: Ándale.
16: Y respecto a lo que comenta la otra persona sobre que no era algo así, entendí, no era tan importante el Giro y la Vuelta a España, pues nada más aclarar que la justa en mundialista de ciclismo más importante es el Tour de Francia. Primero por la cantidad de años que tiene. Tiene 123, 124 años.
12: Okay.
16: El Giro tiene aproximadamente 117. La Vuelta a España tiene 96, 90 y algo así. Entonces, hay más carreras o hay más tradición o hay más empuje por el Tour. Es por eso, aparte todos los corredores, pues se inclinan por correr el Tour. O sea, voy a correr las demás carreras complementarias para hacer una preparación para el Tour, porque bien lo dijiste ahorita, es la carrera más extrema a nivel ciclismo. Sí. Por tal tiene el privilegio que tiene, y pues no todo el mundo le entra a correrla.
12: Sí. Fueron dos carreras, las de Estados Unidos, y Alcalá ganó la segunda y fue la última que se hizo.
16: Es correcto, sí, señor, así fue.
12: Así fue.
16: Así fue.
12: Okay.
16: Y ya por último, Quique, ahorita preguntaba a la persona anterior que ya le veíamos al Torito, y bien lo dijiste, Torito ahorita va como gregario de Tadej Pogačar, entonces, pero si lo que sí va a pasar, y ojalá y así sea, yo creo que sí va a ser así, es si en las últimas carreras de montaña le saca más tiempo el UAE con Tadej Pogačar y con el Torito, Pogačar lo va a soltar y le va a decir, vete.
12: ¿Sí?
16: De mí te acuerdas. Ojalá y le saquen más tiempo en esta semana para la tercera. Sí, le sacaron suficiente tiempo, le va a decir Pogačar al Torito, lánzate tú y yo me quedo como...
13: ¿Mañana es montaña?
16: En primero y en tercero. Sí.
12: Mañana es montaña. O sea, tratando de hacer el 1-2 ellos al final, ¿verdad?
16: Exactamente, sí. Sí, mañana en montaña y van a tratar de quitarle el máximo tiempo posible para en las últimas carreras soltar al Torito y decirle, ahora sí, es todo tuyo, ya tenemos el tiempo suficiente, y dale tú. Ojalá así sea, pero bueno, vamos a esperar los siguientes días.
12: Perfecto. Okay.
16: Gracias. Buenas noches.
12: Gracias. Vamos a los mensajes. Los mensajes vamos a escuchar.
17: ¿Qué tal, amigos de ABC Deportes? Muy buenas noches, les saludo, soy el Fantasma. Señores, caray, hay que hablar, mi querido Enrique, con lo que es la gerencia de comunicación. Qué pésimos narradores pusieron en YouTube. ¿Qué les cuesta poner a gente como ustedes? La verdad que pa'l perro los comentaristas en YouTube, en la narración de Rayados. Hasta en eso salimos perdiendo. Ahí se los encargo. Okay. Ánimo.
12: Gracias.
13: Ya nos vamos.
12: Pues sí.
18: Buenas noches, saludos a los tres. Oye, Quique, pues nomás para decirte que estos programas, pues por eso son bien buenos, porque hay tema de todo, o sea, béisbol, fútbol, las vueltas estas de bicicleta, Tour de Francia. Todo esto, siempre hay un tema y siempre tienes para comentarlo. Saludos, y aunque le echen los labios, Capi, y el Cora. Tienes muy buenos temas.
12: Bueno,
13: vámonos.
12: Listo. Ya no hay más, ¿verdad? Ya, bueno, ya nos vamos. Gracias. Pásenla bien.
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0: Para ver el Mundial, antes de gastar tu dinero, escucha esta información.
1: Te diremos los resultados del análisis de 49 modelos de pantallas LED y cómo andan de precio.
0: ¿Cuáles ofrecen mejor calidad de imagen? ¿Qué tan importante es el audio? ¿Todas traen garantía? Aquí tenemos las respuestas y los mejores tips para hacer una buena compra.
1: Además, que no te metan gol. Si vas a viajar a una sede del Mundial, ojo, porque junto con la emoción, también aumentan los fraudes.
0: Quédate en Revista del Consumidor Radio y entérate.
1: Juega seguro dentro y fuera de la cancha. Comenzamos. Revista del Consumidor.
0: Si estás pensando ver el Mundial en una nueva pantalla, Profeco te da la información que te ayudará a elegir el modelo más conveniente para tu hogar y economía.
1: Porque la mejor jugada es tu pantalla.
0: El Laboratorio Nacional de Protección al Consumidor analizó 49 pantallas LED de entre 40 y 65 pulgadas.
1: Todos los modelos analizados son Smart TV y permiten conectarse por Wi-Fi a servicios y plataformas de contenidos audiovisuales en línea.
0: Lo que debes saber.
1: Las pantallas LED no necesitan fluorescencia para iluminarse y gracias a ello tienen algunas ventajas. Consumen menos energía, dan más brillo, colores precisos y reproducen videos de formatos avanzados.
0: Actualmente existen tecnologías como OLED, QLED y Mini LED que buscan mejorar el contraste, el color y profundidad de imagen.
1: Ya es común encontrar resolución 4K UHD e incluso 8K para contenidos con muchísimo detalle.
0: Esto las convierte en la opción ideal para deportes, películas, videojuegos o
1: para gritarle al árbitro en ultra alta definición.
0: Aunque la tecnología en pantallas ha cambiado mucho, su objetivo siempre ha sido el mismo:
1: que disfrutes tus contenidos favoritos con la mejor calidad posible.
0: Por eso, el personal del laboratorio realizó una serie de pruebas.
1: ¿Cómo se verificó la calidad de las pantallas?
0: Para revisar la calidad de la imagen se tomaron en cuenta el color, el contraste, la uniformidad de la imagen en toda la pantalla y el nivel del color negro.
1: Entre más se logre un negro profundo, es mejor calidad de imagen.
0: Por el contrario, los modelos que solo alcanzan un gris oscuro perdieron puntos en su calificación.
1: Para evaluar la calidad de audio, el laboratorio implementó una metodología propia que le permitió identificar la fidelidad y la distorsión del sonido.
0: Aunque la mayoría de las pantallas integra bocinas sencillas por su diseño delgado, algunas cuentan con conexiones o salidas de audio digital ideales para conectar barras de sonido o teatros en casa.
1: También se evaluó la información comercial porque esta es indispensable en todos los productos que adquirimos.
0: Se revisó que las pantallas presenten en español, entre otros requisitos, marca, modelo, país de origen y voltaje.
1: No puede faltar un instructivo con notas precautorias.
0: Y la garantía debe señalar sus alcances y restricciones.
1: Aquí hubo hallazgos importantes.
0: Casi la mitad de los modelos analizados no cumplieron con todos los elementos para hacer válida la garantía.
1: En 7 pantallas se piden más requisitos de los establecidos para hacerla efectiva.
0: Además, los instructivos de 5 modelos no presentan todos los requisitos de información.
1: En cuanto a los atributos relevantes que presentan las pantallas, se analizaron de forma visual y documental.
0: Se reportan en las tablas de resultados con el fin de ofrecerte más referentes de comparación y que puedas elegir mejor. De los 49 modelos analizados, la mayoría obtuvo una calificación general de muy buena.
1: Esto significa que ofrecen un desempeño ideal para ver televisión abierta en alta definición, películas y contenido en streaming.
0: Incluso, 3 modelos lograron una calificación global de excelente.
1: Y algo interesante es que hasta los modelos con las calificaciones más bajas ofrecen un desempeño aceptable para contenidos básicos y videos por internet.
0: ¿Cómo andan en su relación precio-calidad?
1: Las pantallas de 40 y 43 pulgadas tienen un rango de precios de menos de 3,000 a más de 6,000. La mayoría de ellas calificaron con MB.
0: Los modelos de 50 pulgadas son buenos y muy buenos en calidad. Andan de 4 a 8,000 pesos.
1: De las pantallas de 55 y 58 pulgadas, la más accesible calificó con MB. Cuesta poco más de 5,000 pesos.
0: Las más caras de este tamaño calificaron con excelencia. Una cuesta alrededor de 18 mil pesos y la otra casi 21 mil.
1: De los modelos de 65 pulgadas, el de precio más bajo está en poco más de 8 mil pesos y es muy bueno en calidad.
0: En cambio, otro que obtuvo una calificación menor llega a más de 20 mil pesos.
1: El modelo de 65 pulgadas que logró

0: O la excelencia tiene un precio de casi 25 mil pesos.
1: Antes de comprar una pantalla, toma esto en cuenta.
0: Sé honesto, ¿realmente necesitas pagar por atributos adicionales? Porque sí, muchas veces terminamos pagando funciones que nunca usamos.
1: Verifica qué conexiones incluye.
0: Y revisa las apps integradas y servicios de streaming disponibles.
1: Recuerda que algunas plataformas requieren suscripción para funcionar.
0: Tips.
1: Cada característica adicional incrementa el precio de una pantalla. Analiza si usarás todas sus funciones.
0: Solicita que te sellen la garantía. Es indispensable para cualquier reclamo.
1: Fotocopia el recibo de compra. El papel térmico se degrada, se borra y por eso debes contar con una fotocopia o respaldo digital.
0: Analiza si conviene la garantía extendida. Algunas tiendas ofrecen ampliarla.
1: Implica un gasto adicional que, ante una avería, puede incluir la reparación o la sustitución de la pantalla.
0: Para conocer más detalles del estudio de calidad de pantallas LED, así como recomendaciones para instalarla y cuidarla, consulta la revista del consumidor en su versión impresa o digital.
2: Revista del consumidor.
1: Ahora vamos a información interesante y muy útil para evitar caer en fraudes, pues estos son cada vez más sofisticados.
0: Que no te metan gol.
1: Boletos falsos, paquetes turísticos fantasma, reservaciones inexistentes. Cada mundial trae consigo personas que buscan aprovecharse de las y los consumidores.
0: Para evitar caer en engaños, desconfía de las siguientes situaciones.
1: Desconfía de ofertas demasiado buenas para ser verdad. Si un paquete tiene precios exageradamente bajos o te presionan para comprar antes de que se acabe, cuidado.
0: Parques turísticos fantasma que prometen servicios todo incluido, pero que no están confirmados, son parciales o inexistentes.
1: Servicios falsos prometen vuelos, hospedaje y entradas, pero al final nada se realiza, no se emiten comprobantes.
0: Y cuidado también con los sitios falsos de internet, mensajes o anuncios que imitan páginas oficiales para robar tus datos personales o bancarios.
1: Otra señal de alerta, personas que se presentan como asesores sin trabajar realmente para una agencia formal.
0: O agencias que solo existen en redes sociales y nunca proporcionan domicilio físico o teléfono fijo, o sea, no existen realmente. Por eso se les dice fantasma.
1: ¿Y cómo puedes protegerte?
0: Primero, verifica la reputación de la agencia, lee reseñas, investiga opiniones y confirma que esté registrada en el Registro Nacional de Turismo.
1: Cuando vayas a pagar, cerciórate de que utilicen métodos de pago seguros, nada de transferencias a cuentas personales y monitorea constantemente tus movimientos bancarios.
0: Antes de viajar, confirma directamente con hoteles o aerolíneas que tus reservaciones realmente existan.
1: Y muy importante, lee siempre los términos y condiciones. Las agencias formales explican claramente políticas de cancelación, cambios y devoluciones.
0: Además, guarda todo, correos electrónicos, comprobantes de pago, capturas de pantalla y mensajes. Esta información puede servir como evidencia en caso de fraude.
1: Y si tienes un problema o detectas alguna irregularidad,
0: acude a la Procuraduría Federal del Consumidor, Profeco.
1: Puedes comunicarte al 55 55 688722 o al 800 468 8722.
0: También puedes escribir a asesoria@profeco.gov.mx
1: o denunciar directamente al correo especial del mundial, denunciasmundial@profeco.gov.mx.
0: En este mundial,
1: no dejes que te metan gol. Profeco protege tus derechos como persona consumidora.
0: Revista del Consumidor. Si un proveedor no cumple con lo ofrecido en el contrato, acércate a la Profeco.
1: Aquí puedes recibir orientación, asesoría y también presentar tu queja.
0: Y si sospechas que un anuncio puede ser publicidad engañosa, escríbenos a denunciapublicitaria@profeco.gov.mx.
1: Te invitamos a conocer todos los detalles sobre la edición especial Mundial Social de la Revista del Consumidor en su versión impresa o digital.
0: Síguenos en redes sociales y protege tus derechos.
1: Métete a la cancha de la información y no te quedes fuera de lugar.
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1: Bueno.
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2: Con una inversión conjunta de 26 millones de pesos entre Estado y municipio, fue inaugurado el nuevo Centro Comunitario Santa Isabel en Juárez. En este espacio se va a proporcionar diferentes servicios, capacitaciones y actividades para beneficio de los habitantes de la zona norte. La obra fue entregada por el gobernador Samuel García y la alcaldesa Mónica Ollervides, quienes destacaron la coordinación para impulsar este tipo de proyectos. De acuerdo con Ollervides, la construcción del centro se completó en un periodo de 6 meses y forma parte de la estrategia para reducir la desigualdad social mediante servicios gratuitos y espacios de convivencia para las familias.
1: Información nacional.
3: A pesar del subsidio que ofrece la Secretaría de Hacienda al impuesto que se aplica a las gasolinas y el diésel, conocido como IEPS, el 20% del total de las gasolineras en el país venden los combustibles a un precio mayor de lo que marca la estrategia para estabilizar el precio de dichos combustibles, informó el titular de la Profeco, Iván Escalante Ruiz. En el caso de las gasolineras instaladas en Nuevo León, el titular de Profeco mencionó que 56 estaciones de servicio se vuelan la barda con el precio. Indicó que esas gasolineras se encuentran en 17 municipios, entre ellos Monterrey, Guadalupe, Apodaca, Cadereyta y General Escobedo.
4: El 20% restante corresponde a estaciones de servicio que venden el diésel por encima de un margen razonable, y nosotros vamos a continuar vigilando este mercado para garantizar una competencia justa.
3: Para ABC Noticias, Felipe Barrera Jaramillo desde la Ciudad de México.
5: Deportes. Inglaterra y Argentina disputarán una de las semifinales de este mundial en lo que se puede considerar como un clásico en Copas del Mundo, cargado de historia y con tintes políticos. Se han enfrentado 5 veces en el torneo. La más recordada fue hace 40 años en México 86, en la que Diego Maradona se encumbró con la mano de Dios y el gol del siglo para darle el triunfo a los argentinos 2-1. Su primer enfrentamiento fue en la fase de grupos de la Copa del Mundo en Chile 62, con el triunfo británico por 3-1, y los ingleses doblegaron a los argentinos con un 1-0 en los cuartos de final de ese mismo 1966. Clásico en semifinales entre Inglaterra y Argentina. Informó para ABC Deportes Andrés Guerra.
1: Espectáculos.
6: Las estrellas de Mentiras, la serie, llegarán a Monterrey. Belinda, Mariana Treviño y Dana Paola encabezarán una función especial de Mentiras All Stars que se presentará el próximo 16 de octubre en un recinto aquí en la ciudad de Monterrey. El espectáculo reunirá a parte del elenco original del exitoso musical que volvió a cobrar fuerza tras el estreno de la serie en streaming. La preventa de boletos comenzará el 9 y 10 de septiembre, mientras que la venta general arrancará el 11 de septiembre.
7: Ale Burnes para ABC Noticias. 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

0: ¿cómo no?
1: ¿Qué es una pérgola más o menos?
0: Una pérgola más o menos. Una pérgola. Bueno,
1: también te ventas como Bruce Mercante, a ver. No, mi cariño, a ver, ¿qué es una pérgola?
0: Una pérgola es una cosa rara que ponen como un ente en los castillos, en las esquinas, que es como que se están cuidando. Esa, o sea, es una pérgola, según.
1: Entonces tú te sientes una pérgola.
0: Pues me siento así porque estoy revisando todo, o sea, desde acá.
1: La pérgola es una estructura arquitectónica del exterior, exacto, formada por columnas, sí, y pilares que sostienen un techo a base de vigas, exacto, y travesaños abiertos.
0: Tú tienes que leer la información y yo me la sé de memoria, compañero.
1: No, no, no.
0: Hay que ir a la escuela, hay que estudiar.
1: Solamente quiero decirte, solamente quiero decirte que sentí que te ibas por otro lado. Hasta el gorgoreo.
0: O sea, ¿cómo para qué lado? ¿Más o menos? ¿Para allá?
1: No,
0: ¿o para acá?
1: No, para acá.
0: Buenos días, compañero. Buenos días.
1: ¿Cómo amanecieron?
0: Hoy, 1:00 p.m, Francia, España.
1: Sí.
0: Va a estar bueno el partido. 1:00 p.m.
1: Para los que tengan oportunidad y los que no. La botana les va a estar pasando el marcador al momento y de lo que esté aconteciendo.
0: Perfecto, muy
1: así
0: bien.
1: Así como dato.
0: Sí, ¿verdad? Está bien. Hay mucha gente que no puede ver el partido porque está trabajando, pero escuchas a la botana con Dani, con Nene.
1: Y hay mucha gente que no, que dice, sí me gusta saber, pero no me gusta, no tengo chance ni me gusta sentarme a ver todo el juego, ¿sí?
0: Claro,
1: sí. Y menos a una hora como la hora de andas vuelta y vuelta. Entonces, sí, sirve de algo estar enterado por medio de la información que te damos aquí, ¿no?
0: Exactamente, bien dicho, compañero. Así no, es que bueno, hombre, pues
1: cualquier cosa que andamos, muchas gracias, nos vamos.
0: Gracias. Bien. Te quedas con Milton Landa, el monstruo, de aquí hasta 1:00 p.m. ¡Vámonos!
1: Pon tú que no.
0: ¿Cómo dormió, compañero? ¿Descansó o no descansó? Además,
1: voy a poner una canción que va a hablar de cómo dormí, güey.
0: ¿Cómo dormí? Bajo el coche.
1: No sé por qué, pero descansé tan sabroso, güey.
0: Fíjate, el domingo fui a un control remoto a las 8:00 a.m. Regreso, dejé el carro por la Purísima porque habían cerrado las calles por,
1: sí,
0: la carrera.
1: Simón.
0: Entonces me fui caminando y casualmente me encontré un puestecito de tacos.
1: Fíjate, ¿cómo no te encontraste un código para correr la carrera? Fíjate, o sea, ¿cómo? ¿Cómo no te encontraste una suscripción para correr la carrera, güey? O un permisito para correr la carrera, o sea, ¿cómo?
0: Paso por la meta porque iba a transmitir. Y le digo a mi compañera Candida, le digo, la única vez que he pasado por la meta para trabajar caminando. Oye, bueno, me encontré un puestecito de tacos. Dije, échame 3 de harina de carne asada. Ya sabes que yo soy de carne asada, me encanta. Y ya me fui a...
1: Nada más porque no comes mucho.
0: No.
1: Si no tuvieras el ácido úrico empinadísimo, porque a ti te gusta mucho el picadillo. O sea, por encima, en la mañana, por ejemplo, por encima del huevito y del panecito con mantequilla y todo, de todo, por encima, si te dieran a elegir siempre, tú elegirías picadillo.
0: Sí, siempre.
1: Carne asada. Y en vapor o así, chicharrón. Entonces,
0: chicharrón.
1: Si tuvieras el ácido úrico, viene nada más porque yo sí que te comes un taquito o dos, güey. O sea, sí, explico, no eres de comer todos los días mucho.
0: No, no, no, compañero, diga al aire que yo como fruta y verdura, o sea, no,
1: o sea,
0: diga.
1: Pon tú que no, pero no, pero sí digo, haciendo un paréntesis, cuando almorzamos, ¿te echas un taquito, güey?
0: Dos. Sí, sí. Es que tengo el estómago chiquito.
1: Pon tú que tampoco sea cierto eso.
0: Total,
1: ¿dónde estaban los tacos?
0: Es que espérame, ahí voy para allá. Entonces me desperté muy temprano el domingo, me desperté a las 5 porque tenía el tiro de no quedarme dormir. Voy al control remoto de 8:00 a.m.
1: Oye, como eres, ni has de ver, ni dormiste.
0: Ni
1: güey.
0: Me eché nada el sábado.
1: No.
0: Total, me encuentro.
1: No voy a hacer que me pongan a correr, a sacar el gómito, ¿no?
0: Total que me encuentro el puestecito de tacos de carne y se veían muy, muy limpio, muy agradable. Pues échame 3 de harina, carne asada. Me fui a la casa, que no es mi casa, que es casa de mi mamá, que se la dejó a mi papá cuando se murió. Total, haz de cuenta que me comí los taquitos. No, y un cocón. No, un cocón cero.
1: Después del control.
0: Después del
1: ya
0: control.
1: Ya cuando aseguraste que no te pusieron a correr.
0: Sí, claro. Oye, un airecito que entraba por mi cuarto y me empezó a dar sueño, pues me había despertado muy temprano. Ya después de haber desayunado, no, pues que me acomodé. Y que me tapo porque hasta frito daba. No, no me, y dormí.
1: Estaba muy rico el domingo en la mañana.
0: Sí.
1: ¿Y luego?
0: No, hermano, dormí tan... O sea, voy con esto, lo que tú estás comentando, que descansaste muy rico.
1: Sí,
0: hay veces que duermes, pero no descansas. Y el domingo yo en la mañana descansé.
1: Tan rico.
0: Ay, no, delicioso toda la mañana. Tan rico. Es muy importante tener esos lapsos de descanso, ¿sabes? O sea,
1: fíjate que yo voy a decir algo rapidísimo, voy a hacer un paréntesis, esto es muy en serio. Yo padezco, no sé si por gordito o por temas de, bueno, sí sé, por temas de espacio.
0: Ajá.
1: En mi garganta, que son, sí, que por donde pasa el aire es un espacio muy pequeño.
0: Uh-huh.
1: Y un poquito un tema de mucosa en la nariz.
0: Como sinusitis.
1: Como, exactamente.
0: Ajá.
1: Y lo gordito. Y lo mal acomodado, y a veces con cervecita, sí, ronco horrible, güey.
0: Ay, no.
1: Pero horrible, era un tráiler en bajada. Y cuando llegan los ronquidos de la mano, llega la apnea.
0: Sí.
1: La apnea, atención, raza, esto es muy en serio. De la apnea, de la mano viene la falta de oxigenación al cerebro.
0: Uh-huh.
1: Y eso aumenta. Temas de todo lo que tenga que ver con el tema del corazón y del tema del cerebro.
0: Sí, porque no te llega el oxígeno al cerebro.
1: No te llega. ¿Sabes tú qué es la apnea como tal?
0: Sí, o sea, bueno, yo a grosso modo sé que el apnea, hay dos clases de apnea. Uno de ellos es cuando realmente te quedas dormido. O sea, estás donde estés, en la oficina, en el escritorio, te quedas dormido. Y la otra es que no te llega el oxígeno, como bien lo dices tú, al cerebro. Entonces eso tiene riesgos de derrame cerebral, tengo entendido.
1: Todo lo que tenga que ver con el tema del corazón, sí, temas cardiovasculares, tema con paros cardíacos.
0: Sí.
1: Esto que se llama apnea, rapidísimo, raza. Aumenta, o mejor dicho, llega más rápido la muerte, güey.
0: Sí.
1: Porque empieza a faltarle oxigenación al cerebro y al corazón.
0: Y es un...
1: Esa apnea es una pausa, güey. Que sí, es cuando escuchamos el... Y lo...
0: Uh-huh.
1: Y se quedó intrincado, güey.
0: Te quedas.
1: Y lo, de la nada... Ahí en ese momento le faltó la oxigenación al cerebro.
0: Sí.
1: A la larga pasan muchas cosas y disminuye la calidad de vida y el tiempo de vida.
0: ¿Sí?
1: Yo tenía un tema muy fuerte con apnea, muy fuerte, güey. Y el día 10 de mayo, el 9 andábamos comprando regalos para el día 10.
0: Uh-huh.
1: Y había dormido previo muchísimo, güey. Del jueves para el viernes había dormido muchísimo, güey. Y no logré descansar. Todo el viernes me estaba quedando dormido en la calle, güey.
0: Sí.
1: Era horrible, güey.
0: Sí, es horrible.
1: Horrible. Entonces, yo ya previo a esto, ya había ido yo a un estudio y me habían recomendado un aparato que es oxigenación para las noches.
0: Uh-huh.
1: Con esto te abren las fosas y ayuda a la oxigenación del cerebro y a disminuir casi en el 100% los ronquidos. Esto no es un comercial, raza. No es un comercial. Es si tienen un tema de apnea, tienen un tema de ronquidos fuertes,
0: uh-huh,
1: vayan, atiéndanse. Este aparato es caro. Cuesta entre 8, 10 mil, 12, 15 mil pesos, según, uh-huh, cual sea. Y hay unos usados muy buenos, güey. Yo compré uno usado. Es buenísimo, güey. Entre 8 y 15 mil pesos. Atiéndase la apnea, porque a partir de ahí, te estoy hablando del 9 de mayo, para acá soy otro, güey. Totalmente, güey.
0: No, y la familia también lo agradece. Dormir con alguien que ronca está cañón. Es causal de divorcio.
1: Totalmente.
0: Es causal de divorcio.
1: Es el causal número uno del divorcio, güey.
0: Sí, porque empiezas ya a separarte. Sabes que yo me voy a la sala y todos los días y pues
1: y en la mañana, en el caso de los caballeros, en la mañana tu mujer está enfadada, está enojada. Y
0: no
1: tú
0: durmió,
1: dices, ¿por qué?
0: Tampoco
1: porque
0: durmió.
1: Tampoco descansó, sí. Pon tú que sí durmió, pero se estuvo despertando.
0: El aparato es como el que tenía Arad de la Torre en la casa de los famosos.
1: Exactamente.
0: Ah, ok, ya. Digo, para no, darme como una idea. Pues está bien
1: se
0: cañón.
1: Se llama CPAP. CPAP. No es comercial, no es una marca, es un estilo. Hay miles de marcas. CPAP. CPAP. Es un aparato, búsquenlo. Si ustedes tienen temas, mujeres o hombres, tienen temas de gordura, temas de espacios, porque cuando ya fui me dijeron, porque donde yo paso el oxígeno es muy delgado. Entonces, te relajas de más entre lo borracho, lo gordo, lo que tú quieras, se relaja de más y se cierra.
0: Sí.
1: Y entonces el oxígeno no pasa. Entonces, antes de que colapsen con temas de sueño, antes de que colapse tu matrimonio, antes de que colapses con que choques porque te quedaste dormido.
0: Te quedaste dormido. Yo tenía un ex compañero, muy, muy, o sea, tipo obeso, y tenía ese mismo problema, el espacio reducido en la garganta y pues es muy pasado de peso. Vato se quedaba dormido en su oficina. Y íbamos y le hablábamos, o sea, le hacíamos así para que se despertara porque se queda dormido.
1: Y tú vas a decir, eso es apnea. Realmente la apnea la tuvo en la noche. Pero como, y por cada 8 horas, según el estilo y los eventos que tuviste durante la noche, en mi caso, de cada 8 horas dormido, roncando con apnea, estaba descansando 25 minutos.
0: No, no manches.
1: 45 minutos.
0: No, qué difícil.
1: Era como una pausa, nada más. Por eso te levantabas bien. Te levantabas bien, pero a las 10 de la mañana te andabas cayendo de sueño, güey.
0: Así le pasaba a él.
1: Rapidísimo, volcadura en Constitución pasando la avenida del empresario. Volcadura en Constitución pasando la avenida del empresario. Gracias a mi comadre Erika que me lo acaba de pasar. Gracias,
0: saludos,
1: bebé.
0: Comadre,
1: hoy me acordé en la mañana de ellos porque chocaron con Ana Pirch.
0: ¡No es cierto!
1: Sí, güey. Ahorita le voy a decir, Rogelio nunca me contestó. Hoy en la mañana dije, Rogelio nunca me contestó. Y ahorita te voy a escribir, comadre. Bueno.
0: Saludos, comadrita, te quiero, I love yous.
1: CPAP se llama Atiéndase. Es la primera y la única vez que lo voy a expresar como tal, porque no creo que suena comercial, porque no es un comercial. Atiéndase la apnea. Yo tuve que ir a una cápsula donde te duermen y ahí, sabes que usted durmió tanto tiempo, o sea, pero descansó tanto.
0: ¿Te hacen como un monitoreo o qué?
1: Sí, y el aparato este también viene ahí. Ya cuando lo usas, te dice, de las 5 horas, descansaste tanto, tuviste tantos eventos, o sea, y el aparato lo soluciona, aunque suene a un marrano.
0: Le salió muy bien, le salió natural.
1: Rapidísimo, para quien tenga alguna duda, es muy aparatoso lo que ven, porque es una capa que tapa boca y nariz. Sí,
0: sí, como cuando te ponen cuando te anestesian.
1: Exactamente, como si estuvieras en el hospital.
0: En el hospital.
1: Wey. Pero realmente lo que hace es oxigenar. Entonces, cada vez que tus fosas nasales por mucosa o por descanso se cierran, o tu garganta se cierra por gordo, por los espacios, porque estás borracho, se cierra, este aparato sube la presión del oxígeno y lo abre. No necesita mucho, pero lo abre. Lo que sea necesario. Entonces, en cada episodio, sea lo que sea, este aparato lo abre y oxigena. Se encarga de eso.
0: Ok.
1: Entonces, repito, está entre 8, 10 mil y 15 mil pesos, según el que ustedes vean. Yo compré uno usado, funciona de lujo. No quería aventarme este speech hasta que tuviera como más información de esto. Por eso ahorita ya con todo los pelos de la burra en la mano, le digo que es buenísimo. Uh-huh. Aquellos que tengan apnea, atiéndanse desde el día 9 de mayo de este año hasta ahora. Soy otra persona, güey. El descanso es increíble.
0: Ay, qué rico.
1: Es increíble. Por eso no sé si me has visto, pero es diferente el cómo llego. Ahora llego modorro. Resulta que cuando lo empecé a usar, me salieron lagañas. Y me puse a investigar y era porque ahora sí estaba descansando, güey.
0: Ya. Yeah.
1: Fíjate okay. Que del cero al todo, atiéndase la apnea, le va a dar una calidad de vida diferente. Va a cuidar su matrimonio.
0: Sí.
1: Que es un segundo plano. El ronquido, la verdad, es un segundo plano. El tema es la apnea, el tema es la falta de oxigenación al cerebro. Busque ayuda. Va a invertir un pesito, pero vale mucho la pena.
0: No, vale la pena.
1: Se llama CPAP, el tipo de aparato. No es marca, reitero, no es marca. Es un aparato. El tipo de aparato es CPAP. Búsquelo y atiéndase la apnea antes de que sea demasiado tarde.
0: ¿Cómo sabes tanto, traca, traca? Disculpa.
1: Porque yo soy todólogo.
0: Anda, pues. Y se nota que descansa el vato. No me ha dejado ni hablar. O sea, espérame, ya baja, hijo.
1: Quería aventarlo esto en una sola... ¿cómo se llama?
0: Intervención.
1: Está bien. Y si tienen dudas por escrito, estoy para sus órdenes.
0: Ándale, pues, perfectamente bien contestado.
1: Muchas gracias.
2: Oye, tengo dos dudas, nene. Siempre, ¿qué onda? Ya le diste el sí a Janet. Y el de la prima.
1: Permíteme.
3: Está más barato los taquitos de vapor. Ay, me como acostumbrar a ser gordo.
1: Son las 7:21. Ahorita vamos de lleno. Hay muchos audios. Los ponemos. Y reiteramos nuestro número de WhatsApp, Gordita, por favor.
0: Claro que sí, 8180101957.
1: Son las 7:22. El choque está en Constitución antes de la Avenida del Empresario, raza. Constitución antes de la Avenida del Empresario. Así comenzamos. Buenos días, Monterrey. Bienvenidos.
0: ¡Eso!

0: lo has comprado el aparato ese, cómpralo, güey.
1: Buenos días, Monterrey. Sí, ese que tú dices que te queda dormido donde sea es narcolepsia. Esa es la narcolepsia.
2: Creo que es más fácil adelgazar, ¿no? Y dejar la chévere, ¿no?

0: Gordo, me gustó tu ronquido sexy.
1: Doctor Traca Traca, ¿y qué nos recomienda para ronquidos de abajo?

0: pedilepsia trasera, ¿cómo la hacemos?
1: El circo de la raja.
2: Con esa panza, ¿sí te pareces al doctor ese de la farmacia?
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0: Oye, compadre, me da risa porque antes hablábamos de remedios para curarnos la cruda, remedios para, sí, no sé, para otras cosas, ¿no? Y ahora estamos con temas ya de viejillos, estamos viejillos.
1: Sí. Oye, ¿qué tal, Melita? Buenos días.
2: Buenos días.
1: Para reportarles que el accidente que está aquí sobre Avenida de Constituciones yendo hacia Monterrey, de Guadalupe, Monterrey,
2: sí,
1: pasando a la Avenida del Empresario, hay un carro volcado.
3: Ese
1: es un carro volcado. Afortunadamente, solo es el tema del accidente. No hay nada más que lamentar.
3: No hagas pausas, güey. No hagas pausas.
2: No hagas pausas, güey.
1: Un carro volcado.
3: Porque lo sé, oye,
1: hay un carro volcado. Afortunadamente.
3: O sea, ¿cómo afortunadamente, güey?
2: ¿Cómo afortunadamente?
3: No, digo, no hagas pausas, güey. No, hagas pausas.
4: Buenos días. Así como lo dijiste, traca, haz de cuenta que escribiste a mi esposa, güey. La neta.
2: No,
4: yo soy
2: el
4: que duermo bien, tranquila, entre comillas, ¿verdad? Tranquilo, lo que sea, descansado. Y ella es la que se le atora el cogote.
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0: son las 7 de la mañana con 30 minutos. Nuestro WhatsApp es gordita.
1: Sí, señor. 818-0101-957.
0: A partir de hoy, este programa se llama Buenos Viejillos Monterrey. ¡Saludos!
2: Sí, exactamente en el accidente que pasó aquí en Constitución. Lamentablemente, pues fue un accidente. ¡No hagas pausas, hijito! ¡No hagas pausas! Ya se me figuraba que decías que hubo como 8 muertos.
0: Y sí, güey. Gracias, gordo.
3: Ya nada más faltaba que dijera como la señora Rosy.
1: ¿Cómo?
3: Había como 15 ambulancias, pero no pasó nada.
1: No, está nada grave, dijo, nada grave. No, bueno.
4: Hola, buenos días, chicos.
0: Buenos días.
4: Fíjate que es verdad eso, del oxígeno. Cuando no te pasa bien el oxígeno, mi niño tenía 7 años. Cuando no le pasaba bien el oxígeno y era un ronquido del tamaño de un adulto.
0: No es normal.
4: O sea, de su recámara, no. Se escuchaba hasta mi recámara.
1: No, no.
4: Fue
1: es normal.
4: Por tanta alergia, sinusitis, cosa de mucosidad.
0: Totalmente.
4: Lo operan y le quitan las amígdalas del tamaño de una pelota de golf. Bueno, lo operan, todo sale bien. Tuvo una complicación, sí, se desangró. Estuvo en terapia intensiva, gracias a Dios mi niño está muy bien.
1: Ay.
4: Y ahorita es fecha que no ronca nada, nada, nada. E incluso él duerme riquísimo y me dice, mami, es que yo no dormía, no descansaba.
1: Ay.
4: Nada. Y sí, sí, o sea, cuando escuchen a sus hijos igual, ronquido, algo, no,
0: sí,
4: es normal.
0: No, no es normal.
4: Atiendan a sus hijos y es súper, súper, súper bueno para ellos.
0: No es normal, un niño no debe roncar, no sé hasta qué edad. Como que se permita que ya pueda roncar, pero realmente los niños no deben roncar.
1: No es normal.
0: No es normal.
5: Buenos días, Monterrey. Buenos días, Tim. Traca, traca.
0: ¡Buenos días!
5: Yo también conozco algo que te hace acá descansar bien chido. Se llama clona. Nada, no se crean. Oigan, ¿ustedes saben cómo se corta el pelo el papa?
0: ¿Cómo?
5: Con un pelapapas. Traca, traca.
6: ¡Está
0: bonito!
6: Buenos días, Ismelita. Buenos días.
0: Buenos días.
6: Que tengan un excelente y bendecido día.
1: Ojalá.
6: Aquí los estamos escuchando y se les aprecia demasiado.
0: Gracias, hola. Gordo.
7: Buenos días, Ismelita. Buenos días, Jerry.
1: Buenos días.
7: Oye, hablando de la apnea, mis vidas, no secarme eso. Y ya estoy en tratamiento, pero sí, como es tú, voy a dormir mucho. Pero de las 8 horas que debemos de dormir y descansar, descansas 3 o 4 si bien te va.
1: No manches.
7: Así es que atiende esa raza porque así es muy peligroso.
0: En mi estudio de cada 8 horas eran 45 minutos.
1: Lo que dormías.
0: O sea, lo que realmente lograba el cuerpo descansar eran 45 minutos.
1: No inventes.
0: Cada 8 horas. Por eso ya no había una solución. O sea, no era como que ve, duérmete un rato. Pues no.
1: No, güey, pero no dormía.
0: Si cada 8 descansabas 45 minutos, ¿qué pasa si duermes 1 hora? O sea, vas a descansar 8 minutos, güey.
8: Los quiero mucho.
0: Yo también.
1: I love you.
8: Buenos días, traca, traca.
0: Buenos días,
8: María Julia. Digo María Julia porque ahora amaneciste muy compañero.
1: Sí,
8: compañero.
0: ¿Sí? Compañero.
8: ¿Tú? Compañero. Buenos días, traca, traca. Buenos días, Imelita. O sea, traca, traca, estás diciendo que por fin en el programa de Nene van a servir de algo. De perdido para el marcador del partido.
1: ¡Hora!
8: Te estoy diciendo que no sirve de nada.
0: Tu abuelita.
8: ¡Ay, qué vocesota de ese, el del audio de ahorita! Ese no es el de...
6: Un elixir.
9: Oye, traquis, entré, chécate, papito. No es normal como roncas, anoche me despertaste.
1: Gordo.
9: Adivinen quién soy.
1: ¿Quién?
9: Raza, ¿quién es el accidente? Afortunadamente hay un bache y por eso chocaron.
10: Hola, máquina. Hoy el chamoco me achuté.
0: Hablando de sueño, aquí está Insomnio con Cumbia King. Son las 7 con

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0: Juan.
1: Tilín.
0: Tilín, tilín, tilín. Bueno, pues la Copa del Mundo 2026 llegó a su recta final y hoy se conocerá al primer finalista del torneo que saldrá del duelo de semifinal entre Francia y España. El duelo europeo de hoy en Dallas tiene cuentas pendientes, pues en el último gran torneo los españoles eliminaron a los franceses en semifinales para consagrarse como campeones de la Eurocopa 2024. Francia parte como el favorito, pese a que su entrenador diga que no, al contar con uno de los máximos goleadores del torneo con 8 tantos, y será el único equipo que ha ganado todos sus partidos en 90 minutos. Está dividido, raza, está dividida el favorito, o sea, vaya, es 50-50 entre Francia y España.
1: Oh, yeah.
0: Oh, yeah. Francia y España.
1: Sí, es ligeramente más favorito Francia.
0: France, pero por mínimo.
1: El resultado más probable, sí. Esa es la palabra, el resultado más probable es 1-0 favor Francia en el tiempo regular.
0: En el tiempo regular, ajá.
1: En el los lado 90. De los números.
0: No, ajá. Sí, sí.
1: Es un... lo más probable.
0: Pero poco, ¿no?
1: Yo que juego botoncitos y eso, con números y apuestas y esas cosas, me he dado cuenta que le pones el 1-0 y no pasa, güey. O sea, es lo más probable.
0: Es lo más probable.
1: Pero dentro de la posibilidad y de la probabilidad, pues España se va a preparar para que eso no pase, güey. ¿Sí explico?
0: ¡Claro!
1: Y a veces sí le funciona y a veces no. No sé si se explique. Y si Francia llega a meter un gol en los primeros 10, 15, 20 minutos, todo el partido cambia. Al revés también, si cae un gol de España por un rebote, un penal, todo cambia. Entonces, en la probabilidad, solamente en la probabilidad, como un pronóstico, como el pronóstico del tiempo, es que va a ganar por la mínima diferencia la selección francesa.
0: Ay, no, yo quiero que gane España.
1: Fíjate que no.
0: ¿Tú vas con Francia?
1: Yo voy con ninguno de los dos. Es más, te voy a decir algo, los 4 que se quedaron... Me valen totalmente 90 hectáreas.
0: Sí, pero vaya, por el tema de que es el mundial,
1: yo creo que va a ser muy sencillo y se lo va a llevar Francia.
0: Ay, no.
1: Y la otra llave, pues ¿para qué le voy a echar mentiras? Pues se la va a llevar Argentina, güey. En la final va a ser Francia-Argentina. No. Y ahí sí.
0: Ahí sí que.
1: Va a ganar Francia.
0: ¿Tú crees? No.
1: Mira, el camino ahí está, papi. Sí, vamos a suponer que lo que hemos dicho muchas veces y lo hemos platicado en la borrachera y con los amigos y en la carne asada, vamos a poner que están llevando de la mano a Messi a la final. En la final, ¿sí? Ya no se puede hacer mucho.
0: ¿Tú crees, hermano? Todo se puede, hermano.
1: Sí, pero los acuerdos son diferentes. Vas a ver.
0: Es que acuérdate que es el último mundial de Messi. Y no lo van a dejar ir así nomás.
1: ¿Sabes
0: no,
1: cuál, no, es la, no. cuál es la diferencia, suponiendo que sea Francia?
0: ¿Cuál?
1: 3 goles de diferencia, güey.
0: No, es imposible.
1: No, pero a eso voy. O sea, es como que, repito, vamos a suponer que esto sea cierto. Uh-huh. Va a decir, oye, yo ya te puse, güey. O sea,
0: también sí.
1: no puedo agarrar el balón y yo meterlo, güey. O sea, aunque cabe destacar que chequense los últimos partidos. La selección de Argentina ha metido goles en los últimos minutos.
0: Le ha batallado.
1: Ha apretado.
0: Le ha batallado.
1: Pero lo ha hecho. A eso voy con el tema de yo te llevo, pues lógralo, güey.
0: Sí, o sea, es como cuando pusieron a Messi para que tirara el penal y lo falló.
1: Vamos a suponer.
0: Lo falló, dices, pues, ¿qué más puedo hacer por ti?
1: Vamos a suponer, güey. O sea, vamos a suponer que esto sea cierto, de que no, que está mañana, lo que tú quieras. Vamos a suponer que sea cierto.
0: Ok.
1: Ok.
0: Sí, no es como tú dices, tenemos que agarrar el balón y yo...
1: Y
0: yo
1: no puedo.
0: Ya te
1: vamos a suponer que sea cierto. En la fase de grupos, Argentina se enfrentó a Argelia, Austria y Jordania. Uh-huh. ¿Estás de acuerdo que los 3 estaban de manera...?
0: Bueno. Facilísimos.
1: ¿Quién lo acomodó? Vamos a suponer. Quien lo haya acomodado ya se lo puso.
0: Claro.
1: Ya si tú no haces lo propio, pues no puedo hacer más, güey. ¿Sí me explico?
0: Pues sí, pero...
1: Y luego vamos a suponer que le ayudaron en el de Cabo Verde. Para que no te vieras tan pendejo, para que no te vieras tan tonto. Bueno, ok, te eché la mano, pero hasta no se puede más, necesito que tú lo hagas. ¿Sí me explico?
0: Sí, claro.
1: Y con Francia, potencia, reyes, Europa, que pesa mucho más que Sudamérica, güey. La neta, en el fútbol. Ahí va a decir, bueno, yo ya, vamos a suponer que sea cierto, yo te pongo. Ya, pues ya salgo también tú, güey.
0: Yo te pongo y te doy la bendición. No, y sí, ya, wey, ya.
1: O sea, claro. Si esto fuera cierto y la final llega a ser esta, la verdad, no va a haber. No va a campeonar Argentina. Discúlpeme, no va a campeonar. Es más, te voy a decir una cosa, igual y en el movimiento que está ahorita,
0: ajá,
1: los ingleses le hacen un gol y los matan, ¿eh? Y ya como vi a Inglaterra con 10 contra México, ya como vi a Inglaterra este fin de semana, Argentina no podrá con Inglaterra tan fácil.
0: No, sí está muy difícil. Está muy difícil. Pues bueno, ahí está. Digo, ya sabes, por ejemplo, en tu caso que dices, nada que ver, no me interesa, tú dale.
1: Vamos en el caso de Francia, se están enfrentando, según la FIFA en el ranking, en la lista, España como el segundo mejor del mundo.
0: Ajá.
1: Francia es el tercero mejor del mundo. Y en el caso de la llave, Argentina es el número uno, Inglaterra es el cuatro. O sea, realmente pasaron los cuatro mejores o las cuatro mejores selecciones.
0: Sí, sí, sí.
1: Sin duda.
0: Sin duda. A ver qué pasa ahorita a la una. Vamos a ver. ¡Vamos a España! Me acuerdo con mi departamento en España que tenía yo allá. Allá cerquita de las ventas. Ahí tengo yo.
1: ¿Limpiabas en España también?
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2: El medicamento Trikafta dio un paso importante en México al recuperar su registro sanitario, luego de permanecer cerca de 2 años sin esta autorización. Con ello, la Comisión Federal para la Protección contra Riesgos Sanitarios avala nuevamente su calidad, seguridad y eficacia para su comercialización. Sin embargo, pacientes y asociaciones civiles señalan que el principal reto sigue siendo su acceso, ya que el tratamiento para la fibrosis quística supera los 300 mil pesos al mes, un costo que resulta inalcanzable para la mayoría de las familias. ABC Noticias dio seguimiento a este caso y recogió el testimonio de pacientes que aseguran que el medicamento ha mejorado significativamente su calidad de vida al reducir complicaciones y facilitar sus actividades diarias. Por ello, organizaciones dedicadas a la atención de personas con fibrosis quística insisten en que el Trikafta se ha incorporado al cuadro básico del Instituto Mexicano del Seguro Social y al Compendio Nacional de Medicamentos e Insumos para la Salud, para que quienes viven con esta enfermedad puedan recibir el tratamiento de manera continua y sin depender de sus propios recursos. Mi nombre es Jesús Esquivel.
3: Deportes.
4: El ciclista mexicano Isaac del Toro se mantuvo ayer en el podio de la Tour de Francia como el tercer lugar general y es el líder de la clasificación de los menores de 25 años. Esto tras culminar la novena etapa de esta competencia. El joven originario de Ensenada, Baja California, dijo que los planes del equipo marchan según lo previsto y que ante todo trata de disfrutar de su debut en este gran torneo, la Tour de Francia. La victoria en la novena etapa del Tour de France fue para Mathieu van der Poel. En el segundo puesto quedó Tobias Johansen y Todd Pidcock finalizó en la tercera posición. Informó para ABC Deportes Andrés Guerra.
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5: Shakira alzó la voz contra el uso indebido de su imagen creada con inteligencia artificial. A través de un comunicado en sus redes sociales, la cantante denunció que en las últimas semanas han circulado imágenes falsas donde aparecen situaciones que nunca ocurrieron o junto a personas con las que no ha estado. Además, aseguró que ese material ha sido utilizado para promocionar marcas con las que no tiene ninguna relación comercial y para alimentar rumores sobre su vida personal. La colombiana informó que su equipo ya trabaja para retirar ese contenido y agradeció a sus fans por ayudar a distinguir las imágenes reales de las creadas con inteligencia artificial.
6: Ale Burnes para ABC Noticias. 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

bienvenida. Actualmente la temperatura en nuestra hermosa ciudad de Monterrey marcando 24. ¿Sí, 24? Entre 24 y 25 grados centígrados. La humedad relativa al 81% y las posibilidades de lluvia nulas. Totalmente en cero. Para hoy máxima de 34 grados centígrados. Hoy nos espera unas posibilidades de lluvia ahí de 35 grados centígrados más o menos. Y si en un momento dado llega a haber alguna lloviznita el día de hoy, o agüita, va a ser de un 40% entre las 2 y las 6 de la tarde, más o menos, lluvia débil, pero está ahí en las posibilidades de precipitación. Para el día de mañana miércoles, máxima de 32, mínima de 23, con un 15% de lluvia. El jueves igual, viernes, aquí ya está chido. Viernes, sábado, domingo, lunes y martes, todos los días a partir del viernes ya está más soleadito. A partir del viernes, sábado, domingo, lunes, martes, ya está más soleadito. Igual las máximas, ya saben, 33, 34, a lo mucho 35 grados centígrados, para que se prepare y disfrute de estos días que en julio es muy raro que julio tenga estos días nubosos, estos días con lloviznita, estos días con nubecitas. Estos días en donde volteamos a ver el cerro y trae sombrero, en el caso de las nubes, pues es, la verdad no es muy común, y menos en un mes como julio. El último mes que esto pasa es en mayo y algunos días de junio, pero en julio es casi casi improbable, y ahora lo estamos viviendo, vamos a disfrutarlo. Esto quiere decir, raza, que después de estos climitas va a venir un agosto más o menos fuerte, pienso yo. Vamos a ver cómo nos va. Son las 8 de la mañana con 11 minutos. Nuestro WhatsApp, 818-0101-957, dice: buenos días, me pueden poner las mañanitas para mi sobrino Patricio, Patricio de León, de parte de su tío Elías. ¿Cuántos cumple Patricio? Dice: buenos días, me pueden poner a mañanitas mi sobrino Patricio de León, de parte de su tío Elías de León, por favor. Claro, con gusto, felicidades. Me gustaría saber cuántos cumple Patricio de León, para saber si está grande, chiquito, mediano. Muchas felicidades.

0: Veracruz, está cumpliendo 10 añotes. Muchas felicidades. Felicidades para Patricio de León, niño grande, niño grande. ¡Eso! Muchas felicidades, las 8 con 12 minutos. Vamos a reproducir sus audios. ¿Qué andan haciendo? Porque ahorita nos vamos a ir al Megatrafical, ahorita.
1: El Tracawilly González. Nada más te faltó decir traquis, traquis. Estoy en posición de informarles.
0: A toda la fanaticada.
1: Ánimo.
0: Buenísimo, el güey.
2: ¿Para qué quieres saber tú, Imeldo? Muchas felicidades para Patito de...
0: Patito de...
2: León.
0: Patito de...
3: Imagínate, traca, traca. Unos taconzotes de 2 pulgadas. Unas mallas verdes. Ay, papacito, dando el pronóstico del tiempo.
0: Este marrano.
4: Buenos días, Monterrey.
0: Buenos días.
4: Trabajando desde Texas. Aquí andamos en Lubbock, Texas. Te mandé una notita de video. Saludazos. Excelente programa, como siempre.
0: Como siempre. Fíjate que el video no lo puedo reproducir. Ahorita intenté y no pude, güey.
5: Monterrey, traca, traca y maldita.
0: Buenos días.
5: Francia gana la final. Me aseguro, Francia e Inglaterra.
0: Órale.
5: Sería genial. Gracias. Buenos días.
0: Gracias. Ahí está para los aviondos.
6: Buenos días, Monterrey.
0: Buenos días.
6: Hay apnea, pero hay varios tipos. Si tú te fijas o te ha tocado convivir con gente que ronca, hay gente que ronca con la boca cerrada. O sea, eso es porque tiene problemas en la nariz. Algo que se llaman cornetes, barbas.
0: ¡Barbas tengas!
6: Tienes inflamados. O hay otra cosa, que los que roncan con boca abierta, que es por sobrepeso, pero para todo hay solución, nomás que no le queremos invertir, porque como si duermes, sientes que descansas.
0: Sí, ese es el tema, sentir que descansas cuando en realidad estás durmiendo más, la falta de oxigenación al cerebro no te está haciendo descansar.
7: Buenos días, Monterrey.
0: Buenos días.
7: Excelente martes. Buenos días, Imeldita Escobar, alias Doña Clotilde, la bruja del 71, y mi Traca Traca Show, alias el Teodoro de Alvin las Ardillas. Traca, traca,
0: ¡ay, te adoro! ¡Ay, Alvin! ¡Ay,
8: yo me hablé! Sí, sí, que pierde Argentina, que se lo lleve la China.
0: Tu abuelita, fíjate.
9: Traca, traca. Traca, traca. Soy el de los 100 pesos de mañanitas para mi princesa que está cumpliendo 26 años.
0: ¡Ah, cómo no! ¡26!
9: Tania de León.
0: ¿Cómo se llama, perdóname?
9: Tania de León.
0: ¡Tania de León!
9: Bendiciones, mi niña.
0: ¡Órale! ¡Felicidades!
9: Gracias,
0: ¡saludos, gordito! ¡Tania de León, un abrazo! ¡Muchas felicidades! De parte de tu papi y toda tu familia, que te queremos.
10: Está increíble, ¿verdad?
11: Despierta, mi bien, despierta.
0: ¡Felicidades! Y a todos los cumpleañeros de hoy, 14 de julio. ¡Un abrazo grandote! ¡Felicidades!
11: ¡Ya los puedo! La luna y
0: Dios. Oye, en este momento nos vamos al Megatrafical. En este momento vamos al Megatrafical, raza. 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En este momento manden su reporte vial.
2: Yo así les sigo, que al cabo las que no duermen son mis hijas y mis señores. Oye, parece que se metió un marrano al cuarto.
0: Ok,
12: maldito, buenos días.
0: Buenos días.
12: Acá, pues, el modo de Argentina.
0: Espérame, ya estamos cantando, permíteme.
11: A ti que te va a importar que me quieras.
0: A ver, así que pasó.
12: Acá, pues, el modo de Argentina e Inglaterra tiene morbo. Por el tema de aquel partido que le robaron a Inglaterra, de la mano de Dios.
0: La mano de Dios.
12: Y los argentinos, pues, agarran el tema de las Malvinas. Entonces se va a poner sabroso.
0: A ver cómo está.
12: Si el árbitro no lo echa a perder, pasa Inglaterra.
11: La verdad.
13: Buenos días, traca, traca.
0: Buenos días.
13: Oye, que regrese y maldita del baño. Ahí, por favor, si pueden hablar del tema de la canícula. Ya ves que Imeldita sabe de todo porque es todóloga.
0: No, y lo que no sabe el... inventa.
14: Buenos días. Oye, ahí hablando de la ronquera, ahí en el centro de Monterrey, doctor Cox, César Garza, se pone un mercado que se llama el Mercado del Chorro. Ahí hay un puesto que tiene medicinas, artesanales.
0: Pero no puedo decirlo así porque parece gol, güey, y luego me lo van a cobrar. No puedo.
15: Traca, traca. Traca, traca. Traca, traca. Oye. Saluditos a todos y bendiciones en cabina.
0: ¡Salud, gordo!
15: Ahí para pasar un reportito acá por Boulevard Miguel de la Madrid.
0: Ajá.
15: A la altura de Avenida El Empresario.
0: Ok.
15: Guadalupe, Nuevo León. Hay una volcadura. Y andaba la grúa por ahí levantando el carrito volcado. El compita, al parecer, ahí está bien, está estable, está todo bien. Ahí no, para que tomen sus debidas precauciones y no se desespere, porque ya se hizo el trafiqué.
0: ¿Dónde está el Mega Trafical presentado por Mega? Empiezo a recibir notas de audio ya, porque regresando nos vamos a ir directito a Mega.

0: El señor Andrés Mijes, buenos días, esta es tu cabina, ¿cómo estás?
1: Buenos días, Jerry, buenos días, un saludo para Imelda, donde quiera que estés, amiga querida, te extrañamos en cabina. Saludos a toda la raza.
0: Está padrísimo. Buenos días. Está padrísimo que nos visites. ¿Qué andas haciendo? ¿Cuáles son las últimas acciones que andas haciendo en los últimos días? ¿O cuál es el motivo de tu visita?
1: No, pues para informarles lo que andamos haciendo. Anduvimos este fin de semana en el norte del estado, aquí en el Valle de las Salinas, ni tan al norte. Anduvimos en Mina, en Hidalgo, visitando a la gente. Y fíjate que el común denominador es de dar coraje, los pueblos abandonados. No hay caminos rurales, no hay promoción del empleo, no hay promoción de las zonas turísticas de Nuevo León. Ahí tenemos el Potrero Chico, que es un lugar maravilloso.
0: ¿Ese está en dónde?
1: Ese está en Hidalgo.
0: Ese
1: es uno de las maravillas naturales que tenemos. Ahí es para hacer montañismo, senderismo, rapel, en fin. Es una montaña maravillosa y que no recibe la promoción de vida por parte de la autoridad estatal. Y bueno, pues la economía de los municipios está muy deprimida.
0: ¿Cómo sientes el futuro de este estado, así como lo ves ahora, como lo has visto en los últimos gobiernos?
1: No tengo la menor duda que si continúan los mismos que nos están gobernando, nos llevan a un precipicio, nos llevan muy, muy, muy a un precipicio. El estado está prácticamente en quiebra. Hay deudas por todos lados, hay deudas con los contratistas, con los proveedores, falta dinero para terminar las obras, faltan 16 mil millones para terminar el metro, 30 mil millones para terminar la Interserrana, están detenidas muchas obras en las que el gobernador se comprometió a apoyar su financiamiento, por ejemplo en el Triángulo Norte de Escobedo, en la interconexión acá con San Pedro y Monterrey, en el libramiento Pesquería Cadereyta. Todas las obras están a medias. Es un común denominador de este gobierno la falta de planeación y la inoperancia.
0: ¿Qué se tiene que hacer, Andrés? O sea, a corto plazo.
1: Pues a corto plazo ya prácticamente es urgente el reclamo de la sociedad, de todos los organismos, de todas las organizaciones de la sociedad civil. Es un descaro la corrupción que hay, es un descaro la extorsión que hay prácticamente en todos los rubros de la economía. Yo donde quiera que voy, ayer tuve una reunión con empresarios y la queja es, oiga, parece que vienen en fila, vienen los de Protección Civil, vienen los de Salud, vienen los de la Secretaría del Trabajo, en fin, todos vienen, los de Medio Ambiente, y van a extorsionar a los negocios. Yo creo que eso no es válido, yo creo que ya el reclamo de la población está como en una olla de presión que no tarda en explotar.
0: Hay una parte muy importante del servidor público, porque una cosa es ser político, una cosa es ser servidor público.
1: Claro.
0: Que tienes con mucha cercanía con la gente. ¿Eso te ha ayudado muchísimo desde que empezaste?
1: Claro.
0: Hasta ahorita, ¿no?
1: La parte que más ayuda a un servidor público a entender lo que está pasando en la sociedad y a un político cuando gobierna es escuchar a la gente. Escuchar qué es lo que está pasando en la sociedad, qué es lo que necesitan que se les resuelva, porque la voz del pueblo es voz de ley. O sea, muchas veces cuando se toman decisiones en la soledad del despacho o en la soledad del escritorio, sucede lo que está pasando en Nuevo León. Obras que no están bien planeadas, que tienen muchos fallos, como las líneas del metro, que se promete entregarlas en un plazo definitivo y que no se tiene un gramo de humildad. Fíjate, Jerry, y ya para la gente que nos escucha, con un gramo de humildad te quitas de encima 100 kilos de soberbia. ¿Por qué? Porque si el gobierno nos hubiera dicho, fíjese que las líneas del metro no las vamos a terminar para el Mundial, no hubiera pasado nada, Jerry.
0: Se nos atoró, pero nos
1: quedamos con la sensación de que nos hicieron tontos. ¿Por qué con tanto bombo y platillo y en tiempo y forma van a estar terminadas las obras? Pues no es cierto.
0: ¿Qué tan fácil es decir pero viene el lado complicado porque puedes tener la cercanía con la gente y escucharlos, como lo haces, pero también tienes que tener el valor de cumplir lo que estás,
1: claro,
0: lo que te están pidiendo, es que, y lo que prometes, ¿no?
1: Ese es el valor más importante de todos los norteños y de los regios en especial, el valor de la palabra. Si tú te comprometes, tienes que cumplir. La gente no es tonta. La gente, pues si le invitas a una fiesta, va. pero ya sabe que eres mala paga.
0: Sí.
1: O sea, como quiera va, porque pues a la fiesta, a la gorra no hay quien le corra.
0: Sí, sí.
1: Pero no te ya no te prestan, ya no te fían. Mejor. Ya no, no, pues no. Así voy a tu fiesta, güey, pero yo no te presto, ya no te fío. La gente no es tonta y lamentablemente este valor de la palabra se ha perdido en este gobierno. Y bueno, ahí están las consecuencias. Un gobierno prácticamente en quiebra. Agua y drenaje está en quiebra, somos una cloaca gigantesca, hay fugas de drenaje por todos lados, no hay un buen servicio de agua y lamentablemente así están explotando la red estatal de autopistas. El IAA le sacaron este año 7,000 millones de pesos. Fíjate, tiene recaudaciones por 9,000 millones al año, pues estos ya, ya se comprometieron con 7,000 millones. Esa es la desidia, la falta de interés. Yo siento como que el gobernador no quiere a los neoloneses. Ahí en la zona de Mina, Hidalgo, yo les pregunté, bueno, ¿hace cuánto que vino el gobernador? No, no ha venido. No ha ido a los municipios. Pero vemos más de cerca de 200 viajes al extranjero.
0: Ahora que ya te tenemos como más cerca, siempre has estado, pero ahora más, ¿qué superpoder tienes tú que no tienen los demás, güey?
1: No, pues no, fíjate que
0: o sea, ¿qué dices? Esta no, es una bandera mía muy fuerte.
1: Yo te diría más que qué superpoder tengo, qué superpoder me gustaría tener. Yo quisiera tener el don de la ubicuidad. El don de poder estar en varios lados para resolver muchas cosas al mismo tiempo. Hay cosas que requieren tu especial atención y lamentablemente no puedes estar en todos lados al mismo tiempo para poder resolver todo. Entonces tienes que ir de las más importantes a las menos importantes y de las más urgentes a las menos urgentes. Siempre es lamentable así. O también me gustaría tener ese poder de la teletransportación, que estés
0: para
1: ahorita
0: estar en todos lados.
1: Aquí estoy con Jerry y luego ya me voy a otra estación de otro lugar y
0: pero,
1: así.
0: Para ahorrar tiempo.
1: Quisiera tener el poder de la teletransportación, pero tampoco es posible. La verdad es que cuando estás en el servicio público, bueno, lo primero es que a mí me apasiona, yo tengo una pasión por el servicio público y eso te hace diferente, Jerry, te hace que esto que sucede de levantarte temprano desde las 6 de la mañana, prepararte, bañarte, venir, estar listo para estar aquí a las 8 de la mañana, pues deja de ser pesado, al contrario, es una forma de trabajo que me gusta, que en la que estoy contento, por lo tanto no me pesa. Pero a mucha gente que me dice, oye, por ejemplo, hoy voy a terminar como a las 10 de la noche.
0: Vas arrancando y vas a acabar hasta
1: las 10. Voy a acabar a las 10 de la noche y dice, oiga, ¿usted qué pila se pone? Recomiéndeme qué toma, qué suplementos toma o algo. No, pues nada, es simple y sencillamente la pasión por servir.
0: La 4T norteña por parte del señor Andrés Mijes. ¿Dónde te encontramos? ¿Dónde estás en redes?
1: Nos encontramos en Andrés Mijes MX, ahí en TikTok, en Facebook, en Instagram y por supuesto en X.
0: Ahí estamos, en todos lados.
1: Sí, así
0: para
1: es,
0: que le vistazo, para que vean exactamente dónde estás. Cada vez que tengas algo que decir, estos son tus micrófonos, Andrés, tú lo sabes, a tus órdenes siempre.
1: Muchas gracias, Jerry, y un saludo para toda la raza de La Sabrosita. Órale, a los taquitos, vámonos.
0: ¡Vámonos! Andrés Mijes, de parte de Morena, muchas gracias.
1: Gracias.

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3: En este momento nos vamos al Megatrafical presentado por Mega. Así que en este momento empezamos a recibir notas de audio ya de ustedes, que son nuestros reporteros gratuitos. Siempre les agradecemos mucho sus reportes, porque recuerde que toda esa información le llega directamente a las personas que nos están escuchando y que van saliendo de su casa y que van saliendo de la chamba y se van a meter al tráfico. Entonces, esa información es buenísima. Por eso, siempre les agradecemos que cualquier información de vialidad nos la hagan saber a nuestro WhatsApp, porque a final de cuentas se le llega a oídos de personas que realmente les funciona. Entonces les agradecemos mucho por parte de Mega. 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Así que ya saben, si ven un choque, si ven un semáforo descompuesto, un bache, repórtelo en este momento al 818-0101-957 para pasarlo al aire y poderle servir a la raza que va saliendo de su casa o del trabajo. 818-0101-957. 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

0: entrega trafical a nuestro WhatsApp 818-01-01-957. ¡Vámonos! ¿Dónde está el mega trafical?
1: ¿Qué tal, compadrito? ¿Cómo estamos? Muy buenos días.
0: ¡Hola!
1: Pues aquí reportando lo que es de Universidad rumbo a Gonzalitos.
0: ¿Qué?
1: Hay un trafical alal. Saludos, Universidad. Bendiciones. ¡Ánimo!
0: ¡Gracias, gordito! ¡Un abrazo! Universidad rumbo a Gonzalitos, gracias. ¿Dónde está el megatrafical o dónde no hay megatrafical?
1: Traca, traca, megatrafical en la avenida Reynosa, a la altura de la clínica 30. Pasando la clínica está un choque, dos camiones urbanos invaden dos carriles, pero el tráfico viene desde la San Sebastián arrastrándose.
0: Hasta acá, muy bien. Gracias, manito, por el reporte. Dice, todavía sigue el tráfico por la volcadura de Constitución, pasando la avenida del Empresario. Sigue el tráfico por la volcadura en Constitución, pasando avenida del Empresario. ¡Gracias! ¿Dónde está el megatrafical presentado por Mega? 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
2: Traca, traca, buenos días.
0: Hola.
2: Buenos días, Monterrey.
0: Buenos días.
2: ¿Me puedes poner 5 pesos de mañanitas, por favor, para mi papito? Que hoy cumple 47 años, el mejor papá y el mejor abuelo del mundo.
0: ¡Ah!
2: Mario Moreira.
0: Moreira.
2: Por favor.
0: ¡Saludos!
2: Una felicitación a mi papá.
0: ¡Felicidades para tu papi, Mario Moreira! Muchas felicidades al señorón, papá y abuelo ya. ¡Qué bárbaro! ¡Felicidades, don! ¡Un abrazo! ¡Muchas felicidades! ¿Dónde está el megatrafical presentado por Mega?
3: Buenos días, Monterrey. Buenos días y maldita traca.
0: Buenos días.
3: Oigan, les puedo encargar 50 pesitos de mañanitas para mi hijo, el menor, el Juanelo.
0: Barbas
3: que está
0: tengas.
3: Cumpliendo sus 3 añitos.
0: Barbas tengas.
3: Larga hola. Vida, mi Juanelo.
0: Juanelo.
3: Muchas gracias.
0: Barbas
3: los amo,
0: tengas.
3: Pero me hartan. Bye.
0: Te amo, pero me hartan. Bye. Felicidades, pa' Juanelo.
4: Estas son las mañanitas.
0: Muchas felicidades. Juanelo, que cumplan muchos años más. Ya es niño grande, niño grande. ¡Felicidades! Que haya muchos regalos y muchos abrazos el día de hoy, bebé. Muchas gracias.
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0: Espérate, todavía no. Vámonos al megatrafical presentado por Mega a nuestro WhatsApp 818-0101-957. ¡Vámonos! ¿Dónde está el megatrafical?
6: Traca, traca, traca, traca. ¿Me puedes poner 5 pesos de mañanitas para mi hermano que cumple años?
0: Espérense, no. Estamos con el reporte vial. Ahorita paso las mañanitas con muchísimo gusto. Es más, voy a hacer una sección de mañanitas con mucho gusto. Mega Internet de alta velocidad más TV interactiva. Mega es más. ¿Dónde está el megatrafical? ¿Dónde está el megatrafical? ¿Siguen dormidos? ¿Están roncando?
7: Buenos días, Monterrey.
0: Buenos días.
7: ¿Y qué hay de la gente que dice, ya me voy a dormir, y se no. voltean y a los 2 minutos ya están roncando? Ya están dormidos. ¿Qué pasa con ellos? ¿No tendrán problemas?
0: También.
7: ¿No pensarán en algo?
0: También. Gracias, gordito. 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
8: Buenos días, acá traca, buenos días. Oye, aquí el megatrafical a la altura de AHBB de En La Fama.
0: Ajá.
8: Megatrafical aquí en Díaz Ordaz. Para que tengan precaución y rumbo la carretera del Tillo rumbo hacia Monterrey o Santa Catarina. Para que tengan precaución porque anda circulando un tracto, una excavadora en el carril derecho. Para que tengan cuidado. Saludos.
0: Gracias, gordito. ¡Tu abuelita! ¿Dónde está el megatrafical presentado por Mega?
9: Buenos días, Monterrey, megatrafical, porque nadie dice megatrafical. El pobre Tacataca ya está sufriendo. Acá en Leones, rumbo a Gonzalitos, hay mucho tráfico. 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
0: ¡Eso! 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Mega es más. Presentó el megatrafical alal.
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7: 8:51.
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22: Salimos de la cabina, de la sabrosita, porque ¿qué crees? 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Vamos a cabina, regresamos, quédate con nosotros. Soy Imelda Escobar, es La Sabrosita.
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1: Hoy estamos contigo, gordita, son las 9:02. Buenos días, Monterrey. Esta es la tercera hora. ¿Cómo amanecieron?

0: 2 minutos la temperatura en la ciudad de Monterrey, marcando en este momento F5, marcando, ¡ay! 27 grados centígrados, sabroso, sabroso, humedad relativa del 76%. Siempre menciono la humedad porque es lo que sentimos nosotros cuando empezamos a sudar, lo pegajosito. Acá que eso pegajosito es la humedad, y esa humedad, entre más arriba es el porcentaje, más sofocante es el calor y más pegostioso es el tema del sudor. Que aquí abajo de los pechos, para los gorditos como uno que ya no sudamos normal, ya sudamos abajo de las boobies, ya sudamos entre las lonjas, la espalda siempre está sudada, la corva de las rodillas siempre está sudada. ¿Qué más? La nuca, aquellos que no le sopla, pero ¿qué tal le suda? ¡Qué bárbaro! Bueno, para eso es el comentario del porcentaje de humedad. La posibilidad de lluvia, 0. Y la máxima para hoy, de 35 grados centígrados. ¡Sabroso! ¡Ay, sabroso! Barbas tengan. WhatsApp, nuestro tema está abierto y las conversaciones también están abiertas desde la mañana. Les damos la bienvenida. Buenos días, Monterrey. Véngase.
1: Buenos días, traca. 50 pesos de mañanitas para mi hijo. Dale. Santo Raúl Bautista.
0: Había una pendiente, ¿verdad?
1: Cumple 29 años y que Dios me lo bendiga. Muchos años más. Saluditos.
0: Ahí va, con mucho gusto. ¡Felicidades! Muchas felicidades, manito. Cumpla muchos años más, que le lleguen muchas bendiciones, muchos besos, muchos abrazos.
2: Mañanitas.
0: Y que sea bien amado, bien amado.
3: Traca. ¿Me puedes poner 5 pesos de mañanitas para mi hermano que cumple años el día de hoy? Para el César Ramírez.
0: ¡César Ramírez! De parte de César, ¿verdad? ¡Saludos! Muchas felicidades. Que sí, que no, que cae el chaparrón. Buenos días. Y a los pajarillos cantan, uno ya se metió. Ya párale. No, eso no era, espérate. Ya párale, bien. Pura mañana.
4: Buenos días, traca. Oye, días, tengo una duda. ¿Ya paró de llover o todavía no ha parado de llover?
0: Oye, ayer nunca arrancó Fer de Maná, güey. Nunca arrancó. Fíjate que en la tarde llegué al traca y chequé y seguía lloviendo, güey. No, nada.
5: Muy buenos días. Oye, no, ¿me puedes vender $5 de mañanitas para mi hijo?
0: Dale.
5: Que cumple 6 añitos.
0: ¿Cómo no?
5: Jesús Enrique. Por favor.
0: Jesús Enrique. ¿Cómo no? Para Jesús Enrique. Y las mañanitas para Jesús Enrique. Muchas felicidades de parte de todos. Te queremos mucho, Jesús Enrique. Un abrazo grandote.
6: Buenos días, Monterrey.
0: Buenos días.
6: Sí, traca, yo, pues amanecí bien, pero no sé tú allá.
0: No, pues mira, te voy a decir una cosa. Yo no sé tú, pero yo muy bien. Pero de estar, ¿tú cómo estás, güey? O sea, yo estoy bien, pero tú de estar, ¿cómo estás tú?
7: Traca. ¿Me puedes decir cómo andas de húmedo?
0: La humedad es para eso, güey.
8: Buenos días, Monterrey.
0: Buenos días, viejitos,
8: saludos. Oye, compadre. Ayer ya se estaban platicando del accidente de los chavos y las familias y la tristeza y todo. Yo tengo un camarada. Iba por Lázaro Cárdenas, él había tomado 2 cervezas, la novia sí venía un poquito más tomada, venían otra pareja con ellos. Y la prometida, se casaban en 4 meses, la prometida se enojó y le movió el volante al camarada, pierde el control y el carro lo atraviesa un tubo de un barandal, algo así, y a ella pues la desvive el tubo, o sea, ella causó su partida de este mundo terrenal. Imagínate el chavo y las familias, o sea, yo no tuve la culpa y tú tuviste la culpa.
0: Ay, caray.
8: Saludos, compadrito.
0: Saludos, mano, qué pesado, por eso hay que tener mucho cuidado al momento de educar a nuestros hijos, el tema de los carros, el tema de velocidades, el tema también de no molestar al conductor, todo eso.
9: Oye, a mí cómo me suda la nuca el... Tengo el cuero de Sharpay acá en la nuca. Ya, ¿cómo me suda bien?
0: Yo todavía no, pero para allá voy. Por eso digo que me suda. Ah, pero que no traiga sombrero, me traiga un sudadero.
10: ¿A poco quieres que te sombre la nuca?
0: No.
11: Ponme 700 pesos de mañanitas. Ah. No ha cumplido nadie, pero pues ya que están todos de antojados. Oye, para todos los que tenemos cara de bulldog en la nuca.
0: En la nuca, güey.
11: Todos arrugados, también sudamos de ahí.
0: O sea, si suda, hay un pliegue que se hace en la parte de atrás y se suda bien feo, güey. ¡Apaga el abanico! ¡No se oye! ¡Apaga el abanico! ¡No se oye!
12: ¡Ya debe venir, espíritu!
0: Soy el puro abanico, amigo, que termina en 2772. Regrábamelo, gordo, porfa.
1: Oye, traca, traca, ¿dónde va a parar ese dinero de las mañanitas? Que no haya desvío de recursos, ¿eh? Que las mañanitas se toquen en tiempo
0: y forma. No, claro.
12: Pues todo el embarazo la pasamos muy bien. Yo estuve con ella siempre llevándola al ginecólogo.
0: O sea, ¿tú estuviste?
12: Claro.
0: ¿Y pues cómo se llama ella?
12: Es mi comadre.
0: ¿Cómo se llama? Se le vino el taco, güey.
13: A cabeza de mazo. Oye, traca, traca, y si le pones otra vez mañanitas a cabeza de mazo, quién sabe si este acabaría su fiesta.
0: Oye, ya con eso todo el mundo cumple. ¿Ya?
14: Traca, traca, ¿y cómo andas de salud? Tú.
0: No sé.
13: Oye, pues ya que andamos pidiendo a mí, ponme 1500 de mañanita, traca, traca.
0: ¿Para qué?
13: Cumplo hasta el 22, pero de una vez.
0: Tu abuela,
15: dijo mi sobrina, dice, ¿por qué tienes una lonja, tío, acá atrás en tu cabeza y luego te suda, tío?
0: Qué feo, ¿eh? Que se aquí atrás. Se siente.
1: ¡Págale el aire lavado, tú, Sonso!
0: No se oye, güey.
1: El problema es que ya cuando está muy pronunciada la nuca, traca, traca, no sabes si el vato va o viene.
0: Parece que tiene los ojos cerrados y va sonriendo, ¿ah? ¿Eh?

0: bárbaros, ¿cómo son ustedes, chavos?
1: Hey, buenos días, acá reenviándote el audio.
0: Ándale.
1: Accidente vial en Morones Prieto, a la altura de José Calderón, 203, Suru. Ahí están los cuerpos de auxilio y ambulancias.
0: Ah, okay.
1: Saludos en la UDEM, enfrente de la UDEM.
0: Gracias por la info, gordo, gracias. Los audios al 818-0101-957 dice: saludos a la familia Ruiz, para Julio, Pepe y mis papás, o sea, no los míos, los del señor, ¿verdad? Que siempre te escuchamos. ¡Saludos! Gracias a la familia Ruiz, un abrazo. Y a todos los que nos van escuchando, buenos días, Monterrey. De 7 a 10 de la mañana.
2: No hagas pausas, dices cuerpos. Sonso.

0: con 12, vamos contigo, Imelita, ¿qué tienes de info? ¡Échale!
1: 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Vámonos contigo, Traca Traca.
0: Gracias, gordita, regresamos, son las 9:16. Estos buenos días, Monterrey, regresamos.
2: Un saludo para la familia Ruiz, cómo no, y también para tus papás, Traca Traca.
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8: ¿Cuáles son las salubles? Traca, traca. No son solubles.
0: Buenos días, Monterrey.
9: ¿Qué onda, traca, traca? Buenos días.
0: Buenos días.
9: Oye, todos esos audios de tuyos o de Imelita que son grabaciones, cada que las ponen, nah, son épicas.
0: Buenísimas.
9: La neta, están muy buenas.
0: Buenísimas. Y gracias a mi compi que nos hace el paro bien chido, güey.
10: Sí, se pasa el vato. O sea, están los cuerpos, no me doy la, me imagino una escena así todo el tiradero.
0: ¡Cállate la boca! ¡Buenos días, Monterrey!
10: Oye, Petacón, no me quedó claro. ¿Qué hay? ¿Dónde está Imelita? ¿Qué hay? No lo entendí muy bien.
0: ¡Hay promociones! ¿Dónde está Imelita? ¡Hay promociones! 9-18, ¡buenos días, Monterrey!
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0: bueno el día de hoy, en Buenos Días Monterrey.
1: Bendita Traca Traca, buenos días. Les puedo pedir 5 pesitos de mañanitas porque hoy cumplo años.
0: Ay,
1: Axel Muñoz, muchas gracias.
0: Axel, felicidades.

0: Agárrate. Bueno, pues oye, buenos días, Monterrey.
1: Buenos días, Traca Traca, buenos días, Monterrey. Buenos días, Imeldita, que estás en las promociones. ¿Dónde dijo que...? Ay, sí. Nada más para reportar, me siento muy malito el día de hoy. Reportar accidente en la rotonda de las Monas. Un Tesla con una moto, afortunadamente el de la moto está bien. Nada más lo empujó. Y aváncele porque me siento bien mal, ya me regresaron a mi casita.
0: ¡Ey! Rápido porque me duele la cabecita, bro. Bueno, oye, buenos días, Monterrey.
2: Oiga, don Gerardo, dígale a Imeldita que Plaza Sendero no existe. O bueno, HEB, Plaza Sendero no existe.
0: Ah, bueno.
2: Será Plaza Bella.
0: Ándale, ese es.
3: Traca, traca, cuando te cortan, vas a cortarte el pelo. Te restiran la lojita para poderte cortar.
0: te abren como la... Te abren como la boquita para poderte cortar el pelo.
3: Traca, traca, cuando te cortan, vas a cortarte el pelo.
4: Traca, traca, Imelda, no, esas cosas de la cabeza de nuca de perro bulldog, esas son cosas de gordos, imagínate. Levilla se esconde también y ya, suda bastante. Se siente...
0: Es como gordito, traca, traca.
5: Sepárame 50 pesos de mañanitas para el 10 de junio del 2027, por favor.
0: Dame, sácate. Bueno, oye, buenos días, Monterrey.
6: Hola, traca, traca, ¿cómo estamos? Buenos días.
0: Buenos días.
6: Oye, para reportar una volcadura, compadrito. Pues no me caí ahorita saliendo de la casa y me revolqué todo. Me tuve que regresar a cambiarme. Hombre, qué oso, güey.
0: Qué oso, güey. Oye, payasónicos, 30,000 personas en el FanFest el fin de semana, ¿va? Qué bárbaro.
7: Oye, Nacha Plus, de 5 en 5 ya se está haciendo el cartoncito.
0: Oye, de 5 pesitos, si fuera cierto, el pesito, güey, no, me caí, güey. Haríamos un programa de pura mañanita, ¿verdad? Porque de a 10 pesitos, échale, güey.
8: Buenos días, traca, traca.
0: Buenos días.
8: ¿Te puedo encargar 5.50 de mañanitas?
0: 50,
8: ¿cómo? Para mi abuelo, que cumple 5 años de fallecido, por favor.
0: No puedo hacer, ¿cómo? Él no puedo eso, güey.
9: Buenos días, traca, traca. Ahorita bueno, que estaba escuchando que la gente que suda del cuello, una vez entró a una fábrica, hace muchos años, y escuché que a un vato le decían el Géminis. Y le pregunté por qué. Y dice, porque con la lonja que se le hace aquí atrás, parece que tiene otra cara. Y luego le dije, de repente en la tarde, así, y atrás, mira, se le antojó algo cuando empezó a sumar. Se le está cayendo la baba.
0: Un saludo a todos los Géminis, ¿cómo no? Venga. Que los ves caminando y como dijo mi compadre, no sabes si vas o vienes.
10: Traca, traca, ya hace falta que hablen de los divorcios. Quinta parte.
0: Ay,
11: buenos días, traca, traca. Unos 5 pesitos de mañanitas para la buena causa y al fin del año para la posada de la sabrosita.
0: Imagínate
11: lo que se juntó.
0: No, tu abuelita, eso yo me lo quedo. Bueno, oye, buenos días, Monterrey.
12: Oye, 30,000 personas de los payasónicos y el circo lo tienen solo.
13: Buenos días, Monterrey. Accidente en la rotonda de Simón Bolívar.
0: Okay.
13: Allí un Tesla contra una moto.
0: Ah,
13: y ganó el Tesla.

0: Buenos días, traca, traca, buenos días. Oye, acabo de pasar ahí por Bonifacio Salinas y Miguel Alemán. Hay un auto de adentro de la tienda, compadre, como que ahí se perdió el control y se metió a una tienda y hasta tránsito y el seguro trabajando en la zona.
1: ¿Dónde es, compadre? Perdóname,
0: traca, traca, buenos días. Oye, acabo de pasar ahí por Bonifacio Salinas y Miguel Alemán. Hay un auto de adentro de la tienda, compadre, como que ahí se
1: Bonifacio Miguel, ok.
2: Oye, traca, traca, aquí vino a la barber a cortarse el pelo un señor, traía dos caras, la de adelante, la de él normal, y la de atrás parecía la de la cara de Voldemort.
3: Buenos días, traca, traca y Meldita. Oye, ponme ahí unos 50 euros de mañanitas. Déjame otra vez. Estoy cumpliendo mis 41 años. Y ahí para que me felicite la raza. ¡Ánimo!
1: ¡Oh, 41, raza! ¡Felicidades! Ya cumplió 41, chicos. ¡Qué felicidades, compadre! De parte de todos, para ti, muchas felicidades. 41 añitos. Bendito Dios. Felicidades.
4: Traca, traca. Felicitaciones a mi compadre que acaba de hablar que pedía mañanitas de euros. 41 años. Ay, papá. A ver si no te empieza a tronar la transmisión.
1: Felicidades.
5: Para ese vato debe ser de Cadereyta, porque en Cadereyta se meten a los oxos en caballo. Ese vato se metió con todo el carro, va a ser de allá.
6: Uy, 41, ya va a experimentar.
1: Muchas felicidades, compadre, 41 años.
7: Yo le hago la prueba, traca, traca.
1: 41 añitos, cómo no, felicidades.
8: Dicen que entrando a los 41 le truena la reversa.
1: Dijo a mí antes, pero bueno.
4: Felicitaciones a ese que acaba de hablar que va a cumplir 41 años. Apenas va a gozar la vida, dice.
1: Dijo, ¿te quieres ir? Dijo, no, hombre, espérate.
9: 41 años.
1: No, hombre, 40. Oye, 41 ya está grande.
10: Felicidades a mi compadre que cumple 41 años. No sé cómo se llama, pero quiero felicitarlo.
1: Felicidades, 41 añitos, güey.
11: Felicidades al compa, hermano de la sabrosita.
1: ¿Cómo no?
11: Acaba de cumplir 41.
1: Felicidades.
11: Ahora sí, compadre, todo lo que se mueva, se arrastra y huele.
12: Oye, 41 años. Oye. Ya está más duro, maduro. Perdón, perdón.
1: O sea, sí, claro, o sea, está más. Está
13: Oye, traca, traca. Ese camarada de 41 se escuchó medio afeminado, ¿no?
1: Felicidades, compadre, 41 añitos, hombre.
14: Traca, traca, dijo el monstruo. Muchas felicidades al de los 41. Besos y le mandamos todas las bendiciones del mundo mundial.
1: Mundo mundial.
15: Felicidades al de 41. Ya le va a cambiar el nombre, lo de atrás. Ya no va a ser salida.
1: Ya, ya.
15: Traca, traca.
1: ¿Para tienda?
15: Para que cumplió 41 años. Que nos diga dónde va a ser, que nos mande la ubicación. Para ir a darle su aceitada a esta transmisión.
1: Hombre, ese. Ah, es que te di broncas con el carro también, ¿verdad? Sí.
9: 41 años.
1: ¿Quién? 41.
9: Dile que me marque. Yo le compro la vaselina.
1: Ah, es que trabaja en una farmacia.
16: Bien. Felicidades, parece que cumplió los 41. Acaba de entrar en la edad de la cometoa.
1: No, ¿cómo no? 41 añitos. Estás empezando a vivir, gordo.
17: Acá es 41. ¿Es afirmación o afeminación?
18: Hombre, traca, traca, buenos días.
1: Buenos días.
18: Oye, yo el domingo cumplí 42, entonces ya bailé, ¿o qué?
1: No te diste cuenta, hijo. Y en este momento empezamos a recibir notas de audio con el pollito con chismecito.

0: Gracias, gracias, traca, traca. Me salí a la cabina. Me salí a la cabina porque donde está Imelda Escobar hay promociones. 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Regresamos contigo, traca, traca.
1: Gracias, gordita. ¿Dónde está Imelda Escobar? ¡Hay promociones! Regresamos a las 9:40. Viene el pollito con chismecito en Buenos Días, Monterrey.
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1: Pásate el pollito con chismecito, porque regresando nos vamos directo al pollito con chismecito, presentado por el Pollo Loco.
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21: Pura buena vibra.
22: Es sin miedo al éxito, papi.
21: Aquí tiramos buen rollo.
22: ¡Barbas tengas!
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22: ¡A mover! ¡Vámonos! 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
0: Pollito con Chismecito, hermano Yesca, saludos para toda la raza que está escuchando la sabrosita 95.7. Llegando a la casa con mi compadre La Lija, Miguel Estrada, estamos pendientes. ¡Excelente programa! ¡Ánimo!
22: ¡Ánimo! ¡La, la, la, la! ¡Pollito con Chismecito!
1: Y a ese de 42, traca, traca, no va, ya lo traigo.
22: ¿Cómo de la carretilla? ¿Dónde vas? ¿Dónde me llevas? No, ya te traigo. ¡Pollito con Chismecito!
2: Y de ir con Imeldita al Pollo Loco a morderle la pechuga, ¿quiénes y quiénes iríamos?
22: La pechuga del pollo, güey.
3: Traca, traca, traca, traca. Buenos días.
22: Buenos días.
3: Acaban de reportar un accidente ahí en Sendero. Todos andan buscando el HIV Sendero.
22: Ok.
3: No saben dónde está ese.
22: Ah, bueno, ahorita que te digan, ahorita que te digan. Recuerden que nosotros nos dan esa información y tenemos que leerla tal cual. Y ahí dice HIV Sendero y eso es lo que tienen que decir, ¿sale?
24: Traca, traca, si quieres buenos para días. Que no extrañes a Imeldita en el grito de buenos días, Monterrey, yo te ayudo. Okay. Ahí nomás dices tú, buenos días, y digo... ¡Monterrey!
22: Bueno, a ver, buenos días.
24: ¡Monterrey!
22: ¡Pollito con Chismecito!
1: ¡Pollito con Chismecito! ¿Qué? Alguien que yo conozco cumple 41 años y ya hizo cita con el doctor para que se pusiera los guantes. Pero dice que no hay problema, que ya estuvo practicando con su compadre.
22: Ya la trae bien practicadita lo que sea cada quien, ¿vale? ¡Pollito con Chismecito!
25: Traca, traca, ¿cómo estás? Buenos días.
22: Buenos días.
25: Pues no me gusta el chisme, traca, traca, pero veo un pollito.
22: Pollito con Chismecito.
25: Hace como en abril dejaron a mi vecino, el de al lado. Se fue la señora con sus niños.
22: Ah.
25: Y ahora hace como un mes, compadre, el de enfrente se fue la señora. Le dejó los niños. El chavo empezó a llorar, que ponía música y la fregada. Y ahora el fin de semana fue la señora a ver a los niños, pero fue con el novio, traca.
22: ¡No!
25: Y todavía la dejó entrar. ¡Lambera, la fregada!
22: No, cierto. ¿Por qué esos son tan cínicos a veces, güey? ¿O por qué somos tan cínicos aquí? ¡Pollito con Chismecito!
26: El de los 42 años acaba de pagar referendo. Dijo que cada año va a pagar, que porque le gustó.
22: ¿Qué?
26: Ya no. Le
22: ¡Pollito con Chismecito!
1: Lo que no es saber de locución, mi traca traca, no le hagas caso, hombre, ese hombre. Exactamente, efectivamente, tienes que leer lo que te dan escrito, punto. ¡Ánimo, traca,
22: ¡ánimo!
1: Traca!
22: ¡Pollito con Chismecito!
24: ¡Pollito con Chismecito! ¡Va a estar muy caliente el día! ¡Saludos, monstruos! ¡Saludos, Dani!
22: ¡Pollito con Chismecito!
25: ¡Pollito con Chismecito! ¡Traca, traca! ¡Buenos días!
22: ¡Buenos días!
25: Hoy no crees que el domingo... Mi esposa fuimos ahí con mi cuñado, hizo un pollo en el disco y se zombó como unos 3-4 pedazos de pollo. ¿No crees que ayer andaba llorando y echándome la culpa que porque le dejé comer tanto?
22: Ok, la ching. No entendí entonces.
26: Ese de los 41, te paso la dirección de mi consultorio. Si quieres me pongo guante para que no te raspe.
22: ¡Pollito con Chismecito!
25: Pollito con Chismecito, por ahí se soltó el rumor de que cierto locutor era niño problema y que la maestra lo amarró de la silla.
22: ¡Tu abuelita! ¡Tu abuelita, fíjate! 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
22: ¡Vamos contigo, Imeldita! ¡Adelante!
8: 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De esta manera cerramos esta transmisión. Traca, traca, adelante.
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14: Son las 9:59. Gracias. Se quedan con la carabina del monstruo. Bye bye.
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Hoy martes 14 de julio de 1998. Es un placer saludarlos. 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De 10 de la mañana a 1 de la tarde. 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

de preguntar en un trabajo. De eso vamos a hablar el día de hoy. Cosas que no se deben preguntar en un trabajo. Cuando vas entrando. Cosas que no debes de preguntar en un trabajo cuando vas entrando. Es decir, oiga, y aquí que te estén entrevistando, ¿verdad? Bueno, ya te entrevistaron. Ya entras y te da la bienvenida a la de Recursos Humanos, que siempre da la bienvenido, pásele, y te presenta con todos como un animal extraño. Vengan, vamos a presentar este animal que contratamos, este esclavo. Lo que no debes de preguntar es, oiga, y aquí hay forma de robar. Eso no se debe de preguntar en un trabajo cuando entras el primer día. Cosas que no debes de hacer en el primer día del trabajo. Cosas que no debes de hacer el primer día de trabajo. Cosas que no debes de hacer el primer día de trabajo. De eso vamos a hablar el día de hoy. Así que empieza a mandar tu audio. Digo, si quieres, si no, pues la mera verdad me da igual. 818-0101-957. Es la música de Leandro Ríos. Se llama Ojitos al Revés. Uy. Son las 10:08. Yo escucho al monstruo en la sabrosita 95.7. 30 grados centígrados ya.

Con permiso. Bueno, pues empezamos el día de hoy. ¿Qué estábamos hablando nosotros? Ya no me acuerdo. Vamos a cosas que no. Cosas que no se pueden preguntar el primer día de trabajo. El día de hoy vamos a platicar de todo esto. Así que, pues bueno, ¿puede usted mandar su audio? Claro que sí. Déjame, me acomodo aquí tantito. Se me cayó todo aquí, todo se me cayó.

0: Sabrosita 95.7, te saluda Milton Landa, el monstruo, de 10 de la mañana a 1 a través del 95.7. Saludos a la gente que nos está escuchando a través de internet, todo Estados Unidos y diferentes partes de la República Mexicana. Sígueme a través de las redes sociales como arroba Milton el monstruo oficial, arroba Milton el monstruo oficial, ahí en Instagram y en Facebook. Bueno, hoy vamos a platicar acerca de cosas que no debes de decir el primer día de trabajo. Por ejemplo, el primer día de trabajo no puedes decir que llegas y te pasa la de recursos humanos, bienvenido a su empresa, bienvenido a su empresa. Ah, muchas gracias. Oiga, señorita, una pregunta. Sí, dígame. Oiga, disculpe, ¿aquí hay forma de robar? No, señor, no, ¿cómo cree? ¿Sabe qué? Mire, mejor venga mañana.
1: Cosas que no puedes preguntar el primer día de trabajo. Oigan, ¿y ya pediste esquina floja?
0: Oigan, ¿y aquí quién? Muy buena, ¿eh? Cosas que no debes de preguntar el primer día de trabajo.
2: ¿Qué onda, carnal? Buenos días, compadre. Oye, es cosas que no debes de preguntar en el trabajo. Ajá, el desde día que de vas trabajo. Entrando y, ¿a qué hora sales a comer?
0: Sí.
2: Oye, ¿dan utilidades? ¿Dan aguinaldo? No, cállate,
0: no,
2: hombre.
0: No. Espérate, pero digo que tener el primer sueldo.
3: Compadre monstruo, buenos días.
0: Buenos
3: cosas
0: días.
3: Que no se pueden preguntar el primer día de trabajo. Oiga, ¿dan vacaciones en Semana Santa?
0: Sí, oiga, cuando cumple años uno le pueden dar el día.
4: ¿Qué onda, monstruo? ¿Cómo estás?
0: Hermoso.
4: 95.7.
0: Estoy hermoso. Oye,
4: así imagínate que recién entrando y te presenten y no. Oiga, ¿alguna duda, oiga? Sí, aquí descansan en Navidad y Año Nuevo.
0: Me tira la ala. Cosas que no debes decir el primer día de trabajo. Oiga, disculpe, nada más quería preguntar que si me podía dar el sábado. Es que cumple años un hermano y se va a festejar, a ver si me lo puede dar.
5: Cuando vas entrando a un trabajo y lo primero que preguntas es, ¿cuándo voy a descansar?
0: Sí, güey, no lo hagas.
6: Monstruo, buenas tardes. Cosas que no debes de
0: buenos
6: hacer.
0: Buenos días, güey.
6: En el primer día de trabajo preguntar, oiga, y aquí las muchachas son fiesteras.
0: Son musiqueras.
6: ¿O quién se está comiendo a quién?
0: Bien vieja la palabra. Oiga, aquí las muchachas son musiqueras.
7: En el primer día de trabajo no debes de preguntar, oiga, ¿y si empezamos con las vacaciones, se podrá?
8: Buenos días, compadre.
0: Buenos días.
8: Cosas que no se deben preguntar en un trabajo.
0: A ver.
8: Pero si hay morras chidas, René.
0: Cosas que no debes de preguntar y decir el primer día de trabajo. Oiga, ¿y las cámaras sí funcionan o no?
9: ¿Y como cuánto dan de aguinaldo, oiga?
0: Oiga.
9: Sí, oiga. Madrina, ¿cuánto dan de aguinaldo? No sabe.
10: Entras al aire, monstruo, todo amargado.
11: Cosas que no debes de preguntar, monstruo. Oiga, ¿y qué hacen el colímetro?
0: Sirve el alcoholímetro.
12: Cosas que no debes de preguntar, monstruo. Bueno, en este caso es diferente. Que diga el vato, o que te pregunten, ¿qué sabes hacer? No, pues es hacer de todo. No, espérate, güey, pues cálmate. No.
13: O sea, es que no se debe de preguntar el primer día de trabajo, oiga, ¿y quién se está pisando a quién para saber?
0: Bien enfermos todos, bien enfermos. Cosas que no puedes preguntar el primer día del trabajo. Oiga, señorita de Recursos Humanos, disculpe. ¿Y aquí hacen antidoping? ¿O no lo hacen? ¿Así? ¿O no?
14: Buenos días, monstruo. Cosas
0: Buenos
14: que
0: días.
14: No se pueden preguntar en el primer día de trabajo. Oiga, aquí los camiones no traen trampa en los tanques de diésel.
15: Cosas que no se pueden preguntar cuando ingresas al trabajo.
0: A ver.
15: Oiga, ¿me puede hacer un préstamo para los camiones? Ay, porfa.
16: Cosas que no debes de decir el primer día de trabajo.
0: A ver.
16: Tigre rayado, dije.
0: Cuando no trae nada de plática, ¿verdad? Tigre o rayado, compadre. No me hables, güey.
17: Compadre, ¿y el guardia es corruptible?
0: Oye, sí, ¿verdad? Cosas que no puedes decir el primer día de trabajo, oye. ¿Y el guardia sí se deja sobornar o no?
18: Cosas que no debe ser el primer día de trabajo, monstruo. Oye, ¿y habrá forma de que le cobramos a un cliente sin factura?
19: Hay una hora límite para estar en el baño.
20: ¿Qué onda, monstruo? Buenos
0: cosas
20: días,
0: que no
20: ¿cómo amaneciste?
0: El primer día de trabajo, hermoso.
20: Cosas que no debes de preguntar en tu primer día de trabajo. Oye, ¿la de Recursos Humanos tiene candado o qué?
0: ¡Vámonos con música! Sabrosita 95.7, aquí están Los Cachorros. Los Cachorros de Don Juan Villarreal, se llama... ¿Qué puedo hacer? ¡Soy el monstruo!

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0: Qué feo, me la cortaron. De repente se cayó intocable. Estamos hablando acerca de cosas que no debes de decir el primer día de trabajo. 818-0101-957. Hay un buen de gente que ya, yo creo que ya las ha dicho. Porque hay muchos, muchos audios.
1: Cosas que no debes de preguntar el primer día de trabajo. Oye, ¿y si se juntan aquí para hacer carne asada o no?
2: Maestro, maestro, lo que no debes de preguntar en el trabajo es... Ya me voy de vacaciones. Oye, ahí tengo un compa que pide permisos sindicales. Ya se fue hasta 2 semanas y los más viejos, Nati.
0: Pues por hueve, y pídelas tú también.
3: Cosas que no debes preguntar un día de trabajo. Aquí hacen posada y dan regalos chidos.
0: O la otra sería, carnal, cosas que no debes de preguntar el primer día de trabajo. Oiga, ¿y en las posadas aquí sí dan cheve? ¿O es sin cheve?
4: Oye, pa, ¿y aquí la posada se pone chida o qué? Si dan cheve, dan pura agua.
0: Ah, te la gané. ¿Sí dan cheve o no?
5: ¿Qué onda, monstruo? Buenos días.
0: Buenos días.
5: Cosas que no debes de preguntar en el trabajo. Oiga, ¿y está chido el ambiente aquí? Pues si vas a jalar, no a cotorrear, mijo.
0: Pues sí.
6: Cosas que no puedes preguntar. Oiga, ¿y aquí sí dan cosas chidas en la posada o no?
0: ¿O no?
7: Cosas que no se deben de preguntar en un trabajo, raro. En un trabajo no se debe preguntar. Oye, ¿y el encargado es mamón o es buena onda?
0: Cállate.
8: Oigale, el próximo mes cumpleaños mi mamá, no sé si ya tenía programado 3 días, nada más para que sepa.
0: Bueno, yo te voy a decir algo, cuando yo entré acá, cuando yo vine acá, ha sido en dos trabajos. Esta última vez que regresé aquí a La Sabrosita, yo iba a entrar en diciembre, pero dije, no, en diciembre no puedo, oiga, porque traigo ya mucho trabajo. Es que yo entré en diciembre, pero yo tenía muchos eventos ya. Si entraba en diciembre, dije, voy a faltar. Entonces no tiene caso, ¿verdad? Llegar en diciembre y pues va a faltar. Bueno, en enero, dije, nomás que yo regreso hasta el 17 de enero porque me voy de vacaciones. El vato todavía no entraba y así de vacaciones.
9: Buen día, hermoso.
0: Buen día.
9: Oye, cosas que no se pueden decir el primer día de trabajo. ¿Me puedo llevar el carro utilitario para la casa? Che, vatito acaba de entrar y ya se quería llevar el carro.
0: ¿A poco?
9: ¿Cómo es?
10: Cosas que no se deben de preguntar. ¿Y tienen la clave del Wi-Fi?
0: El primer día, ¿verdad? Oiga, bueno, sí, está bien todo. Oiga, ¿me puede pasar la clave del Wi-Fi?
11: Cosas que no se pueden preguntar primero del trabajo. Oiga, si nos dejan cachimbear aquí.
12: Mostro, mostro, mostro, mostrete, barbas tengas. Cosas que no se pueden decir primero del trabajo. Oye, ¿y si se puede agarrar aquí y agarrar de la piña por fuera del agua? ¿Sí se podrá o no?
13: Buenos días, mostro, saluditos. Cosas que no deben de preguntar primer día de trabajo. Oiga, ¿y el cobre lo tienen bien contado?
0: No se oye.
14: Monstruo, lo que no debes preguntar es, oiga, ¿puedo poner música de la que yo quiera, aunque el programador se enoje?
15: Buen día, monstruo.
0: Buen día.
15: Oye, ¿y en la rifa de la posada están chidos los premios? Ané.
14: Monstruo, lo que no debes de preguntar en el primer día del jale, ey, ¿cuál es la que se anda llevando el jefe aquí?
0: Digo, para no equivocarme, ¿verdad? Yo creo que esa pregunta no está tan mal, ¿eh? No está tan fuera de lugar. O sea, llegas el primer día de trabajo y el primer día de trabajo sí puedes decir eso. Oye, güey, nada más dime, de todas las chavas que están aquí, ¿quiénes son las intocables? No vaya yo a regarla, ¿eh? Ah, no, pues fulano.
16: Cosas que no debes de preguntar el primer día de tu jale, y más a los compañeros. Oye, ¿la de recursos es hombre o es mujer? No sabes.
0: Porque si es hombre, qué padre.
17: Buenos días, aquí al pendiente de Arritza, mando un saludito.
0: Ponte al pendiente de tu casa, güey. Ponte al pendiente del refri de tu casa. Ponte, bájale un poquito al fondo, por favor, compadre. Ya sala, le muevo. Ponte al pendiente, nomás que digo que tengo operador para que venga Pancho y me diga, ¿por qué contrataste un operador? Este güey que quiere que esté al pendiente, a ver, ¿qué dijiste?
17: Buenos días, aquí al pendiente de Arritza. Ponte
0: al pendiente de la colegiatura de tus hijos, güey, que ya van a entrar. Ponte al pendiente de los uniformes, ¿cuándo los vas a comprar? Ponte al pendiente del medidor del agua, ya ves que te estás robando el agua. ponte al pendiente de tu señora, güey, pues ya es que se va a trabajar desde las 5 de la mañana y regresa hasta las 10 de la noche. Ponte al pendiente ahí, no empiecen a decirle más cosas, por favor. Yo creo que ya entendió, aquí al pendiente, ponte al pendiente de las goteras que tienes en tu casa para que permeabilices.
18: Buenos días, aquí al pendiente.
0: ¿Al pendiente de qué? ¿De quién?
18: De Ritza, mando un saludito al Pancho que se cayó de la plataforma del camión, ahorita voló el canijo. Ahí te encargo.
0: ¿Qué me encargas? ¿Qué me encargas? ¿Qué me encargas? Aquí al pendiente, ahí te encargo. Esas preguntas me caen gordas, güey. Aquí estamos para lo que se ofrezca, no se me ofrece nada. Nada se me ofrece.
19: Epa. ¿Y si jala la de recursos o no? Ponte al pendiente del señor que entró ahorita que te saliste de tu casa.
18: Ponte al pendiente de tu mamá, que siempre está sentada afuera en una mecedora.
0: En bata y sin calzones.
19: Monstruo, cosas que debes preguntar en tu primer día de trabajo. Oiga, y dan lonche porque ya tengo hambre.
0: ¿Qué pasó? ¿De dónde eres tú, pues? ¿Qué pasó?
19: Monstruo.
0: ¿Qué pasó?
19: Cosas que debes preguntar en tu primer día de trabajo. Oiga, y dan lonche porque ya tengo hambre.
18: Que se ponga al pendiente de su vieja que le están picando las costillas.
0: Ahí, ponte al pendiente, güey.
20: Ponte al pendiente de tu yerno que se queda mirando a tu esposa.
0: Sí, ponte al pendiente de tus hijos, güey. Uno de ellos no se parece a ti. Eso ponte al pendiente.
21: Ponte al pendiente de la renta del carro, que tienes que pagarlo.
0: Ándale de eso.
19: Ponte al pendiente de tus hijos, que están mordiendo las orejas de hambre.
0: Ah, yo también, pero no era de hambre.
22: Que se ponga al pendiente del cambio de los pañales del niño. Anda sí, todo hombre. Ya todo chorreadillo.
0: En cualquier momento las moscas se lo llevan volando, güey, ese niño que trae todo ya.
22: Ponte al pendiente, colgado. Cabeza de capibara. ¿Al pendiente de qué? Cuerpo de capibara.
0: Entonces, ahí te encargo, güey. ¿Qué me encargas qué? ¿Qué me encargas?
22: Pendiente de la puerta del Oxxo, güey, que se están saliendo muchos y no te están dando propina.
20: Ni una mujer. ¿Qué? Ha mandado un audio para preguntar qué es lo que pregunta ella cuando llega a un trabajo. O sea, nomás nos estamos ventilando.
0: Mira, las mujeres, güey, son tan inteligentes que saben que no pueden escuchar este programa. Las mujeres no lo escuchan. Nada más puro animal, así como ustedes.
20: Hablando todos los hombres. ¿Qué es lo que preguntas cuando llegas al...
0: ¿Qué?
20: Trabajo por ¿qué? Primera vez.
0: ¿Qué?
20: Es que si ya van a correr al supervisor porque...
0: ¿Qué?
20: Vas con todo. Quieres correr a todos y es tu primer día.
0: Ay, no hubieras hablado. Por su culpa se acabó. Por su culpa ya nos vamos, güey. Es más, por su culpa, ahorita les voy a traer algo para castigarlos. Oh, ya, por culpa de ese güey se acabó todo. Aburrido. 10:34. 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

0: vieron muy mal parados en un conteo sobre su asistencia a las sesiones, sus participaciones en tribuna y las iniciativas que han presentado y las que fueron aprobadas. Los 28 diputados federales y senadores del PRI, PAN, Morena, Partido Verde y Movimiento Ciudadano adscritos a la entidad han tenido un desempeño que deja mucho que desear, pues acumulan 590 ausencias y, de 633 iniciativas, solo 7 fueron aprobadas. Dicen los infiltrados que politólogos, sociólogos y exlegisladores ya pusieron el grito en el cielo debido a las ausencias de los servidores públicos, a quienes les reprocharon estar más atentos a las necesidades de sus partidos que a las de los ciudadanos que los eligieron.
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0: Saludos a la raza de Ritza. Dice el vato que dice, ya me voy a poner al pendiente y ya marqué para la casa. ¿Qué onda?
1: Hola, buenos días, maestro.
0: Ahí está una mujer.
1: Cosas que no se deben preguntar en el primer día del trabajo, pero lo hice. Señora, ¿puede presentarse el lunes? De preferencia el martes, porque tengo una cita con mi mamá. Oiga, ¿no se préstamo? Y gracias a ese préstamo me salvó la carrera de mi hija.
0: Órale, qué bien, qué bien.
2: No es necesario que manden mensajes, no es por convivir, hombre,
0: sí,
2: por
0: hombre,
2: favor.
0: No lo hagan.
2: Por favor.
0: No lo hagan, por favor.
3: Ponte al pendiente, pero el recibo de luz, imbécil, porque estás colgado.
0: ¿Quién, yo? ¿Yo, brujo?

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0: con 55. Ahorita que regresemos a las 11, vamos a tener las invitadas el día de hoy. Que las invitadas el día de hoy son puras mujeres. Puras damitas en las invitadas, puras canciones de mujeres vamos a poner el día de hoy.
1: Oye, tú, rostro, nomás para aclarar ahí, no se dice
0: per. No, bueno, ve y aclara ahí con tu mamá, güey, o en otro lado. Aquí no nos aclaren nada. Si no te pedimos, oye, me gustaría que alguien aclarara una situación, hazlo, ahorita no. Si quieres aclarar algo, aclara ahí lo del asunto legal que traen en tu familia. Aquí no andes aclarando nada.
2: Ponte al pendiente de tu carro. Compare, los asientos son de tela y parecen de piel, todos brillosos de pura mugre.
3: Ponte al pendiente de la ruta gratis del camión, porque se te va a pasar.
0: Ya déjelo, por favor.
4: Cosas que no debes de preguntar en el trabajo. ¿Qué traca, traca? ¿Y si me vas a pasar controles remotos o te los vas a quedar tú solo?
5: No es necesario que manden.
0: Ya lo hemos pasado. Pues ahí está.
6: Monstruo, buenos días, mi monstruo. Tú no te preocupes, tú cuélgate de la luz. De todas maneras, todo el mundo lo hace. Los chirigüillos por allá en las orillas, en los
0: montes. No, no lo hagan.
7: Aclara los sobacos de tu esposa, güey, que los traes bien negros.
0: ¿Dónde está el que quería aclarar algo? A ver.
2: Ponte al pendiente tú.
0: A ver, había uno que quería aclarar algo. Ya se fue, güey. Ya no sé dónde.
5: Mensajes, no. No es necesario.
0: No, ya no sé dónde quedó. Se me hace que lo borró, lloró.
3: Ponte al pendiente.
0: No, ya no sé dónde quedó el vato. No sé.
8: Ponte el pendiente de tu vieja, compadre.
9: Ya terminaron de la plática.
0: ¿Ya?
9: ¿Por qué el primer día de trabajo?
0: ¿Ya?
9: ¿Qué es lo que no se debe de decir?
0: Ya acabamos. Ya nos vamos. De hecho, ya cerramos. De hecho, ya no hay nadie. De hecho, ya se acabó todo. Ya no hay nadie aquí. Ya nos fuimos. Ya cerramos. Ya bajamos la cortina. 10:57. 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Regresamos con las invitadas, puras mujeres el día de hoy.

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1: Tenemos el día de hoy las invitadas puras mujeres. Hoy las invitadas son puras mujeres. Monstruo hermoso, pon esa canción de pesado, me acuerdo de este. Ok, ahorita la busco. Es que ya puse una de pesado, hombre.
4: Monstruo, mi monstruo, buenos días. ¿Me puedes complacer con la canción de Convénceme de Shayla Durcal, por favor?
1: Ay.
4: En las cancioncitas de el día de hoy, por favor, mi monstruo.
1: Ni Shayla Durcal se acuerda que canta esa.
5: ¿Qué tal, monstruo? Buenos días. Oye, ¿me puedes complacer con Quítame ese hombre de Pilar Montenegro?
6: Monstruo, buenos días. En las invitadas de hoy puedes poner una de Lisa Lam, Destino. Saludos.
1: Salud.
7: Monstruito hermoso, ¿me puedes complacer con la de Nunca te voy a olvidar de Okiroki?
1: Ok. Bueno, pues vamos a empezar a complacer a la raza. A todos los que están escuchando. Hoy son puras mujeres las invitadas, puras reinas. Pilar Montenegro. Fermadotas que nos da. Se llama Quítame ese hombre del corazón. Ya escucho el monstruo en la sabrosita 95.7, 11 con 6, 30 grados.

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0: Puras rolas de mujeres el día de hoy. Son las invitadas, puras mujeres, puras mujeres. ¿Qué quiere escuchar? 818-0101-957.
1: Hola, señor.
0: Hola. ¿Me
1: puede poner algo de Ángel Aguilar?
0: Ok.
1: Ostro. Ahí, las invitadas, compadre. Nunca te voy a olvidar, compadre, de Oki Roki. Saludos, compadrito. Un besote.
0: Besos.
2: ¿Qué onda, monstruo? Buen día. ¿Cómo me hiciste? Aparte de hermoso, como siempre. Te encargo las invitadas, monstruo. Elsa García, escápate. Ahí, por favor, monstruo. Excelente día para ti.
0: Perfecto, pues vámonos con esto. Puras mujeres el día de hoy en las invitadas. Aquí está mi vieja Yuridia y Ángela Aguilar. Cabeza de champiñón, cabeza de honguito de Mario Bros. ¡Qué agonía! 11:20.

0: Son las 11:26 el día de hoy. Tenemos invitada de lujo. Y pues bueno, ya muchos años conociendo todo su trabajo. Y siento muy padre, está con nosotros nada más y nada menos que Clara Luz Flores, aspirante a la Coordinación Estatal en Defensa de la Transformación y la Soberanía Nacional por parte de Morena. ¿Cómo estás?
1: Bien largo el nombre.
0: ¿El largo?
1: Y luego no me lo grabé. Ya me descubriste la edad, además. ¡Muchos años! Estás como los que me los encuentro en el mercado. Ajá. Y me dicen, no, tú, así ya, hijos y toda la cosa. Ya casi creo que es medio pelones y todo eso. Ajá. Y me dicen,
0: ¿qué pasó con los pelones?
1: Tú fuiste mi madrina de generación. Y yo, no me digas que el kinder, por favor.
0: Oye, Clara, lo que pasa es que me dicen, hace algunos días hoy viene Clara Luz, ¿no? A la entrevista. Ajá. Le digo, sí. Y se me viene a la mente que digo, es que empezamos muy jóvenes.
1: Tanto ¿verdad que sí? Sí, yo creo que sí.
0: Y recuerdo cuando venías a las entrevistas también para Escobedo en aquellos años. Claro, me tocó
1: estar. Yo fui diputada local por Escobedo. Bueno, fui todo antes. Fui ayudante del director jurídico. Ajá. Y eso a mí me da mucho orgullo decirlo porque ahí empecé a aprender. Luego fui directora jurídica, luego secretaria de ayuntamiento, luego diputada local. Ajá. Luego alcaldesa 3 veces. Luego, hoy soy diputada federal con licencia, la más votada de todo Nuevo León, de todos los partidos.
0: Perfecto.
1: Porcentualmente. Entonces, pues muy agradecida con la gente de Escobedo, pero muy comprometida. Fíjate que cuando esta última vez que me invitaron a hacer, que es que tú debes de ser candidata a diputada federal, y yo, oigan, nomás que mi distrito ese, la gente ya me conoce. Sí. O sea, la gente sabe. Sí, vamos, cuando tienes tanto tiempo de estar ahí, pues saben qué es. Sí, no crean que es un distrito, vamos, no es un distrito fácil, porque si fuera fácil así de, ay, tú ahí ya te conocen, pues sí, si ya me conocen y yo fuera mala, pues no votarían por mí, ¿verdad?
0: Sí.
1: Entonces, pues es ese compromiso de estar siempre cercana a la gente, de siempre regresar. Fíjate que eso he notado ahora últimamente, estoy haciendo la gira, la verdad, porque la segunda vez,
0: ¿no?
1: La segunda vuelta de la gira de la verdad. Ahorita, digo, ya llevo muchas vueltas a Nuevo León, pero ahorita ya recorrí en un mes y medio, llevo una vuelta y media a todo Nuevo León. Bien padre, porque me ha tocado, y tocando puertas, porque aquí la gente Escobedo no me dejará mentir, que yo me bajaba en la calle y de repente les tocaba la puerta y, ay, la alcaldesa, y ¿qué pasó? ¿Pasó la basura, la patrulla? O sea, saber cómo está la cosa, porque luego los que están cerca de ti solo te dicen su verdad, no la verdad real, ¿verdad? Y luego alguien me decía de los del trabajo, no, es que avísanos a dónde vas a ir para tapar los baches. No, pues por eso no quiero avisarte, porque tienes que tener el municipio sin baches, todo completo. ¿Sí? Entonces esas experiencias te permiten saber, y sobre todo le permiten a la gente saber quién es quién y si me conocen o no. Y ahora pues lo que quiero es hablar con todo Nuevo León, que todo Nuevo León tenga gobiernos de verdad. ¿Qué cosa? Los gobiernos, por favor, el transporte. O sea, ¿sabes qué? Me he encontrado gente que hace 4 horas para llegar a su trabajo, 8 de trabajo, uh-huh, y otras 4 de regreso, ya son 16. No, ¿tiene nomás 24? ¿A qué horas comes? ¿A qué horas te diviertes? ¿A qué horas duermes?
0: No hay.
1: Por eso ves a la gente en el camión que se queda dormida. ¿Estás de acuerdo? Y luego no te digo los que compraron su carrito porque hicieron un esfuerzo, porque no podían llegar en el camión, porque las filas del camión, uh-huh, compraron su carrito, y el parque vehicular aumentó muchísimo y no ha habido una sola avenida nueva, porque la tarea del gobierno es que hagamos avenidas nuevas. Entonces, pues estoy haciendo la gira de la verdad. Les invito a todos a que se metan a mi sitio, se llama La Verdad es Clara.
0: Okay.
1: En ese sitio cada quien puede poner su verdad. Uh-huh. Pueden dejar sus datos o no. Yo lo que estoy haciendo es un gran documento a través del cual vamos a poner la verdad de Nuevo León, la verdad de cada municipio, porque necesitamos comprometernos, tener gobiernos de verdad que puedan hacer soluciones de verdad y resultados de verdad.
0: Sí, y pues bueno, Clara, yo sí quisiera decir a los chavos, sobre todo, a estos chavos que tienen, que apenas van a cumplir 18, que tienen 18, 19, 20 años, que conozcan.
1: Sí, nos estarán oyendo ahorita.
0: Sí, sí.
1: Están preparándose para el juego.
0: Son las 11:30.
1: Ah, bueno.
0: Todavía hay chance. Y que conozcan de una mujer trabajadora que le sabe. Y ahorita decías, yo empecé desde mero abajo y es lo mejor, claro. Porque ya conoces todo, desde mero abajo hasta mero arriba. Y este Escobedo, hay gente que te quiere mucho, como lo dicen, no nada más en Escobedo, en otros lados también, sí. Que ya conocen a
1: Clara. Oye, que se fueron de Escobedo, porque a donde voy, en Guadalupe, yo tengo una prima en Escobedo, y luego sí. Otra, no, yo viví en Escobedo cuando tú eras, total. Escobedo para el mundo.
0: Y pues los chavos no se dejen guiar de repente por cosas, pues por cosas de internet, ¿no? A lo mejor de que
1: por saquen, funas, dile.
0: Por funas.
1: Diles para que les hables.
0: Por funas,
1: no nos entienden.
0: O por influencer. Ándale. No queremos que nos, que, pues al menos yo no quiero que me maneje un influencer. Yo quiero alguien que sepa.
1: Oigan.
0: Y qué mejor que una mujer que es trabajadora, que le sabe, que es madre de familia.
1: Gracias, sí. Entonces, y que sabes qué le preocupa a la gente. Oye, yo les digo a mis hijos, y hoy les voy a decir a todos los chavos también, que las redes enredan.
0: Sí.
1: Entonces hay que tener cuidado de que no nos enreden las redes. Las redes hay que verlas, hay que disfrutarlas, hay que reírnos, hay que todo lo que sabemos. Pero hay que ver qué es verdad y qué no es verdad de las redes. Uh-huh. Y esto lo decimos porque es verdad que yo les he dicho que yo soy la primer funada en el mundo mundial. Porque a mí me quisieron inventar cosas como el presidente Andrés Manuel. Al presidente Andrés Manuel le dijeron muchas cosas. A la presidenta de México le están diciendo muchas cosas. A la doctora Claudia. ¿Pero qué? ¿Por qué? Porque está metiendo orden, está trabajando. Nunca se había visto alcaldes que están en la cárcel.
0: Sí.
1: Ya ahora sí, tenemos alcaldes en la cárcel del mismo partido, no importa, porque la presidenta dice la justicia es para todos. Entonces necesitamos ese orden en Nuevo León. Necesitamos que haya gente preocupada, gobiernos preocupados por estar cerca de la gente y por resolver los problemas de todos, de todo Nuevo León.
0: Oye, claro, ¿sí qué viene? ¿Qué vamos a esperar?
1: Va a haber un proceso de interno el nombre súper largo que acabas de decir.
0: Ahí va, espérame.
1: Coordinada.
0: Aspirante a la coordinación estatal.
1: Traicio acordeón.
0: De la defensa de la transformación y la soberanía nacional.
1: De Morena.
0: Esto es muy de la 4T, o sea. Exacto. Esto quiere decir que empiezan a buscar ya un coordinador y empiezan a ver una.
1: Y empezamos a socializarlo. Uh-huh. Y empezamos que la gente lo vea, que sepa qué es, que la gente se vaya enterando, que la gente elija.
0: Lo conozca.
1: Y elija. Va a ser a través de una encuesta.
0: Órale.
1: Y les van a llamar de cualquier partido. O sea, tú puedes ser de cualquier partido y te van a decir quién quieres que sea el coordinador o coordinadora. Y le van a decir, la verdad es clara. No te creas. Oye, y entonces les van a preguntar a todo Nuevo León representativamente y a las personas, quien gane, quien tenga el mayor número de aceptaciones, quien va a coordinar los trabajos. Pero todos vamos a estar juntos, porque también hay que decir una cosa. Otros de otros partidos dicen, pero se van a pelear. No, porque lo que queremos es que llegue una persona que esté pensando en los gobiernos para todos. Mira las ayudas de los discapacitados, el tema de salud, son tantas cosas que se necesitan en Nuevo León, que hemos visto la seguridad. Yo llevé a Escobedo de ser del municipio de los más inseguros a ser los más seguros. Necesitamos alguien que ya haya hecho eso, y porque Nuevo León ya está siendo de los más inseguros en todo el país. Entonces necesitamos ese tipo de gobiernos. ¿Qué hay que hacer? Votar en las encuestas, vamos, les van a llamar, no vamos a ir ni mucho menos. Eso es en los siguientes meses, van a estar haciendo encuestas y sobre eso vamos a decidir Nuevo León. Pero Morena lo que quiere es que todos los ciudadanos de Nuevo León se involucren, sepan de qué se trata, sepan que es verdad, que es mentira, que si nos inventan todo lo que nos inventan, pues yo les digo, hay que informarse muy bien. La presidenta, dicen, es que Morena no entra a Nuevo León, ya entró. Nuevo León, la presidenta tuvo un millón doscientos mil votos de personas. Votaron por Morena, votaron por la presidenta, y la presidenta ha defendido a nuestro país, a los mexicanos y a Nuevo León por encima de todo. Entonces, lo que queremos es que la gente se entere de lo que está pasando, y luego ya que veamos los trabajos, ya vamos, quién va a coordinar, vamos a estar todos juntos, porque te voy a decir algo. ¿Quién dice que nos vamos a pelear? Yo digo, pues no saben, porque todos los que queremos y todas las que queremos, lo que queremos es que a Nuevo León le vaya bien. Lo que queremos es que lleguen gobiernos humanistas a Nuevo León, pensando en la gente, ¿no? Y entonces, cualquier, si alguien se llegara a pelear, sería que no le importa que a Nuevo León llegue algún gobierno así.
0: Claro.
1: Y lo que le importaría más sería su ego, su intención. Entonces, todos lo que queremos es que a Nuevo León le vaya bien. Así que invitamos a todos a que se vayan informando en el proceso de Morena. Luego ya vamos a invitar a todas las propuestas de campaña y todo. Ahorita yo estoy haciendo este documento porque con este es como un diagnóstico de todo lo que está pasando en Nuevo León actualizado. Alguien me dijo, ¿por qué otra vez, Clara? Porque tiene los mismos problemas Nuevo León que en el 21. Porque en el 21 nos dijeron muchas mentiras, dijeron mentiras los gobiernos que dijeron, bueno, los otros candidatos dijeron mentiras de mí, y la verdad ya salió a la luz, me río porque la verdad ya salió a la luz, y la verdad es clara, me salió en una entrevista y entonces ya se quedó, y entonces creo que necesitamos gobiernos de verdad en donde la gente ya no puede, ya no aguanta Nuevo León así como estamos.
0: Sí, claro, ya.
1: Entonces, hay que votar, hay que involucrarnos, hay que saber quién dice la verdad, hay que saber, ya no podemos tener tampoco los gobiernos de antes, de los corruptos que no pueden justificar su historia, porque ya sabemos también, entonces hay bastantes de esos, y luego en los de las redes que luego enredan, digo yo, porque nomás enredan su verdad a como les da su gana, entonces necesitamos gobiernos de verdad.
0: Y para eso, pues para que te sigan en las redes sociales, Clara.
1: Clara Luz Flores, @ todo.
0: Ok, y
1: TikTok, tweet, todo.
0: No le van a poner Claraluz todo, ¿verdad?
1: No,
0: es Claraluz.
1: Claraluz Flores, okay. @ Instagram. Claraluz Flores, @ todo.
0: Ok, Facebook, para que la sigan.
1: TikTok.
0: Y la página de la verdad es clara.com.mx.
1: Ahí se pueden poner, pueden entrar a poner su verdad. Okay. Puede ser completamente anónimo, lo que importa es que se tenga en el documento la verdad de todo Nuevo León.
0: Perfecto. ¿Algo más que quieras agregar?
1: Decirles que se involucren más y que la verdad es clara.
0: Perfecto. Muchas gracias, Clarios, por estar con nosotros. Queríamos platicar más contigo, pero sé que andas de un lado. Esto que dice es verdad. Anda, trabaje y trabaje. Entonces, imagínate darle toda la vuelta a la ciudad, ir a más medios de comunicación, pues está difícil. Pero te agradecemos tu tiempo. Sobre todo que vengas a platicarle a la gente de lo que está pasando. Y que, pues ya saben esto, ¿no? Porque a lo mejor muchos desconocían de que hoy te hablan por teléfono y así. Ya saben de ti. Síganla para que sigan conociendo más y más de lo que se vienen para estos próximos días. Clara Luz, muchas gracias.
1: Muchas gracias, saludos a todos y felices vacaciones los que tienen.

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1: Tenemos el día de hoy las invitadas puras de mujeres.
2: Monstruo, monstruo, con la canción de Contigo de Límite, por favor. Y si puedes mandarme un monstruo beso. Bonita tarde, monstruo, eres el mejor y yo el más sé. Hermoso.
1: Díganme cosas que no sepa, por favor. Ahí te va el monstruecito.
3: Hey, muy buenos días, mi monstruo. Hey, si ahí me puedes agregar una cancioncita de Priscila y sus balas de plata. Paraíso en el Ternal. Órale, o bueno, algo así se llama. Saludos.
1: Órale, voy a hablar como locutor estúpido. ¿Qué tal? ¿Cómo están? Órale, mi monstruo.
4: Acá en Pesquería, una orden de tacos de vapor, 30 pesos y. Y la soda en 20.
1: No, gracias, compadre. Traigo dinero para comprar algo más. Traigo dinero para comprar algo más.
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1: ¡Oh, Gerardo!
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1: Priscila y sus balas de plata, paraíso terrenal.

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0: Qué gusto saludarlos en este martes 14 de julio del 2026. Ya lo saben, arrancamos con el karaoke sabroso. Bueno,
1: ¿qué piensas cantar, mi amor? Ya, canta.
0: Ahí voy.
1: Mándame un chifladito y un motrivecito, gordo.
0: Ahí te va. No lo pido yo, o sea, la gente está vuelta loca, quiere que cante, no lo digo yo, escucha.
1: ¿Qué piensas cantar, mi amor?
0: ¿Ves? ¿A qué horas pienso cantar? La gente está vuelta loca, quiere que ya haga eso. Ahí te va un chifladito. Ahora un motrivecito. Nada más diga qué quiere que cante, qué quiere que cante.
2: Otro, ya son las 12. Puedes presentar a Dr. Wagner y a Sangre Chicana, por favor.
0: Claro, claro. ¿Cuándo les he dicho que no? Claro. ¿O pones gorro? Ahí va, claro. Yo estoy para eso, estoy para ustedes. Pero antes de eso, déjenme decirles que son las 12 del mediodía. Este es un momento de reflexión. ¿De qué le sirve al hombre ganar el mundo entero si se pierde a sí mismo?
3: Que la luz de tu gracia sea un amanecer en el día.
0: Son las 12. Es la hora de la bendición. Les voy a aventar todas mis bendiciones. Quiero que cierren sus manos, las junten, volteen hacia el cielo, respiren profundo y ahí van mis bendiciones. ¡Jame, jame, ja! Quedaron. ¿Cómo se sienten ahora? Después de la bendición del día, ¿cómo se sienten? Y díganme qué canción quieren que les cante.
4: Monstruo, la mostriza.
0: ¿Dónde
4: acá
0: está?
4: En Escobedo, jalando aplicaciones, ¿sabes? Por favor, canta, monstruo, Don Diablo, de Miguel Bosé.
5: Monstruo, monstruo, monstruo, hermoso. Deleítanos con tu hermosa y sensual voz, con una canción de Ana Gabriel, por favor, monstruo. Tú que eres el mejor. Que digo, eres el mejor, eres Dios en estas plataformas. Te mando saludos en la tarde, monstruo. Te amamos.
0: Pásame el disfraz de Diablo, por favor. El que es todo pegado. Que es una sola pieza, el de licra.

0: cajones, dije cajones. Decir. Y seguir, sí, te la voy a decir. Que me cante con mi niña, que te cante con mi niña, como gozo con los besos chiquitín. Beso chiquitín, renencín. ¿Sabes qué? No puedo seguir cantando. Me cala el traje de diablo, güey.
1: Monstruo, monstruo, ahorita que dijiste que son las 12 del mediodía y con esa voz hiciste que me acordara de La Esquina del Robot. Saludos desde Houston.
2: Buenas tardes, monstruo.
0: Buenas tardes.
2: Canta la de Los Castigados de Bronco, ay, por favor, monstruo.
0: Bueno.
3: Sí, monstruo, me sentí muy bien. Oye, monstruo, compláceme ahí con Ricardo Montaner, por favor. Caracterízate, por favor.
0: Pásenme, por favor, el Sarolo.
4: Sarolo.
0: Bien viejo el nombre, bien viejo. Pásame el sombrero, quítame este disfraz de diablo, güey. Se me te encarnó. ¡Qué bárbaro!

0: Chamorrito se estaba agachando cuando se
1: me
0: agarra.
1: Se me va dos semanas del salón. Si cuando regresa, volte. Mi papá me pegó. ¡Qué bárbaro!
2: ¡Ay, Gerardo! ¡Sergio el bailador!
3: ¡Qué bonito estar con ustedes! Les saludo a su amigo José Guadalupe Esparza. Gracias por tocar nuestra música, Nalgona.

0: ¡Qué bárbaro! Bueno, ¿quién anda ahí?
1: Y a mí me gusta bailar jalao.
0: Sí, aquí los chistes los hago yo, sí sabía, ¿verdad? Aquí, tú cántalo, sí. Tú nada más dime qué quieres escuchar, tú nada más di eso.
2: Maustrito hermoso.
0: Dígame.
2: ¿Me podrías hacer el favor de cantar la de Déjenme si estoy llorando? Porque ayer después de 6 años, terminé con mi viejo.
0: Qué bueno, güey, qué bueno. Te voy a dar un consejo, no regreses con nadie, güey. Todos los que están acabando con una pareja, no regresen con nadie, güey. Aprendan a estar solos, que es la felicidad más rica que hay, güey. Qué bueno que ya terminaste con...
3: ¡Monstruo! ¡Monstruo! Abrí la boca para la bendición, digo, abrí los brazos para que hiciera la bendición de paro.
0: ¿Qué?
3: Todo salpicado.
4: Hey, monstruo, complaceme con una cancioncita de los Barón de Podaca, la última muñeca.
5: Ven hacia el cielo.
6: El señor Francisco Torres cantando el Ave María. Muy bien, le sale.
0: Vámonos con otra de también de Podaca. Qué bonito. Qué bonito. De mis compadritos, los Barón de Podaca.

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0: Nos vamos con otro de 1968, que dice más o menos...
1: Pero qué bonita canción, tigre. Hoy nomás. ¡Borse no!
0: ¿Quién lo sacó del manicomio?
1: Borsenov, yo presento muy alto. Yo presento muy alto.
0: Está bueno, ¿qué tal los cinco? Otra vez lo sacaron del manicomio.
1: Ahí te va la Sonora Santanera, 100% por la Santanera, con perfume de la Gardenia. ¡Perfume!

0: A ver, ya, ¿cuál quieren? Ya, me quiero ir, ¿qué pasó? ¡Hala, madre! Tengo mucho WhatsApp pendiente, espérame.
1: Eres grande, monstruito, eres grande.
0: Tu precioso cuerpo es una copia de Venus.
2: Oye, Dupit, ¿cómo conoció a la Chabela?
0: Ya se fue, güey.
3: ¡Monstruo, monstruo! Canta como el babo, monstruo.
0: Ya se fue.
4: En el pianosaurio. Ah, no, él no trae el pianosaurio. No, no trae el piano. Órgano eléctrico, el señor Francisco Torres.
0: Un aplauso para él, por favor.
5: Échale, mi monstruo. Oye, Dora, el de los varones parece un muñeco de ventríloco, ¿verdad? ¿Sí lo has visto?
6: Buenas tardes, mi monstruo.
0: Buenas tardes, caballero.
6: Cántate la de los humildes, amor limosnero, mi monstruo. Y mándame un estrellecito, papi.
3: Mostrate, mostrate, pensé que era el babo. El babo cantando la última muñeca.
0: No era la última muñeca, idiota. No era la última muñeca. Otra llamada de esas y me voy, ¿eh? O sea, me voy. Aquí de taconcitos. Del mismísimo Joan Sebastián. Amor limosnero. Con los humildes. Mucha raza se emociona ahora. No, güey, es que aquellos grandes bailes. Yo conocí a los humildes, güey. Está bueno, güey. Uy, qué envidia. No, yo cargaba cables con los humildes.

de... ¿Para qué les digo de quién es? Si no van a saber. Palabras tristes. Los Johnnys. El cuerpo ya lo tengo de Zamacona, güey.

0: Tengo que cantar yo porque ustedes piden puro mugrero, puro mugrero. A ver si alguien pidió algo bueno.
1: Ese monstruo es sónico. Repetele, campeón.
2: Monstruo, Zamacona no es como ese. Ay, mira, ese Zamacona está bien guapo.
0: Ese es Chamacona, güey, ese es Chamacona.
3: Monstruo, cántate la de mesa que más aplauda.
0: Bueno, ven, por estupideces, hombre, ¿cómo vamos a cantar eso?
3: Compláceme con el Mucha Crema.
4: Qué magnífico es Panchito Torres tocando la guitarra y tocando el pianosaurio.
5: ¡Monstruo!
0: ¡Diga!
5: ¡Complázame con el médico brujo!
0: ¡Ahí va!
5: ¡Por favor!
0: ¡Ahí va el médico brujo!
3: ¡Qué monstruo!
0: ¡Palabras!
6: Oye, mi amor, me puedes echar tus bendiciones, pero nada más en la pura cara.
0: ¡Que mi

que es doctor, mi amor, le fui. Espérame, esta está cantada. Espérame. A ver, si este es bueno, a ver si es. Bueno. Esta es otra canción, no era la vida. A ver, médico brujo, no, pues así está. Así está, ni modo, así nos las vamos a aventar. A un brujo que es doctor, mi amor, le fui a llorar. A un brujo que es doctor, mi amor, le fui a llorar. Y él dijo, Juan Brujo, te voy a aconsejar favor de...

0: Al brujo confesé mi tu insinceridad, al brujo confesé tu infidelidad, y el brujo blanco te voy a aconsejar favor de... En los efectos especiales, adivinen qué. Eso, Pachi, dale. ¿Qué pasó, Marceliano? Mira nada más cómo canta mi carnal Don Manuel Loco Valdés. Qué bonita canción, mi Marceliano. Déjate que ayudo, carnal. Tuve que cruzar los siete mares preguntando, y el brujo al fin me dio la solución. Mi al brujo me dijo cómo hacer. Mi amigo el brujo fue y me dijo cómo hablar, Marceliano. Y el pobre infeliz ahora es todo un don Juan favor de... En los efectos especiales. Ya me voy, güey, ya no me manden audio, por favor. Ya dejen de hacerle daño al radio.
1: Monstruo, la de Conan Big, la de la trota.
0: No, esa no se está.
2: Monstruo, buenas tardes.
0: Buenas tardes.
2: ¿Podrías cantar la que nadie quiso ayer o antier, la de Botellita de Jerez? Dale.
3: La bota, perrito, la bota.
0: No, ya canté la bota.
3: ¿Te crees que está bien algo?
4: Monstruo, ¿nos puedes mandar un saludo para mí y mi hija que vamos aquí rumbo a la facultad? Mario y Samantha, te escuchamos todos los días.
0: Saludos, Samantita y Mario, saludos, cuídense mucho, Monstruo, bonito día.
5: Una de Lalo Mora, o de Los Invasores, la que tú quieras, gordo.
0: No quiero
5: la
0: ninguna.
5: Hermoso, rey.
6: Monstruo, ¿a poco Dani la Conce ya te ayuda con los efectos?
7: Monstruo imbécil, canta bien. En vez de Tintán pareces a Don Francisco.
2: Monstruo, aviéntate mejor la de
0: Balú. Con eso nos despedimos del año de 1968. Dice más o menos así. Chayos. Soy como el marinero que da.

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Son las 12:21. 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

0: hermosa.
1: 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Nuestra red de infiltrados informa que la disputa entre alcaldes de oposición y la Secretaría de Finanzas, que encabeza Ulises Carlín, por los presuntos adeudos que tiene el gobierno estatal con los municipios, pide a gritos una explicación clara y transparente. Los 18 alcaldes que acudieron ayer al Palacio de Cantera aseguran que el adeudo supera los 1.500 millones de pesos, pero el encargado de despacho de la tesorería asegura que solamente son 229 millones y por diferentes conceptos. Dicen los infiltrados que el gobierno estatal y los municipales traen bien ajustado el cinturón de la austeridad, pero es porque no supieron resolver sus diferencias políticas y terminaron suspendiendo el presupuesto 2026. 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

0: 12:33.
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1: El gobierno de Nuevo León publicó en el periódico oficial del estado el informe correspondiente al segundo trimestre de 2026 sobre las participaciones federales y estatales distribuidas a los 51 municipios por un monto total de 4,487 millones de pesos. La publicación se realizó luego de que 18 alcaldes metropolitanos y rurales entregaran un requerimiento formal al Poder Ejecutivo para exigir la liberación de recursos y participaciones que aseguran permanecen pendientes desde el año 2022 y ascienden a 1,700 millones de pesos. Minutos después, el encargado del despacho de la Tesorería Estatal, Ulises Carlín, calificó como falsa la cifra del presunto adeudo y sostuvo que el único recurso pendiente corresponde a un fondo por aproximadamente 229 millones de pesos. En el informe, la dependencia estatal desglosa los recursos entregados a los 51 municipios durante abril, mayo y junio de 2026. Del total distribuido, 4,181 millones de pesos corresponden a participaciones federales y 305 millones a participaciones estatales.
0: Información nacional.
2: La jueza especializada de control Consuelo Adriana Correa ordenó la libertad del exdirector de Pemex Víctor Rodríguez Padilla tras el perdón que le concedió su esposa María Felicia Jiménez. Llevará sus procesos por violencia familiar y violencia vicaria fuera del penal, toda vez que con el perdón que le concedieron cambiaron las circunstancias legales. Sin embargo, el ex colaborador de la presidenta Claudia Sheinbaum no podrá salir del país, tampoco podrá acercarse a su hijo ni a su esposa. Poco antes de la 1:00 p.m, el exdirector de Pemex, Víctor Rodríguez Padilla, abandonó el Centro de Reinserción Social de Xochitepec, Morelos, y deberá entregar pasaporte. Además, acudirá a firmar al juzgado cada mes por el tiempo en que dure el proceso. Para ABC Noticias, Felipe Barrera Jaramillo desde la Ciudad de México.
0: Deportes.
3: Tigres concretó la incorporación del defensa argentino Alan Javier Franco, quien se convertirá en el primer refuerzo del conjunto felino para el próximo torneo. El zaguero llegará procedente de Sao Paulo de Brasil mediante un préstamo por un año con opción a compra, en una operación que fortalece la zona defensiva del equipo dirigido por Guido Pizarro. Tiene 152 partidos disputados en el conjunto brasileño, 3 goles anotados con Sao Paulo. Números de este Franco de 29 años que inició su carrera profesional en San Telmo y posteriormente se consolidó en Independiente de Avellaneda. Informó para ABC Deportes Andrés Guerra.
0: Espectáculos.
4: Un descuido llevó a Bárbara de Regil directo al médico. La actriz contó en redes sociales que por accidente confundió una botella de agua con una que contenía cloro y tomó un sorbo. Al darse cuenta de lo ocurrido, acudió de inmediato con una doctora.

0: tener consecuencias graves.
1: Ale Burnes para ABC Noticias. 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

0: no entiendo por qué vienes bailando, porque abres la puerta y entras bailando.
1: ¡Es martes, raza!
0: No, no te pasa, no te pasa no. Que... Bueno,
1: bueno, ya nos vamos.
0: Bueno, ya está. Gracias, con permiso. Oye, yo creo que a todos nos pasa, algún día de la semana sientes como que ya es jueves, como que, no manches, sí. Pensé que ya era viernes. Bueno, hoy yo siento como si fuera jueves, no sé por qué, no voy a hacer nada.
1: Tenemos dos días apenas, tú ya te quieres ir.
0: No, o sea, no tengo planes de nada, pero siento como si ya fuera jueves.
1: Ya viviste muchos días esta semana.
0: Ya estuve, es que también el domingo me levanté temprano, no fuimos a un control remoto.
1: Cierto, bueno, yo creo que por eso.
0: Sí, ¿verdad? Porque
1: ya
0: no?
1: Llevamos varios días, o sea, sábado, domingo, lunes, martes.
0: Sí, por eso, yo creo que viene de ahí, viene
1: como
0: de ahí.
1: No hemos descansado.
0: Dani Treviño, ¿cómo estás? Buenas tardes.
1: Buenas tardes, Edgar Yescas, el nene. Iniciamos la botana muy contentos como siempre y con mucha hambre, como es costumbre.
0: ¿Será que la gente ha de pensar de nosotros? Ya llegaron estos muertos de hambre porque siempre están hablando de comida, siempre traen hambre. ¿O qué han de pensar de nosotros la gente?
1: Estos hambreados come cuando hay.
0: Come cuando hay. Es momento de saludar a la raza. Y tú que estás escuchando, el WhatsApp ya está disponible para ti. Ya está listo para recibir tu nota de audio, tu mensaje, tus fotos, para que nos digas a la botana qué.
1: Que nos antojes dónde, con quién, qué vas a comer, fotito y todo. ¿Qué tocó hoy?
0: Si los días fueran una comida, ¿hoy qué sería?
1: Ay, un martes
0: por
1: sería...
0: decir, un lunes sería cualquier recalentado.
1: Ándale, cualquier guisito.
0: Ajá, cualquier guiso de lo que comiste el fin de semana.
1: Ajá.
0: Pero un martes, si fueran una comida, ¿qué serían?
1: Un martes, una torta.
0: Sí. Pero que más o menos como de
1: carnes frías.
0: Carnes frías, sí, de que ching, pues ya gasté todo el fin de semana, ayer fue recalentado, ya no hay tanta lana.
1: Aplicamos la del chavo.
0: Una torta. Si los días fueran una comida, ¿cuál sería?
2: Buenas tardes, nene Conce. Yo pensé que ya era viernes, oigan. Falta mucho, ¿no saben? Y para la botana, pescado con chipotle y arrocito.
1: ¡Qué rico!
2: ¡Ánimo!
1: Yo también.
0: Hoy
1: traigo filete de tilapia, 140 gramos, 100 okay. gramos de arroz.
0: Okay.
1: Y las verduras son libres.
0: Ay. ¿Cómo lo mides?
1: ¿Si ya tienes, tengo una basculita?
0: ¿Si tienes una báscula?
1: Sí. Pero se pesa cocido. O sea, primero cozo el pescado, ayer en la noche me lo preparé.
0: Okay.
1: Y luego ya divido en dos vasijitas, 140, 140. Y ya tengo comida para dos días.
0: Ah. Un miércoles, ¿qué sería? ¿Qué comida sería?
1: Un miércoles, una tostadita de la Siberia y un consomé.
0: ¿Va? Sí, aplica.
1: Sí, aplica.
0: Te voy a decir que para mí un miércoles sería de tostadas del mercado. Como en por la casa los miércoles hay un mercado, ajá, venden esas tostadas que es como, no es el ceviche de salchicho, ¿cómo le llaman? Lo que sustituye.
1: Sí.
0: No, bueno, no, como este lo preparan diferente, pero estas tostadas no, tienen años. Y no tienes idea cuánta gente y cuánto lo que venden.
1: Qué rico.
0: Están muy buenas.
3: Dani, Nene Yukis, buenas tardes. Nene, una pregunta.
0: Dímelo.
3: Ya, compadre, manda Enrique García en la madrugada. Ya te extraño ya. Después de las 7, compadre.
0: Ahí les va. Bueno. Ahí les va. Según tengo entendido que ya el lunes regreso, ¿eh?
1: Ah, sí.
0: Sí, ya, pues ya el domingo es la final, ¿no? 19.
1: Ay, tienes razón.
0: Sí, ya. Yo tengo entendido ya, no me han dado la indicación, pero por el tema de las fechas. Yo tengo entendido que ya el próximo lunes ya regresamos al horario habitual, así que...
1: O sea que no van a comentar la final.
0: Bueno, a lo mejor el martes.
1: A lo mejor el martes. Dale espacio, me se aventaron la friega para que no hablen de la final.
3: El lunes fueran comida, el lunes, como dices tú, sería recalentado.
0: Sí.
3: Hoy, como ya está jodida la cosa en la lana, unas tostaditas, compadre, preparadas.
0: Pero buenísimas, ¿eh?
3: Un aguacatito y un con bien elotes.
0: Agua.
1: Camita de frijolitos.
0: Ok.
1: Para que pegue la lechuga.
0: Bueno, repollo.
1: O repollo.
0: O repollo, como lo que tú quieras. ¿Sí? Cualquiera de los dos se vale.
1: Relechuga o relepollo, lo que usted quiera. Y le pones quesito, así okay. En despolvoreado.
0: Sí.
1: Y rodajitas de aguacate, un chorro de limón y salsa verde y roja.
0: Un tomatito.
1: Ah, claro.
0: Un tomatito.
1: Tienes razón.
0: Es momento de que tú también te reportes para la botana que al WhatsApp.
1: 818-0101-957.
0: Recuerda que estamos contigo en la hora de la comida.
1: Del postre.
0: Y de la botana.

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0: Quiero agradecer a los dos carnales por haberme hecho una canción.
1: Es que tú les contaste muy profundamente tu historia. Y ellos dijeron, pues es de todas y de nadie.
0: Es de todas y de nadie. Así se llama, ¿eh? La nueva canción de los
1: lo
0: dos carnales.
1: Lo más nuevecito de los dos carnales, de todas y de nadie. Está muy buena la rola, ¿eh?
0: Yo creo que se inspiraron en la historia de un servidor.
1: Letra muy profunda.
0: Oye, el WhatsApp ya está disponible para toda la raza, ¿eh? Yo, oye, ya sabes, ya quedamos que el miércoles es de tostadas o de... Tostadas en general.
1: Tostadas, sí.
0: Tostadas preparadas, de convivio de oficina.
1: Ándale.
0: Así. Sí. Ok, jueves.
1: ¡Ay, gol de España! Ay, perdón, me fui.
0: ¿Ya está?
1: Gol de España 1-0 ganándole a Francia.
0: Ándale. A toda la raza que está al pendiente de los partidos del fútbol. Ya son las semifinales, ¿no?
1: Ya
0: son las semifinales. Sí. Bueno, ahí
1: ¿quién
0: va.
1: ¿Crees que quede? Yo no quiero que quede Francia, ya fue mucho.
0: No, yo creo España.
1: Sí, España. Mira, con Argentina, a ver si los elimina.
0: Pues, quisiera que no, pero bueno. Después hablamos de fútbol.
1: De Inglaterra, vámonos.
2: Mi nene, un platillo sería un atún con su pico de gallo y su aguacatito, con unas tortillas recién salidas de la tortillería.
0: ¿Atún con tortillas?
2: ¿Cómo ves? Una botanita espléndida, mi nene, compañera.
0: Pero,
1: ¡saludos!
0: Por eso yo nunca he comido atún con tortillas.
1: ¿Taco de atún? ¿Hazte un taco de atún? ¿Cómo te comes un taco, gobernador? Es marisco. Ajá. Pues es el atún, ponle una tortilla y ponle verdurita, tomate, chile, cebolla y ya.
0: Nunca lo he probado,
1: pero se me antojó.
0: No, ni yo, pero
1: a ver,
0: se me hace.
1: ¿Tortilla de harina o de maíz?
0: No, maíz.
1: Amarillo, blanco.
0: ¿Por qué se te hizo agua
1: la
0: boca?
1: Agua la boca. Amarilla.
0: Amarilla.
1: Sí.
0: ¿Con qué?
1: Con, le puedes poner quesito, atún y verdurita.
0: Lo más fácil, ahí te va, lo más fácil, y ese es tip de abuela. Lo más fácil, la tortilla en la mano, amarilla, así, sal. Y luego la vas a hacer taquito. No, cállate. Esa es lo mejor, ¿eh?
1: Y mantequilla.
0: Esa es la de harina. Con harina, ¿no?
1: Ah, es con harina. Tienes razón.
3: No, nene, el ceviche de Winnie es allá. ¿Para qué lado vivías de San Miguel?
0: Lo llaman ceviche de Winnie, pero no es ese. Para nosotros no.
4: Oye, nene, una pregunta.
0: A ver.
4: ¿El horario habitual que dices es el de cubrir el tracatraca a las 7 de la mañana y luego cubrir a Imelcita ahí en Premier a las 5?
0: No.
4: ¿Cuál horario habitual dices tú, compadre?
0: No. El de las Agropari, de 5 a 8.
1: ¿Y en MR no has estado?
0: Fíjate que ya nada más me falta. Ya Radio 13, ya nada me falta MR.
1: MR es la estación cristiana que tenemos aquí en nuestra empresa.
0: Bueno, ahí voy a predicar.
2: Con el ejemplo, debería. Un platillo sería un atún con su pico de gallo.
0: Este ya salió.
2: Aguacatito.
0: Ahí está.
5: Oye, Nani, a ver, explícame eso de quesito despolvoreado. No lo entendí.
1: Pues como el rallado, pero lo espolvoreas.
0: Sí, porque agarras el queso panela, lo rayas y ya lo espolvoreas.
1: Lo espolvoreas, sí, se entiende.
0: Yo sí lo entendí así.
1: No, es que de todo quieren hacerme burla, groseros.
0: Por favor, con Nani no.
1: Con la niña no.
6: Hola, Nani. Oye, compadre, que en Mazatlán está la machaca con huevo, pero es de Merlin. Huevo con Merlin, guisadito, de cuenta. Que si fue la machaca de aquí en Monterrey con carne seca, bueno, allá está un Merlin, o sea, con un pez espada. Saludos, compadre.
1: Mira.
0: Algo nuevo aprendí el día de hoy.
1: Habrá que ir a probar presencialmente.
0: Y de ir, ¿quiénes iríamos?
1: Te acompañamos a la hora de la comida.
0: Del postre.
1: Y de la botana.

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0: Ya estamos de regreso en la botana de la Sabrosita 95.7. Oye, Nani, pues el día de ayer estuvimos platicando en el Nanidato sobre lo que está pasando en el Parque Fundidora, el micrófono abierto, y lo grabamos.
1: ¡Ay, claro!
0: Bueno, para toda la raza, ya está la página disponible de Radio a la Red. Y ya está ahí ese clipcito del día de ayer.
1: Para que vayan a buscarlo en Instagram, así está.
0: Instagram también, y Facebook, ya las dos páginas ya están listas, solamente falta TikTok, pero ya estamos trabajando en eso. Esta es la página que vamos a utilizar, como lo habíamos platicado, en ese proyecto que se llama De Radio a la Red, donde vamos a pedirles a ustedes, Radio Escuchas, que nos digan, ya sea algún negocio, que no sea muy establecido, que sea un emprendedor para poder ayudarlo.
1: Alguien que apenas va iniciando, alguien que ya lleva tiempo, pero sabes que no han tenido los clientes que ellos desean, son los mismos clientes de siempre y quieren darse a conocer, esto vamos a utilizarlo como esa plataforma.
0: Oiga, no dejamos a un lado al señor del Tepache, todavía lo andamos buscando. Y ya tenemos a uno más.
1: Por si llegan a pasar por ahí y lo ven, nos avisan.
0: Por favor, a ver si nuestro amigo que nos había reportado, el señor de Tepache, nos dice a ver si ya lo encontró, por favor. Y tenemos otro que va a estar por ahí cerca de unos chilaquiles, Pero esto más adelante.
1: Pendientes ahí de las redes sociales.
0: Oye, vayan a buscar también a Nani Treviño,
1: @NaniTRV, ahí en Instagram y ahí.

0: poner a pensar. Ojo, en el Nanidato, un video que se hizo tendencia, pero los vamos a poner a pensar.
1: Es para analizar un poco de dónde venimos, a dónde vamos.
0: ¿Por qué? El porqué de las cosas.
1: Ándale. A cuestionarnos el porqué. Ahorita les vamos a andar platicando de eso. Vámonos. Te acompañamos en la hora de la comida.
0: Del postre.
1: Y de la botana.

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0: Lo platicamos que en el nanidato los vamos a poner a pensar. ¿Qué es el nanidato? Lo que está tendencia, lo que está viral en las redes sociales, lo traemos al radio.
1: Así es. Todo lo que se hace viral, videos virales, lo platicamos aquí en esta sección de La Botana. Y fíjate que a través de TikTok,
0: a ver,
1: okay, un creador de contenido hace una pregunta muy interesante. Es que yo no entiendo cómo se descubrieron ciertas cosas en el mundo, oye.
0: ¿Tú te has puesto a pensar cómo se hicieron muchas cosas? Bueno, ¿cómo se hicieron y a quién se le ocurrió?
1: Claro, porque lo que él platica, por ejemplo, es ¿a quién se le ocurrió decidir que puedes sacarle leche a una vaca? Y eso se toma. ¿Quién fue el primero que pensó esa cosa?
0: Aquí es donde llegamos a ese punto. Te vamos a poner a pensar. La pregunta directa es
1: ¿cómo se descubrieron tal cosa?
0: ¿Cómo se descubrieron o descubrió tal cosa?
1: Por ejemplo, ¿cómo se descubrió que alguien después, o el primer hipo que existió en el mundo?
0: Ajá.
1: ¿Cómo se descubrió cómo se quitaba? ¿Qué significaba? ¿Por qué daba? ¿Qué le pasó a la primera persona que le dio? ¿Se asustó?
0: ¿Pensó que se iba a morir?
1: ¿El primer infarto? ¿Cómo suceden esas cosas?
0: Yo me pongo a pensar.
1: A ver.
0: La persona que inventó los teléfonos, primero, ¿cómo se le ocurrió?
1: Ajá.
0: Y segundo, ¿inventó uno o inventó dos? Porque si inventó uno, pues, o sea,
1: ¿de qué sirve?
0: ¿Para qué vas a inventar un teléfono, verdad? ¿Y cómo le pusieron el nombre?
1: El teléfono.
0: Ajá.
1: A ver, ahí te va.
0: A ver.
1: Las primeras personas que hablaron en el mundo,
0: ajá,
1: ¿cómo sabía una lo que le estaba diciendo a la otra? ¿Cómo se entendieron? La verdad.
0: ¿Cómo se descubrió tal cosa? Te vamos a poner a pensar en nanidato, lo que está en tendencia, lo que está viral, lo traemos al radio. ¿Tú qué has pensado? ¿Cómo inventaron tal cosa? ¿O por qué?
1: ¿O de dónde viene?
0: ¿Quién le puso el nombre?
1: ¿O cómo fue la experiencia?
0: El pantalón.
1: ¿Por qué se llama pantalón?
0: ¿Por qué?
1: Va de la panza al talón.
2: Nene, Dani. El que supo primero de la leche y la vaca, pues fue el toro. Andaba ahí, husmeando ahí medio horny, pues ahí lo descubrió.
0: Tan. Sí.
2: Ánimo, un abrazo. Benito.
0: Pero, ¿cómo la gente dijo? Ah, pues también yo puedo tomar.
1: Yo también
0: tomar.
1: Quiero. ¿Y cómo no se le juzgó?
0: Exacto.
1: Estás tocando a la vaca.
0: Punto.
1: No, así hace la vaca.
3: Oye, Nani. Nene.
0: Muy
3: buenas tardes, Kirubines. Oye, también yo me pongo a pensar.
0: A ver.
3: Y es una buena pregunta, si tiene la respuesta. Digo, si el aceite de oliva lo hacen con oliva, el aceite de bebé lo hacen con el bebé, o cómo lo harán. Es una pregunta.
0: ¿Cómo lo hicieron? ¿Quién lo inventó? ¿Por qué le pusieron ese nombre?
4: Si los números son infinitos, ¿quién se puso a contarlos? Y también, ¿cómo les puso el nombre?
0: ¡Ah!
1: ¡Claro! ¿Cómo? Yo creo que sigue contando.
0: Ahí te va. La persona que hizo el calendario.
1: Sí.
0: ¿Cómo se le ocurrió? ¿Y cómo supo en qué día estaba? Esas preguntas.
1: La persona que hizo un reloj.
0: Ajá.
1: ¿Cómo dijo? Esta manecilla dice aquí y acá, y yo sé que ahorita es esta hora precisa.
0: Buen punto, ¿eh? Para ti, ¿lo has pensado? ¿Te has puesto a ver a tu alrededor y te preguntas cómo fue que inventaron eso?
1: ¿Cómo fue que se descubrió? ¿Y cómo lo vivieron la primera vez que lo descubrieron?
5: Pues, bien fácil. El que inventó el reloj, ¿cómo supo qué hora era?
0: Exacto.
6: Dani, buenas tardes. Oye, pues, ¿quién inventó la hora? ¿Y qué supo? ¿Cómo supo qué horas eran?
7: Dani, los colores, yo tengo esa duda.
0: Ándale.
7: ¿Qué rojo le pusieron rojo? al negro negro y así sucesivamente. Uh-huh. Aunque bueno, estos temas son para platicarlos en una pedita ya como a las 2 de la madrugada. ¿Qué onda? ¿Qué les parece?
1: Son pláticas.
7: ¿Les gustaría?
1: Me encantaría.
0: Y terminar diciendo, ¿y si hacemos un podcast?
1: Claro, este va a ser el primer capítulo. Vamos a hacer un podcast y nos vamos de viaje.
0: En el Nandidato.
1: Lo que está viral ahora es un video tendencia donde un influencer pregunta, a ver, es que yo tengo muchas dudas, o sea, ¿cómo se creó tal cosa?
0: Exacto.
1: Es que ¿cómo sucedió? Por ejemplo, ¿cómo es que se inventó la televisión? ¿Qué estabas viendo en la televisión cuando se inventó? ¿Ya habían programas? Son cosas que uno tiene que preguntarse en la vida. Y te preguntamos a ti, ¿qué es eso que tú te has preguntado cómo existió? ¿De dónde viene?
0: A mandar tu nota de audio.
1: 818-0101-957.
0: Las primeras personas que se dieron un beso. ¿Por qué se lo dieron? ¿Cómo supieron? ¿Cómo supieron que así se podía dar amor? ¿Y por qué no los juzgaron? Te acompañamos en la hora de la comida,
1: el postre
0: y de la botana.

0: Ya estamos de regreso. Oye, en el nanidato lo que está tendencia, lo que está viral.
1: Lo traemos aquí al radio. Hay un video viral de un creador de contenido donde él, oye, cosas que no entiendo cómo se descubrieron. No entiendo cómo, quién decidió qué plantas podían ser comibles y llamarse especies y qué otras no.
0: Cosas que no sé cómo se descubrieron. Ustedes que van circulando, que están en su trabajo, que donde quiera que estén, volteen a su alrededor y enfóquense en algo.
1: Todo tiene un, por ejemplo, ahí está la silla.
0: Ajá. ¿Quién le puso silla para empezar?
1: Sí, ya. O sea, sí, ya me quiero sentar. Algo por ahí tiene
0: por, que ser. Por ahí tiene que ser, ¿eh?
2: Si las hormigas pican, ¿es porque les echaron mucha salsa? Ah, verá, mis queridos carnalitos. Ah, que no. Nene, nani. ¿Quién le puso el valor al oro? Y a la plata. Y al bronce. Y a eso. ¿Por qué no la piedra? Una hoja de árbol, o sea, ¿por qué no es valiosa?
0: Hermanos. ¿Escuchó cómo?
1: Sí. Hermanos, tengo oro y plata convertido en piedra.
3: Oye, pues, ¿cómo inventó el ahora? ¿Y cómo inventaron el después? Mañana. El pasado mañana y el ayer. ¿Cómo fue eso?
0: Tengo una duda.
1: A ver.
0: ¿Quién le puso el nombre de hijo a los hijos? Suegra, suegro. ¿Por qué ese orden? ¿Quién inventó esos nombres?
1: El papá.
0: ¿Por qué se llama? ¿Por qué le dicen papá a él?
1: Papá él no. Papá ella tampoco.
0: Papá ella tampoco.
4: Nene, nene. Siempre me he preguntado cómo inventaron los supositorios. ¿Qué estaba haciendo el vato que los inventó?
1: No, deja tú qué estaba haciendo. ¿Cómo la estaba pasando para inventar eso?
0: ¿Qué tanto estaba sufriendo para decir, no, me tengo que meter a ver?
1: No, ya no aguanto.
3: ¿Quién fue el genio que le puso cerveza a la cerveza?
1: Claro.
3: Para mandarle una cerveza.
0: ¡Claro! Para invitarle una cerveza.
1: Oye, a ver, el tepache es fermento de algo, ¿no?
0: Ajá.
1: ¿Cómo dijiste? Voy a dejar que esta piña aquí se fermente, se eche a perder.
0: Y me lo voy a tomar.
1: Y me lo voy a tomar, ¿sabe rico? ¿Cómo?
0: ¿Cómo llegamos a esto?
1: Es que lo que está viral, sabes que te lo traemos aquí al radio en el Naninato. Nanidato. Y es un video donde hay muchas preguntas. Es que hay cosas que no entiendo cómo se crearon. Hay cosas que no entiendo cómo llegaron.
0: ¿O lo del queso?
1: Claro. ¿Cómo? A ver.
0: O sea, ¿por qué alguien decidió cuando la leche se echó a perder comerse algo?
1: Si ya está echada la leche a perder, ¿cómo y dijiste, ah, esto va a ser un queso?
0: ¿Y quién le puso queso?
1: Eso es queso.
0: Más que eso.
1: Claro.
5: Buenas tardes, muchachos. Esas preguntas todos nos las hacemos. ¿Quién inventó una cosa y quién inventó la otra?
1: Sí.
5: Pero ¿quién inventó al que inventó? Inventó todo, perdón. ¿Quién inventó al hombre? ¿Y cómo lo hizo tan perfecto? Bueno, casi.
0: ¿Quién inventó?
6: A ver, nene.
0: A ver.
6: ¿Por qué cuando una mujer se va a dar a luz, dicen, se va a aliviar? ¿Acaso el embarazo es una enfermedad?
1: Deja tú. La primera mujer que dijo, ¿qué me pasa? Porque tengo, me crece la panza todos los meses. Y llegó un mes donde ya dijo, me voy a aliviar. Y luego imagínate la persona que lo estaba viendo ver que una persona sale de ella.
0: No, yo me hubiera asustado.
1: Pues claro, ¿qué te comiste?
7: Nene, nene, ¿alguien sabe quién descubrió la isla de Gilligan?
1: ¿De qué?
8: Hola, buenas tardes, Conche. Buenas tardes, nene. Oye, ¿quién le puso el nombre a los colores?
0: También, ¿eh? Dice por acá, compadre, vengo con mi madre en el carro, mándale saludos a la señora Linda Reyes García de parte de Jorge. ¡Ay, Sammy, compadre Jorge! ¿Cómo no? Oye, saludos a tu señora madre, les mando un gran abrazo.
1: ¡Saludos!
0: Llegamos al Nanidato con un video que se hizo viral, que está en tendencia.
1: Y hacen una pregunta específica, oye, ajá, hay muchas cosas que no entiendo de dónde vienen. No entiendo cómo se crearon, qué pasó, como lo de la leche, como lo del queso, como lo de la televisión.
0: ¿Cómo se crearon? ¿Qué es eso que tú piensas, que tú te preguntas? ¿Cómo? ¿Cómo lo hicieron? ¿A quién se le ocurrió? Manda tu nota de audio.
1: 818-0101-957.
0: Te acompañamos en la hora de la comida.
1: Del postre.
0: Y de la botana.

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0: Oye, en este momento estamos platicando el tema del nanidato. Oye, pero la raza a lo mejor se preguntará, ¿qué es el nanidato?
1: El nanidato es traernos las tendencias que están en redes sociales aquí a la radio, para que tú estés actualizado y sepas qué es lo que está pasando.
0: Claro, para que no te agarren en curva la chaviza y te digan, ¿sí viste el video de que se hizo viral? Ah, claro, yo lo escuché con Nene y con Ani y con Nene. Y el día de hoy hay una pregunta de este creador de contenido. ¿Qué pregunta?
1: Oye, es que tengo duda cómo se crearon ciertas cosas.
0: ¿A quién se le ocurrió?
1: Es que, ¿cómo fue la primera vez que alguien le dio hipo? O sea, ¿pensó que ya se iba de este mundo?
0: ¿Que ya se iba a morir?
1: ¿Que se iba a quedar así siempre?
0: ¿O cómo encontró la cura?
1: ¿Cómo de repente terminó y dijo, ya hice esto y ya se quitó?
0: Déjamelo patento.
1: Tomó agua de cabeza.
0: ¿Quién hizo? O sea, ¿quién dijo, hay que patentar las cosas?
1: Ándale. ¿Quién se quiso empezar a robar las cosas?
0: ¿Quién creó los medicamentos?
1: Y luego, ¿quién dijo, vamos a inyectarlos?
0: ¿Quién creó los supositorios?
1: Es inyectar otra cosa.
2: Nene, Nani, la tina tiembla. Es porque tiene miedo.
1: O tiene frío.
0: Ah. Qué difícil, ponerme a pensar en eso.
3: Buenas tardes, Nani, Nene, deja tú. ¿Quién le puso varios nombres a lo mismo? Dicen carro, automóvil, vehículo, coche, nave. ¿Qué onda con todos esos nombres?
0: Exacto, ¿cómo una cosa tiene muchos nombres? Bien lo dice, carro, coche, nave, automóvil.
1: Ándale.
0: ¿Por qué tiene muchos nombres?
4: Nene, Nani, ¿cómo inventaron el mezcal? ¿Cómo descubrieron el mezcal? ¿Cómo supieron? Mira, a esta planta hay que quitarle todos los piquitos. Y luego hay que mocharla, y luego hay que quemarla. Y ya que esté quemada hay que exprimirla. Y luego lo que le exprimimos nos lo podemos tomar. ¿Cómo le hicieron para saber eso? ¿Cómo? Es lo que no me entiendo, no me explico, no entiendo.
0: ¡Ay, mi mente!
1: Oye, el vino.
0: ¿Quién vino?
1: ¿Quién dijo? No, o sea, tú viniste, por eso estás aquí.
0: Ah, pues sí, por eso, porque todavía no me voy.
1: El vino tinto.
0: Ah, el vino tinto.
1: Porque estás tinteada, ¿no es cierto? El vino tinto, ¿quién dijo? Oye, si apachurro las uvas con los pies sabe más rico. ¿Sí has visto eso?
0: Sí, que hacen el vino con los pies.
1: ¿A quién se le ocurrió apachurrar la uva con los pies?
0: O sea, ¿por qué no inventar una máquina que apachurre las uvas?
1: No, con las manos, ¿por qué con los pies?
0: Muy buena pregunta. ¿Qué es eso que tú te preguntas? Bueno, y esto, ¿cómo por qué lo hicieron? ¿A quién se le ocurrió?
1: ¿Quién dijo, estos animales sí podemos comerlos y estos no?
5: Esta va para las mujeres. ¿Quién chingados inventó el brasier con este perro calor que hace y nomás entras a la casa y quieres aventarlo?
1: ¡Deja tú! ¡Con la varilla que te está ahí! ¡Ay, no!
0: Este lo tengo que escuchar otra vez.
1: ¿Por qué?
0: Está muy bueno.
5: Esta va para las mujeres. ¿Quién chingados inventó el brasier con este perro calor que hace y nomás entras a la casa y quieres aventarlo?
1: Sentí tu coraje. Te entiendo.
6: Imagínate qué le pasó o qué pensó el que el primer ser humano que probó el chile.
1: Y luego, después de probar el chile, que fue al baño.
0: ¿Y cómo le echó la culpa? Porque dijo, debería haber sido aquel que le comí.
1: El chile estaba bravo.
7: ¿Por qué todo junto se escribe separado? Y separado se escribe junto.
0: Muy buena pregunta. Eso en el intro del Tracatraca lo dice. Claro.
8: Nani, el gran misterio. ¿Qué fue primero? ¿El huevo o la gallina? ¿Qué será acaso?
1: ¿Quién dijo podemos comernos el huevo de la gallina?
0: ¿Y quién dijo podemos comer a la mamá de huevo? ¿A la
1: ¿Cuál?
0: Gallina?
1: ¿A poco comemos gallina?
0: También hay caldo de gallina. ¿No sabías?
9: Nene. ¿Quién descubrió América?
1: Cristóbal Colón.
9: ¿Y por qué lo descubrieron? ¿Acaso estaba perdido?
0: Está bueno, ¿eh? ¿Cómo supieron cómo tener?
1: Cuchi, cuchi.
0: Te acompañamos en la hora de la comida.
1: Del postre.
0: ¿Quién inventó la botana? Muy buena pregunta.
1: ¿Quién le dio hambre y dijo, tengo que comer para quitarme el hambre?
0: Esto y más adelante.

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0: muchas preguntas, hay muchas dudas, no sé por qué pasó, no sé por qué lo hicieron, pero este video que está en tendencia nos hizo pensar a todos.
1: Este creador de contenido que hace una pregunta muy razonable. Hay muchas cosas que no entiendo cómo se descubrieron.
0: ¿Quién las hizo?
1: ¿Por qué?
0: O sea, ¿con qué intención lo creó? Además, hay cosas que creadas por error.
1: ¿Cómo?
0: Ahí va.
2: ¿Qué fue primero, el gallo o la gallina?
3: Nani, nene, buenas tardes. Excelente tardecita. Igualmente. Dos preguntas sin respuesta. Si yo tengo un hijo que es cura, ¿es mi hijo o es mi padre? Y otra, si mi esposa me dice que no le haga caso y no le hago caso, ¿le estoy haciendo caso?
1: Qué obediente.
0: También hay preguntas que no sabemos. Si mi esposa me dice, no, no me hagas caso y no le hago caso, ¿le estoy haciendo caso? Dale.
4: Nene, Dani, ¿por qué los 9 meses que estamos en el vientre de la mamá no cuentan para nuestra edad? Si se supone que ya estamos vivos, conscientes y sabemos qué onda.
1: Ah.
0: Bueno, ese sí, porque es la fecha de tu nacimiento.
1: Pero entonces debería ser la fecha en la que fui concebida.

0: color naranja se llamara naranja. O Amari y yo.
1: No te entendimos.
0: ¿Amarillo? ¿Qué no entiendes?
2: Lo de la naranja.
3: Yo siempre he tenido una duda que me matan a mí y nene. Si llego al trabajo y mi jefe me dice, no me hagas caso.
2: Ahí está.
3: Y yo no le hago caso, ¿realmente sí le estoy haciendo caso o no le estoy haciendo caso? Ayúdenme.
4: Buenas tardes, te tengo una duda. ¿El Rayo McQueen compra seguro de vida o seguro de auto?
0: Oye, y luego va al hospital o va a un taller mecánico.
1: ¿A un taller mecánico?
5: Nene, nani. ¿Y por qué? O sea, digo, ¿qué necesidad había de inventar el termómetro rectal? O sea.
1: ¿Qué? Exacto.
6: Nene, Dani. ¿Quién fregados o por qué o cómo se dio cuenta de que el café más caro del mundo viene de los desechos de un animal? ¿Quién fregado va a estar ahí atrás del animal ahí esperando que azurre para que se lo tome?
1: Ahí sí.
6: No puede ser.
1: Ahí sí. Espérame. Investigar.
0: ¿El café viene de la parte que desecha un animal?
1: Dijo, el café más caro del mundo...
0: ¿Porque es color café o porque me lo voy a tomar?
1: Ya. Qué buena pregunta.
0: Te acompañamos en hora de la comida.
1: Del postre.
0: Y de la botana.
1: ¿Quién inventó la botana?
0: ¿Y quién inventó el postre?
1: ¿Y la comida?
0: ¿Y la entremesa?
1: Pues es que está en medio.
0: Si tú te sientas en medio de la mesa, ¿eres una entremesa?
1: Yo lo entendí diferente, pero ahorita te explico fuera del aire. 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

0: Oye, gracias a toda la raza que se hizo presente en el WhatsApp, que estuvo participando con nosotros, ¿eh?
1: Pendientes de redes sociales, como ya lo platicamos al inicio del programa, de Radio a la Red va a ser una cuenta donde vamos a estar apoyando también a nuevos emprendedores, una sección que tenemos aquí, pero además...
0: Ya vamos a subir videos de lo que pasa aquí en cabina. El día de hoy también tuvimos ahí, grabamos, lo vamos a editar y lo vamos a compartir con ustedes para que vayan a buscarnos en redes sociales. Estas tres cuentas, que la de Nani es...
1: Arroba Nani con N y con I latina, Nani TRV y
0: a mí,
1: Yescas.
0: A mí me encuentras como Edgar Yescas, así directito. Y la página de Radio a la Red, así se llama. Ahí vamos a estar subiendo. Oye, ya también ya nos pasaron el dato. Ahorita voy a checar de, ahora sí, de Tepache. Ahorita se reportaron. Sí,
1: ay,
0: ya.
1: Qué bueno.
0: Ya va a estar ahí. Y también para poder ir a visitarlos y hacer la compra del día. Pero bueno, es momento de despedirnos.
1: Nos escuchamos el día de mañana en punto de la una de la tarde en La Botana con Edgar Yescas, el Nene.
0: Dani Treviño, la Conce. Nos escuchamos de lunes a viernes.
1: De una a tres de la tarde.
0: Yo regreso en punto de las cinco en la Sabropari. Que pasen muy buenas tardes. Oye, ¿y qué vamos a comer?
1: Ay, qué buena pregunta.
0: ¿Para La Botana qué?
1: Pues las Winnies que dijiste, ¿o qué?
0: ceviche de Winnie.
1: Winnie Pooh.
0: Nos despedimos con el...
1: ¡Boom!
0: Sabroso de La Botana y te traigo preparada otra sorpresa.
1: A ver. Ay, ¿tenías antojo de jueves, dijiste?
0: ¿Te gustaría?
1: Ay, me encantaría.
0: Sigue con la programación de La Sabrosita. Llega ya...
1: Traca Traca Show y sus canciones de sábado.
0: Que pases buenas tardes.
1: Bye, bye.

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1: La Secretaría de Comunicaciones y Transportes debe de revisar el límite de velocidad en la carretera nacional luego del accidente que dejó 4 muertos en esta arteria, así lo dijeron diputados locales. Fue el presidente de la Comisión de Seguridad en el Congreso del Estado, Javier Caballero, quien indicó que la carretera nacional debe de dejar de verse como una vía de alta velocidad, ya que actualmente conecta con zonas residenciales. En el mismo sentido, la diputada del PAN, Claudia Caballero, coincidió en que se deben disminuir los límites de velocidad en esta vía e hizo un llamado a los ciudadanos sobre la cultura vial. Por su parte, Javier Caballero también señaló la falta de vigilancia por parte de las autoridades federales en la carretera nacional. Fue la madrugada de este sábado cuando un accidente vial cobró la vida de 4 jóvenes a la altura del municipio de Santiago. Según la información compartida, el conductor del automóvil Toyota Camry color rojo perdió el control, cruzó el camellón central llegando hasta los carriles en sentido contrario hasta que se impactó con una camioneta. Este accidente provocó la muerte instantánea de los 4 jóvenes de entre los 19 y 20 años de edad. Además, la joven de la camioneta con la que se impactó, identificada como Ángela González, de 21 años, quedó lesionada.
2: Deportes. Monterrey está cerca de cerrar la contratación del delantero belga Hugo Kuipers, quien es la opción más adelantada para convertirse en el segundo refuerzo de este equipo, el de Monterrey, para el apertura. El delantero de 29 años, propiedad del Chicago Fire, marcó 13 goles en 11 partidos con su equipo en el fútbol de los Estados Unidos. Actualmente estaría buscando salir del conjunto norteamericano tras la llegada del polaco Robert Lewandowski al Chicago Fire, por lo que busca un nuevo equipo, un nuevo horizonte para tener minutos. Informó para ABC Deportes Andrés Guerra.
0: Espectáculos.
3: La polémica de Pedro Sola sigue escalando y ahora ya tiene consecuencias comerciales. Varias marcas, entre ellas Panditas, Clorox, Halls y Trident, anunciaron que retirarán su publicidad de Ventaniato y se deslindaron públicamente de los comentarios del conductor sobre las mascotas. En un comunicado, las empresas señalaron que rechazan cualquier forma de violencia o maltrato animal y dejaron claro que las declaraciones de Pedro Sola no representan los valores de sus marcas. Hasta el momento, TV Azteca y Patty Chapoy no han emitido una postura oficial sobre la decisión de los anunciantes.
4: Ale Burnes para ABC Noticias. 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

0: que comience la fiesta.
1: ¿Qué onda? ¿Cómo están, amigos?
0: Agarra a tu mujer.
1: ¿Qué onda, Dix? ¿Cómo están? Muy buenas tardes, bienvenidos.
0: Cepilla.
1: Bienvenidos, ¿cómo están? Muy buenas tardes. Son las 3 de la tarde con 8 minutos. 3 con 8 minutos, ya se presente.
0: Cepilla.
1: Ya se presente el locutor juvenil. Con pura gente juvenil. En esta estación juvenil. Y pura gente juvenil. Así que en este momento empiezo con placer. Con puros temas juveniles, ya lo saben. 818-0101-957. También tenemos los auto tickets para que se vayan al Bad Club, porque va a estar menudo. Va a estar menudo, así que empieces a comunicar ya por telefonema, nuestro WhatsApp 818-0101-957 para los consumidores. Ese es nuestro WhatsApp para que se comuniquen con nosotros y pidan sus canciones de pura gente juvenil, en esta estación juvenil, con pura música juvenil y pura gente juvenil. 8-0-1-0-1-95-7 para el consumente. Y si no les gusta, papel del baño, para que te quiero.
0: Señores,
1: ustedes lo saben, 8-0-1-0-1-0-0-0-0-0-0-0-0-0-0-0-0-0-0-0-0-0-0-0-0-0-0-0-0-0-0-0-0-0-0-0-0-0-0-0-0-0-0-0-0-0-0-0-0-0-0-0-0-0-0-0-0-0-0-0-0-0-0-0-0-0-0-0-0-0-0-0-0-0-0-0-0-0-0-0-0-0-0-0-0-0-0-0-0-0-0-0-0-0-0-0-0-0-0-0-0-0-0-0-0-0-0-0-0-0-0-0-0-0-0-0-0-0-0-0-0-0-0-0-0-0-0-0-0-0-0-0-0-0-0-0-0-0-0-0-0-0-0-0-0-0-0-0-0-0-0-0-0-0-0-0-0-0-0-0-0-0-0-0-0-0-0-0-0-0-0-0-0-0-0-0-0-0-0-0-0-0-0-0-0-0-0-0-0-0-0-0- chisme buenísimo de una novela buenísima que viene, que se llama Busque Confidente de Secundaria.
0: Don Arsenio de la Rosa.
1: Donde la chavita esta de Irán Castillo y Karime Lozano. Chavitas, güey, o sea, van a participar en una novela buenísima que este, déjenme les digo bien ahorita para que ustedes se comuniquen con nosotros. 0-0-1-0-1-5-7. Así que en este momento nos comunicamos con ustedes. A ver, le ponemos play a los fax de esa tarde.
2: Bueno, ¿qué tal, juvenil? Oye, ¿me puedes poner esta canción de los Backstreet Boys, güey? Porfa, la ¿cuál? De Everybody. Ya ves que está pegando súper cabrón, güey.
1: Súper cool, güey, claro. Te amo mil. Ahorita va esta canción de los Backstreet Boys, Everybody.
3: Me puedes poner una canción de una chica, creo que se llama Yuri, creo que se va a presentar en el evento este de Viva la Radio aquí en Monterrey. Me puedes dar boletos.
1: Claro, claro que sí. Y no se vayan a despegar porque ratito les tengo noticias de esta nueva novela que se llama Confidente Secundaria, un amigo para siempre. Van a salir puros actores jovencitos como Alexis Ayala. Alexis Ayala, Flavio César, Irán Castillo, Nora Salinas, oye, puro jovencito. Así que no se despeguen, poquito les tengo un chisme buenísimo.
4: Hablando de menudo, ¿va a ser medio litro o litro? ¿Va a llevar pan? O...
1: Yo sé de qué hablas.
5: ¿Qué te cuento? Ando súper triste, ando súper, súper depre, porque acaban de eliminar a mi natal Francia. No sé, güey, quiero llorar.
6: Hola, hola, locutor juvenil del momento.
1: Hola.
6: Yo quiero una canción de las Jeans, por favor, la de Pepe. Y si me puedes anotar en la promoción, por favor, aquí voy a estar pendiente del teléfono. Saludos.
1: Claro, y cuando les marquemos tienes que decir, yo siempre escucho locutor juvenil en esta estación juvenil con pura gente juvenil. Bueno, vamos al siguiente telefonema. Bueno, locutor juvenil.
7: Oh, locutor juvenil, ¿me puedes poner una canción de Menudo? Le súbete a mi moto.
1: ¡Ay, con gusto! Súbete a mi moto. Y buenísima esa, ¿eh? Y va a pegar, ¿eh?
0: Sevilla, lo fuerte.
8: Hey, locutor juvenil.
1: Hola, amigo.
8: ¿Estás? Oye, por favor, compláceme con algo de Los Hombres G, estos chavos que la están rompiendo. Sufre, mamá.
1: Wow, buenísima.
8: Mi chica. Hola, que llegaron a España, Jolines. Pon algo ahí de Los Hombres G, Venancio, por favor.
1: Con mucho gusto. Vamos a complacer a nuestro amigo que está pidiendo algo de Los Hombres G, estos chicos que están rompiendo súper duro. ¿Alguien dijo duro?
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1: Estos chicos se llaman Hombres G porque todos dicen las malas lenguas que todos se apellidan González. Que por eso Y por eso son hombres G. Y con ese tema, Kai, te están rompiendo en todos los bares.
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1: Tiene un Ford Fiesta blanco. Y un jersey amarillo. No, calla.
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1: Bueno, ya lo saben, estamos complaciendo con el locutor juvenil al 818-010-1957 las peticiones. Ya lo saben, por nota de audio, ¿eh?
10: ¿Por qué no puedes complacer, por favor, con ese muchachito? ¿Cómo se llama? Luis, el que va a pegar con la canción de Entrégate, por favor, entrégate.
1: No, oh, este chico, el hijo de Luisito Rey, ¿no? ¿Es el hijo de Luisito Rey? Claro, por supuesto, ahorita. ¿Cómo se llama este chico? Luis Miguel, mira, ya me está pasando el dato. Luis Miguel se llama, ¿eh? Ahorita lo checamos con mucho gusto. Pero pronto, dentro de las complacencias, ándela, cuájate. Pero lo que te juvenil, te regresamos. Oye, estoy recogiendo todos sus notas de audio para sus peticiones. 8-0-1-0-1-95-7. Y también te les tengo el chisme de la nueva novela de esta chavita Irán Castillo, ¿eh? Y los boletos para que se vayan al Bad Club porque va a estar menudo.

0: seguimos con el locutor juvenil.
1: Buenas tardes, locutor juvenil. Yo pensé que los hombres G les decían hombres G porque ya les habían encontrado su punto.
2: Ay, locutor juvenil, en serio se llaman González. Yo pensé que se llamaban Gutierritos.

0: Doctor Juvenil, y lo estamos escuchando a través de la sabrosita de 97.7, si la mueve. Juvenil, por acá de Juvenil, los escuchamos, ¿qué les ponemos?
1: Doctor Juvenil, deberías poner la de Tranzas, la de Buscarte un Nuevo Amor, esa canción, wow. Las morritas de ahorita la traen al tope porque traen roto el corazón. Esa canción va a pegar al mil.
0: Por favor,
1: Doctor Juvenil.
0: Va para allá con mucho gusto, Palo, una chamanta.
2: Doctor Juvenil, hay un chavito, es un niño, trae la película de La Mochila Azul, se llama la de Ami. Ponme su éxito ese, ¿no? De La Mochila Azul.
0: La mochila, claro que sí. La Mochila Azul.
3: ¿Qué Ondix con el Ondix?
0: Hola, ¿cómo estás?
3: Oye, ¿podrás ponerme, por favor, una canción de estos chavitos españoles que están pegando con todo? El grupo se llama La Unión, la canción se llama Lobo Hombre en París. Está pegando con todo, por cierto. ¿Va a tener sabrotickets para ir a verlos al Bat Crew?
0: Claro, por supuesto, próximamente en La Unión, estos jovencitos se van a presentar al Bat Crew. 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
3: Locutor juvenil, yo sí me subo a la moto, pero sin asiento. Cuando...
0: si no es bicicleta, güey.
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6: Nuestra red de infiltrados informa que la selección mexicana quedó eliminada del Mundial 2026 y la tregua deportiva terminó, por eso ya un grupo de alcaldes de oposición pretende ir a plantarse en el Palacio de Gobierno. Dicen los infiltrados que ya están apuntados el alcalde de San Nicolás, Daniel Carrillo, el de Apodaca, César Garza y el encargado de despacho de la alcaldía de Escobedo, José Antonio Quiroga, y cabildean la asistencia del resto de sus homólogos, incluyendo los de la zona rural. La convocatoria es para hoy a las 9:30 horas en la puerta del Palacio de Cantera y la intención es pedirle al gobernador, Samuel García, que libere los más de 1,000 millones de pesos que, aseguran los ediles, les han retenido.
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0: ¡Hola! Locutor Juvenil, continuamos.
1: Locutor Juvenil. Oye, locutor, ¿me podrías poner una canción de este chico, Cristian Castro, la de Azul? Se me hace que va a ser todo un éxito, locutor juvenil.
0: ¡Claro! Azul es como el mar azul.
10: Oye, locutor juvenil, ¿me puedes poner una canción de unas payasitas, el show de Xuxa? Hilar, hilar, hilar.
0: Pues fíjate, ella no es payasita, como quiera. Ahorita te la pongo con gusto.
3: Locutor juvenil, oye, ¿me podrías poner una canción de un chavito? De Pablito Ruiz, o no tan juvenil estamos.
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0: sí, se le mete al juvenil. ¿Cómo están, chicos?
1: Hola, juvenil. Oye, a ver si me puedes poner algo de este Ricky Martin, este chavo que salió también de Menudo. No, hombre, quien fuera él puede conseguir a la muchacha que quiere, qué bárbaro.
0: No, cuando sea grande va a ser todo un galán con la chica. ¿Verdad?
2: ¿Qué tal, doctor juvenil?
0: Hola.
2: ¿Puedes comenzar con algo de Fey? Eres azúcar amargo. Por fin.
0: Claro, con mucho gusto. Claro que sí. Ya saben ustedes que estamos recibiendo noticias de audio. Teléfono de más 818-001-957.
1: Locutor juvenil.
0: Hola.
1: Oye, ¿me puedes complacer con una canción, güey?
0: Claro.
1: De este chavo, güey. El moreno bien grandote. ¿Mm? Creo que es de Apodaca, güey. Se llama. Ay, me acordé. Se llama Lupe Esparza. Oh, bien guapote, bien grandote. Morenote. Ay.
0: Chicos, te ponemos algo de Lupe Esparza. Ese jovencito que la está pegando bien duro, ¿eh?
3: Hoy, locutor juvenil, dicen que son los hombres que dice un camarada porque es González, Gutiérrez, Garza y Jaramillo. Y Dios.
0: Pero Jaramillo es con J, güey.

0: escucharon los telefonemas de los WhatsApp de la raza.
1: Platito juvenil, ¿me puedes poner una rola de estas que tienen el nombre como de postre de las flans, por favor?
0: ¡Hasta hambre me dio!
2: Oye, locutor juvenil.
0: ¡Hola!
2: Uno de estos muchachitos que traen paliacates. Creo que se llaman Garibaldi, están pegando.
0: Las complacencias de nuestro radio escuchas.
3: Doctor Juvenil.
0: Hola.
3: Yo no sabía que Pablito Ruiz era de los del punto hombres G. Oh, mamá.

0: echamos las bendiciones.
1: ¿Qué tal, locutor juvenil?
0: Hola.
1: O sea, no sé si me puedes poner la canción esta de, o sea, de Vuela, Vuela. O sea, ay, por favor, va a reventar, o sea, va a reventar cañón.
0: Claro, con mucho gusto. Va para allá.
2: Que comience la fiesta.
0: Haciendo los telefonemas de nuestro radio escucha.
3: Hola, locutor juvenil.
0: Hola.
3: Oye, a mí me puedes complacer con la canción de un chavito que apenas anda sonando. Su papá canta el género ranchero, creo que Vicente Fernández. El chavito este que te digo es Alejandro Fernández, que se ve que está grande va a ser bien hombre, va a ser bien, bien varonil, bien masculino, que se ve el muchacho. Ponme la que quieras de él.
0: Ay, son varios. Ya somos varios.
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0: perdón, se me salió. ¡Soy locutor juvenil!
1: Hola, locutor juvenil. ¿Me podrás poner algo de estos chavos? De estos que vuelan y vuelan. Creo que se llama Magneto.
0: ¡Qué mucho gusto! Ahí está de fondo la nueva canción de este grupo, que se llama Magneto, que vuela y vuela y vuela y vuela. Hoy no más.
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0: Bueno, y cuando está esta canción de fondo, déjenme les platico rapidísimo que ya se viene esta novela que se llama Confidente Secundaria, súper exitosa, con el jovencísimo productor Luis de Llanos. Oye, un grupo de amigos que son parte de esta historia buenísima, liderada por puro chavito en el elenco, puro chavito, Alexis Ayala, Irán Castillo, Flavio César, Nora Salinas, Kerime Lozano. No, un elencazo, no se lo pueden perder, está buenísimo.
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0: Y les vamos a contar despuésito cómo va cada uno de los episodios de esta fantástica novela nueva. Mientras seguimos complaciéndole.
1: Oye, locutor juvenil, esta novela va a ser todo un boom. Va a ser un padriuris de pocas tuercas. Locutor juvenil, ponen por favor algo de Fabirucci, ¿no? Por favor, o de esta Rocío Banquels.
0: ¿Cómo no? ¡Puro éxito, con mucho gusto!
3: Hola, locutor juvenil.
0: ¡Hola!
3: Por favor, ¿me puedes poner una canción? Este grupo se llama... ¿Cómo se llama? Sabe como a caldo.
0: ¿Caldo?
3: No sé si sea pozole. ¡Ah, no! Es menudo. ¡Súbete mi moto! Por favor, locutor juvenil.
0: ¡Con mucho gusto! Ahorita para complacerles, que es lo que están pidiendo, Muchas gracias.
4: Locutor juvenil, fíjate que va a ser la grabación de acá de los de la prepa 1 y queremos la alfombra morada. Creo que todavía la tienes, ¿verdad?
0: ¡Claro!
4: Ya se ha hecho negra.
0: No, ya está muy sucia, pero...

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Y regresando a las canciones de sábado, ahí les voy a dejar este pesado para calentar motores. Que empiecen a mandar ya su nota de audio al 818-0101-957 para canciones de sábado. Por eso calentamos motores, ¡vámonos!

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0: Y nos vamos a canciones de sábado. Son las 4 de la tarde con 5 minutos, 4-5. Bienvenidos, bienvenidas. Bienvenides a las canciones de sábado. Pide tu canción de sábado por nota de audio ya al 818-0101-957. Por nota de audio, 818-0101-957. ¿Cuál es tu canción de sábado? Y recuerda cerrar tu nota de audio con el cantadito del Traca Traca Show. En este momento, mándame tu nota de audio. Pídeme tu canción de sábado. Mándame tu nota de audio. Pídeme tu canción de sábado. 818-0101-957. Y aquí comenzamos. Estas son
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0: Y así comenzamos. ¡Bienvenidos, bienvenidas! Las 4 de la tarde con 6 minutos, 14 de julio, 2000.

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0: Canciones de sábado, ¿cuál sigue?
1: Traca, canción de sábado. Me llamas Montes de Durango. Traca, show.
0: ¡Ah! Con Montes. Muy bien. Son exactamente las 4 de la tarde con 9 minutos. Ahí está. En canciones de sábado.

0: sus pajarillos con el estilo original y la acordeón original. Vámonos, canción de sábado, ¿cuál sigue?
1: Traca, traca. Voy a, mi canción de sábado, voy a conquistarte, de Joan Sebastián. Y un saludo para Don Lucino y para el Danny Boy de aquí en Pavonado. Traca, traca, show.
0: Se llama Voy a conquistarte y está Joan Sebastián. En las canciones de sábado. Voy a conquistarte. Es un rolón este, güey. Que lo hizo famoso Diego Verdaguer.

0: buenísimo, canciones de sábado. ¿Cuál sigue? ¡Vámonos!
1: Traca, traca. Traca, traca. Canción de sábado. Bobby Pulido, permanece en mí. Traca, traca, chau.
0: ¡Vámonos!

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0: Oaxaca, canciones de sábado, siguiendo con la dinastía Quintanilla. Me enamoré otra vez, Cumbia Kings, traca, traca, cho.
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1: Traca, mi canción de sábado. Pero cómo voy a odiarte, Pesado y Don Catarino Leos, desde la cantina.
0: Uy.
1: El traca, traca, chau.

0: sábado, ¿cuál sigue?
1: Traca, canción de sábado. Soy amigo de la luna o algo así se llama, de los tiranos del norte. Ajá. Saludo para el tío que anda en briega lavando carros aquí en la agencia.
0: Dale.
1: Traca, chau. Bien, chicles, bomba.
0: Aquí están los tiranos, así específicamente.

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¿El nene ya estará contento? ¿Cómo andará? Después de las canciones de sábado, directito con la Sabropari, Edgar Yescas, el nene contigo a partir de ese momento. Ya se nota que trae ritmo. Ya se siente que trae sabor. Entonces, el nene debe andar contento.

0: así con mucho ritmo, con mucho sabor, ¿eh?
1: Nene, nene, ¿a poco ya de todas las canciones que ayer le dedicaste, a poco ya te dijeron que sí? Por eso no estoy feliz, mi nene. Saludos.
0: Un abrazo, mi rey. A ritmo de Sonora, buenas tardes, Edgar Yescas, el Nene contigo. El día de hoy les traigo mucho ritmo, sí, cómo no, mucho sabor. Y tú ya te vas a reportar, Aldo, al WhatsApp. La Sobro Party suena.

0: Saludos a mi comadre Saraí, hombre, qué bárbara. La Sabropari suena, girando por acá, buenas tardes.
1: Don Humberto Yesca.
0: Dígame.
1: Usted, buenas tardes.
0: Buenas tardes.
1: Oye, ¿ya qué andas con este ritmo? Pues algo de los Reyes Locos, algo.
0: ¿Te gustaría?
1: De Montelebé, ¿cómo ves?
0: ¿Te gustaría?
1: ¿Te gustaría?
0: Me encantaría.
1: Sí, mándame un me encantas, por favor.
0: Yo no soy ese, güey. 8 0 1 0 1 95 7. La Sabropari.

Sí, vamos a estar todo el día con mucho ritmo, mucho sabor. Para la gente que ande apagadona, que se sienta agüitada, sentimental, mira, ahorita lo vamos a levantar, güey. Ahorita.

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2: Nuestra red de infiltrados informa que los legisladores federales de Nuevo León salieron muy mal parados en un conteo sobre su asistencia a las sesiones, sus participaciones en tribuna y las iniciativas que han presentado y las que fueron aprobadas. Los 28 diputados federales y senadores del PRI, PAN, Morena, Partido Verde y Movimiento Ciudadano adscritos a la entidad han tenido un desempeño que deja mucho que desear, pues acumulan 590 ausencias y, de 633 iniciativas, solo 7 fueron aprobadas. Dicen los infiltrados que politólogos, sociólogos y exlegisladores ya pusieron el grito en el cielo debido a las ausencias de los servidores públicos, a quienes les reprocharon estar más atentos a las necesidades de sus partidos que a las de los ciudadanos que los eligieron.
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0: nada más. 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Oigan, seguimos saludando a la raza del WhatsApp, ¿eh? ¿Quién anda por acá?
1: Ay, gordo, aventaste la canción toda completa. Lo bueno que ya lo corregiste. Ya métete el mix. La Sabropari se escucha desde Guadalupe hasta Salinas.
0: ¡Órale!
1: Mi bebé, ¿qué va diciendo? Papi, papi, papi.
0: Ándale, cómprale sí. Algo, atiéndela. Dice por acá, uno va prendiendo el radio y luego me salen con esa nota que ya le dieron el sí. Pues ahora, ¿cuántas?

0: Yo no quiero canciones, nomás quiero saludarle.
1: Gracias, carnal.
0: Feliz martesito, ánimo.
1: Gracias.
0: Excelente programa.
1: Gracias, carnal. Te mando un gran abrazo igualmente para ti. Que tengas un excelente martes.
2: La Sabropari suena en toda la zona norte. Ahorita andamos acá por la Genaro Vázquez. Saluditos a toda la raza que andamos en los carros de aplicación. Si te puedes poner un mixecito acá, tejanito, de Tempestad, de puras cumbiesonas así para bailar. ¿Qué ¡Órale! Culpa tiene el martes de no ser fin de semana? ¿Y a dónde paso, nene, para aventarnos unos botecitos?
1: Entonces, será prudente.
3: Baila.
4: La Sabropari se escucha acá en la moderna, mi nene. El Churrias de Santo Domingo. El de los ojitos verdes, compadre.
1: Sí, señor.
4: Somos gemelos, compadre. ¿Por qué? Somos gemelos en los ojitos, compadre.
1: Un abrazo, carnal. Oye, la raza quiere cumbias, la raza quiere bailar. Iniciamos con un bloque de sonoras. Y como el nene ya anda contento, como anda feliz,

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Elena está para complacerte, ¿eh? 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

0: íbamos todos rumbo allá por San Cristóbal. ¿Y dónde quedaron las UCB, compadre? ¿Qué ibas a regalar? ¿Dónde ahí viene?
1: Está, ya están en proceso, ¿eh? ¡Al palomito! ¿Quiere?
0: Saludos, compadre.
1: GPI, allá por aquel lado de San Cristóbal. ¿Qué hay por ahí? ¿Qué hay por ahí? Un abrazo a Fidel y a toda la familia García, ¿eh? Te dije

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0: Cuando iniciamos el programa yo te dije que te traía mucho ritmo, mucho sabor, mucho ambiente. ¿Será que la niña anda contenta? Siempre estoy contento, siempre estoy contento. Y también, si tú andas así de bajón, que andas agüitado, te dije, te voy a levantar el ánimo. Y claro que estoy seguro que lo estoy haciendo. Es más, te voy a invitar a que te reportes al WhatsApp. Nene, la Sabro Party suena acá en Pesquería, suena acá en Santa Catarina, donde quiera que estés. Fíjate que yo sí, de verdad, sí andaba medio agüitadón, pero con esos blog DJ, la verdad es que me alivinaste el rato. Quiero que tú me lo digas, porque la gente va a decir, ah, el Nene lo anda inventando. El Nene, puras mentiras que anda haciendo. No, no, no, nada de eso, nada de eso. Así que reportarse, 818-0101-957. Y si tú eres un radioescucha nuevo o nunca has mandado una nota de audio, mándame un mensaje escrito. Pero yo te voy a recomendar algo, ¿eh? Hazlo en audio. Después de que mandes una nota de audio, ya no dejas de hacerlo. Y ya estás participando en todos los programas y estás en todos lados, ¿eh? Así que ya lo sabes, la Sabro Party suena él.
1: ¿Qué ha habido? ¿Qué onda, mi nene? ¿Cómo estás, compadre?
0: Bien,
1: buenas tardes.
0: ¿Tú?
1: Oye, gordo.
0: Mande.
1: Te extrañé estos días que no te escuché.
0: ¿Por qué? ¿Dónde andabas?
1: Viernes y lunes por andar de cotorreo allá por el rancho.
0: Pero
1: no,
0: sí, cierto,
1: te extrañé mucho, nene. Extrañé la sabrosita porque allá no suenan las mismas canciones, la neta. Pero ya andamos acá, nene, con toda la actitud.
0: Qué bueno,
1: te encargo, mi nene.
0: Dímelo.
1: Un mix, No, hombre, que pongas, la neta, extrañé todas las canciones de acá. Que pongas si está con ganas. Y pues, neta, qué culpa tiene el martes, hombre. Ya vamos a seguirle ya.
0: ¿Qué culpa?
1: Semana medio gitana. Cuídense, mi nene. Un abrazote.
0: Igualmente para ti.
2: No te preocupes, traca, traca. Estamos a la orden.
0: Ah,
2: estamos...
0: este no es mío, ¿eh?
3: Hola, nene. Buenas tardes. Oye,
0: hola.
3: Qué excelente música estás poniendo, la verdad. Alegras mis tardes, como
0: gracias.
3: Siempre.
0: Muchas
3: y
0: gracias.
3: Pues, no tengo nada que pedirte, no tengo...
0: ¿No? ¿Nada?
3: Algo que...
0: ¿Dinero?
3: No, sabes que todo lo que pones me encanta. Me encanta.
0: Gracias.
3: Y por eso solo hablo para reportarme.
0: Muchas gracias.
3: Y decirte gracias por existir.
0: Pero, ¿por qué me tienes que hablar así? ¿Por qué me haces tú ese tono?
4: Nene, nene, la Sabro Party suena acá en la clínica 67 en Apodaca. Oye, ¿me podrías complacer con un mixecito de Intocable, por favor?
0: Y claro.
4: Muchas gracias.
0: Claro.
5: Nene, nene, la Sabro Party se escucha en San Nicolás, Constituyentes de Querétaro, quinto sector.
0: Ándale.
5: Vamos, nene, vamos.
0: ¿A dónde?
6: Saludos, saludos, mi nene. Venimos desde Santa Catarina hasta Pesquería ya a descansar, viejo.
0: Ándale.
6: Un saludo fuerte.
0: Un abrazo, mi rey. Saludos para Isa y para mi mini fan Lua, que siempre nos están escuchando. Me mandan su foto, que ya nos van escuchando. Les mando un gran abrazo, ¿eh?
6: Mi nene.
0: Dímelo.
6: La Sabro Party suena en Leones. No que están de vacaciones.
0: ¿Quién es?
6: Tropical, nene, pero bueno. Gracias porque con esas rolitas aligeras el tráfico, gordo.
0: Gracias, carnal.
6: 2 días y nos vamos de vacaciones.
0: Qué chulada.
6: Ánimo.
0: Quisiese. El tercero y último de esta hora, ¿eh? Más ritmo, nene, más sabor. Mientras está el blog DJ, sale tu nota de audio, no dudes en enviarlo. Yo te pregunto, a ti, donde quiera que estés, lo que estés haciendo, la Sabro Party suena, ¿eh?

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1: Con la partida de turistas extranjeros que visitaron Nuevo León por el Mundial 2026, la ocupación hotelera y las ventas de restaurantes regresaron a sus niveles habituales sin haber registrado alzas significativas, aunque durante algunos días de la competencia varios hoteles del primer cuadro de la ciudad alcanzaron ocupaciones de hasta el 90%, volvieron al 60%, un nivel considerado normal para esta temporada de acuerdo con datos de la Secretaría de Turismo del Gobierno de México. En los restaurantes el panorama también cambió. Durante los 4 días que hubo Juegos del Mundial, algunos establecimientos reportaron incrementos de hasta el 50% en sus ventas, gracias a la llegada de aficionados extranjeros. Sin embargo, tras la conclusión de los partidos en Monterrey, el consumo volvió a su comportamiento habitual. Durante los partidos, hoteles y restaurantes recibieron visitantes de países como Japón, Corea del Sur, Marruecos, Holanda, Estados Unidos, Canadá y Túnez. En entrevista para ABC Noticias, Julián Blanco, gerente de un hotel ubicado en la calle Hidalgo, señaló que durante los 4 días de partidos, alcanzaron ocupaciones de entre el 95 y el 98%, muy por encima de lo habitual en esta época del año.
0: Información nacional.
2: Presidente de la Junta de Coordinación Política de la Cámara de Diputados, Ricardo Monreal, afirmó que, por motivaciones político-electorales, agencias de los Estados Unidos lanzan ataques a México. Y es que, este martes, el director de la DEA, Terry Cole, afirmó que combatirán con toda energía la conexión entre los cárteles de las drogas y funcionarios corruptos. Ricardo Monreal reconoció que este tipo de señalamientos subirán de tono en la medida en que se acerque las elecciones en Estados Unidos programadas para el mes de noviembre.
3: Hay una campaña intensa en aquel país y obviamente México está siendo un factor determinante para ser utilizado por propios y extraños, tirios y troyanos, demócratas y republicanos. Todos se suben a la ola de golpear a México para lograr atención electoral y aparentes resultados electivos o electorales. Entonces es probable, Felipe, que siga esta inercia de golpear a México.
2: Para ABC Noticias, Felipe Barrera Jaramillo desde la ciudad.